0: Me toca, quiero, ahorita que me recordó Chuy, mandar también un saludo anticipado, un fuerte abrazo a todas las madres que el próximo domingo las festejamos en este país. En otras partes es en otros días, pero en México el 10 de mayo siempre ha sido dedicado a todas las madres. Uh-huh. Felicidades y un abrazo especial a todas las madres, especialmente a las de mi familia. Y un saludo también muy especial que se me pasaba, perdón, a que hace mucho que no le mando, a don Jaime
1: Tinoco,
0: de la refaccionaria Tinoco. Ojalá nos esté escuchando y por ahí lo mandamos felicitar, Jaime.
2: El chaparrito.
0: Sí. Es tocayo. Y vamos a dar lectura ahora sí al segmento, que se trata de María Luisa Basurto Río de la Loza, que nació en la Ciudad de México un 5 de octubre de 1915 y falleció en la Ciudad de México un 10 de mayo de 1955. Mejor conocida como María Alma, fue una destacada compositora, cantante, letrista y actriz mexicana, nacida el 5 de octubre de 1915 en la Ciudad de México. Es reconocida como una de las autoras más importantes de la música romántica mexicana, gracias a una producción de más de 600 canciones de géneros como bolero, canción romántica y danzonete. Entre sus composiciones más famosas destacan Compréndeme, Tuya y Perdí el Corazón, temas que alcanzaron gran popularidad y obtuvieron discos de oro y plata. Desde pequeña estuvo rodeada de un ambiente artístico que influyó profundamente en su formación. Su bisabuela fue compositora de música sacra, su abuela cantante de ópera y su madre bailarina y actriz. Gracias a ello, María Alma desarrolló desde temprana edad un gran interés por la música y la composición. A los 12 años, escribió su primera canción, Noche de Mar, que tiempo después fue grabada por la orquesta de Alan Roth. Durante su juventud, se trasladó a Nuevo León, donde inició su carrera artística en compañías teatrales y estaciones de radio de Monterrey como XEH, XEFB y XEMR. Más tarde, a principios de la década de los 40, se mudó a la Ciudad de México y comenzó a trabajar en la famosa estación XEW, consolidándose como cantante y compositora. En esta etapa, interpretó canciones de Agustín Lara, a quien incluso dedicó el tema Tómame en tus brazos, que se me hace que aquí también dedican esa a algunos.
2: Sí, a mí se me hace que sí.
0: Además de su trayectoria artística, María Alma tuvo un papel importante en la defensa de los derechos de autor y de las mujeres en México. Fue fundadora de la Sociedad de Autores y Compositores de México, organización clave para proteger el trabajo de los compositores nacionales. Sus canciones también formaron parte del cine de oro mexicano. El tema Tuya fue utilizado en la película La Mujer Sin Alma, protagonizada por María Félix, mientras que otras composiciones como Perdí el Corazón y Será Posible aparecieron en la banda sonora de la película Marta. Su obra ha sido interpretada por artistas de distintas generaciones, como Marco Antonio Muñiz, Vicky Carr, Eugenia León y Celso Piña, lo que demuestra la permanencia de su legado musical. María Alma falleció el 10 de mayo de 1955 en la Ciudad de México, pero su música continúa siendo reconocida como parte importante de la historia cultural y romántica de México. Y en esta ocasión vamos a escuchar Tuya, en la voz de Genaro Salinas. Perdí el corazón, Lo que no es posible, Juego de amor, Culpable, Cuentas pendientes y Ya no me interesas, todas composiciones y en la voz de la propia María Alma.

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9: Escuchamos en este segmento Tuya, de María Alma, en la voz de Genaro Salinas, y en todas las demás, en la voz de María Alma y composiciones de ella misma, Perdí el corazón, Lo que no es posible, Juego de amor, Culpable, Cuentas pendientes y por último Ya no me interesas.
10: Muy bien, don Sergio, muchas gracias. Pues sí, esto fue lo que tuvimos en el tercer segmento del programa del día de hoy. Tenemos saludos a través de Facebook Live de Teji Last Rojas, que dice que saludos a todos, en especial a su tío Manuelito.
11: Saludos.
12: Muchas gracias.
9: Gracias, saludos.
10: También tenemos saludos de Nayeli Hernández Salcido, que dice que buenas tardes, esta vez sí le toca saludarnos. Y dice que el viernes pasado andaba en Aguascalientes sufriendo en la Feria de San Marcos.
9: Sí, yo creo que sí.
10: Y desde allá escucharon toda la familia. Dice que muy un bien. Saludo y un abrazo afectuoso para todos.
9: Gracias, gracias. Igualmente.
10: Saludos, saludos.
11: Gracias, Nayeli.
10: Muchas gracias. Tenemos saludos de Chuy Soto, a quien le mandamos un saludo. Dice que saludos a toda la mesa y me comentan por aquí que saque la navajita. Dice que saque la navaja. Esa ya ve, que saque el sable ese que trae guardado ahí, don Chuy.
12: Ya lo cambió por el cortaúñas.
10: Ya ve que una vez sacó un cortaúñas.
11: Sí. No. Es tremendo.
10: Saludos, saludos a el buen amigo Jesús Soto, Chuy Soto, le mandamos un saludo muy afectuoso. Y pues vamos al cuarto y último segmento que le corresponde a don Urbano Caudillo. Adelante, por favor, don Urbano.
13: Sí, nos toca presentar a Juan Santiago Garrido Vargas, mejor conocido como Juan S. Garrido. Fue un compositor, director de orquesta, investigador y conductor de radio, nacido el 9 de mayo de 1902 en Valparaíso, Chile. Desde 1932 vivió en México, país donde desarrolló gran parte de su trayectoria artística y cultural. Falleció el 23 de enero de 1994 en la Ciudad de México. Desde niño mostró interés por la música gracias a su madre, quien le enseñó a tocar el piano. A los 12 años compuso su primera canción, Madre, bendita palabra, iniciando así una carrera que lo convertiría en una figura importante de la música popular mexicana. Además de compositor, Garrido destacó como director de orquesta y promotor artístico. Fue presidente de la Unión Mexicana de Cronistas de Teatro y Música durante 6 años y dirigió importantes agrupaciones musicales, como el Coro Infantil de Televicentro y el Coro de Banca Serfín. También trabajó como conductor de programas de radio y alcanzó gran reconocimiento al dirigir durante 36 años el famoso programa La Hora del Aficionado, en la XCW, espacio donde surgieron muchos artistas de la época de oro de la música mexicana. Su labor no se limitó a la composición y la radio. También fue investigador y escritor especializado en música mexicana. Publicó durante 18 años la columna Buenos días, mis amigos, en periódicos nacionales y realizó el programa Historia Musical de México para el Instituto Mexicano de la Radio y Radio UNAM. Entre sus obras más importantes se encuentra el libro Historia de la Música Popular en México, en 1896-1973. En él recopiló miles de composiciones y datos sobre compositores mexicanos, demostrando su gran interés por preservar la cultura musical del país. Entre las canciones que le dieron mayor prestigio destacan La pelea de gallos en la Feria de San Marcos y Noche de Luna en Jalapa, obras que le valieron homenajes y reconocimientos en distintas ciudades de México. También compuso temas como Dame un beso, Lágrimas, El enamorado, Ay caramba y Canitas. Varias de sus composiciones fueron utilizadas en el cine mexicano, participando en películas como Las mujeres mandan y La india bonita. Juan S. Garrido fue reconocido por su creatividad, disciplina y amor por la música. A lo largo de su vida mantuvo una estrecha relación con artistas y músicos, además de disfrutar la lectura y la música clásica y popular. Su legado permanece como una importante contribución a la historia de la música mexicana y latinoamericana. Escucharemos en este último segmento Noche de Luna en Jalapa, en la voz de Tony Aguilar. Hay que mentir, con la voz del doctor Alfonso Ortiz Tirado. No sé tu pena, con las hermanas Águila. Cuando tú me querías, de Vicente Bergman. Ay caramba, con Pedro Vargas. La higuera, con Juan Arvizu. Y por último, Pelea de Gallos con los Vaqueros, todas ellas composiciones de Juan S. Garrido.
10: Muy bien, don Urbano. Antes de pasar a la música, un saludo para Magdalena Noris, que dice que saludos y bendiciones para todo el equipo, que les manda saludos y un abrazo.
14: Muchas gracias.
12: Muchas gracias.
10: Excelente, muy bien. Ahora sí, muchas gracias. Adelante, por favor.

0: Hemos escuchado Noche de Luna en Jalapa con Tony Aguilar. Hay que mentir con la voz del doctor Alfonso Ortiz Tirado. No sé tu pena con las hermanas Águila. Cuando tú me querías con Vicente Bergman. Ay caramba con Pedro Vargas. La Higuera con Juan Arvizu. Y por último, Pelea de Gallos con los Vaqueros. Todas en las composiciones son de Juan S. Garrido.
1: Muy bien, don Urbano, muchas gracias. Pues sí, esto fue lo que tuvimos en este cuarto y último segmento del programa del día de hoy, 8 de mayo del 2026. Tenemos algunos otros saludos a través del Facebook Live. Saludos de Audelia Soto, que dice que felicidades, primo y amigos, dice.
2: Gracias, Audelia.
1: También tenemos saludos de José Pablo Hernández Moreno, que dice que los saluda con afecto y los felicita por el programa. Un fraternal abrazo a su compadre Jesús Soto y a Sergio Terán. Que Dios los bendiga.
2: Gracias.
3: Gracias, Pablo. Un abrazo de regreso.
1: Tenemos saludos de don Pipo Rojas, que dice que un saludo a su papá Manuel Rojas y a todos los del estudio.
3: Gracias.
0: Gracias.
2: Yo también tengo unos saludos.
1: Adelante,
2: para...
1: don Chuy.
2: Nos visitan de Santa Ana, California, la familia Retana, están aquí de Azueto, para ellos una feliz estancia aquí en la ciudad de Durango y un saludo muy especial.
1: Excelente, muy bien, don Chuy, muchas gracias. Y también tenemos saludo para todos las familias Herrera Soto, Soto Villa y a los, todos los demás familiares, ¿verdad?
2: Sí.
1: Así es, muy bien, pues bueno, estos son los saludos que tenemos en el programa correspondiente al día de hoy, 8 de mayo del 2026, y pues hemos llegado al final de este programa, recordándoles que la próxima semana vamos a tener programa de la Hora de la Música Popular Mexicana, pero como es Día del Maestro, es día inhábil, va a ser un programa grabado, así es que los invitamos a que sigan el programa de la Hora de la Música Popular Mexicana, pero no va a estar en vivo, va a ser un programa grabado. ¿Y qué les parece si nos despedimos del programa del día de hoy e iniciamos con usted, don Sergio?
3: Sí, gracias, cómo no, oigan. Agradeciendo el favor de su atención, su audiencia, y esperando que les haya gustado este programa, toda la música especial dedicada para todos ustedes. Nos despedimos, en lo personal me despido de ustedes, esperando nos sintonicen el próximo viernes, y reitero las felicitaciones y los buenos deseos para el próximo domingo a todas las madres que son un ejemplo a seguir, a todas las madres de la familia, de mi familia, en especial a mis hijas.
1: Muy bien.
3: Y hasta el próximo viernes, si Dios quiere.
1: Muy bien, don Sergio, muchas gracias. Don Urbano, ¿quiere despedirse del programa, por favor?
0: Sí, cómo no, digo, primeramente darle las gracias a todo nuestro auditorio por acompañarnos y la felicitación a todas las madres del mundo.
1: Muy bien, muy bien. Muchas gracias, don Urbano. Don Chuy, ¿quiere mandar saludos?
2: Cómo no. Pues felicidades. Bueno, primeramente agradecer el favor de su atención por quienes nos sintonizan viernes a viernes, con un saludo muy especial para todos ellos y para todas las madres que se festejan el domingo. Pues vaya, para todas ellas nuestra gratitud y nuestras felicidades. Y en especial, pues, saludo muy especial ahí para mi esposa, que estamos de compañeros todavía.
1: Muy bien, don Chuy. Así es, muchas gracias. Rafa, ¿quiere mandar ya el despido del día de hoy?
4: Pues un despido agradeciendo de antemano a todos nuestros radioescuchas, nuestros radionautas a nivel mundial, por internet y por FM, y más que nada desear un feliz Día de las Madres este próximo 10 de mayo, y a todas las madrecitas que ya se encuentran en el nivel espiritual, pues que a través del contacto espiritual y mental la pasen muy bien en recuerdo de toda su familia. Muchas gracias.
1: Muy bien, muchas gracias. Muchas gracias, Rafa. Yo quiero mandar un saludo a todas las madres que son las que llevan el sustento del hogar, las que hacen la unión familiar y las que hacen que las familias caminen. A todas ellas les mandamos un saludo con mucho cariño y una felicitación en este Día de las Madres. Muchas gracias y pues le cedo la palabra al doctor para que él despida el programa, como siempre.
5: Muchas gracias, Iván. Pues como siempre, y como todos ustedes lo han hecho, una felicitación a todas las mamás, que la pasen muy felices este domingo y siempre. No nada más este domingo, porque son madres todo el año y toda la vida. Así es que toda la vida. Y a propósito, el próximo viernes va a ser grabado, como usted dijo, porque tenemos miedo a que nos vaya a dar una onda de calor.
1: Ah, porque está la ola de calor, por eso vamos a suspender las clases ya también. Un agradecimiento a Abraham Milán allá en cabina. Muchas gracias, Abraham. Muchas gracias y pues muchas gracias. Adelante.
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Hola, ¿qué tal? Son las 7:28 minutos. Acabamos, más bien empezamos un poco antes, pero la verdad es que ya me urgía tenerlos aquí de nuevo en estas ondas radiales para darles más rock contra reloj. El día de hoy tenemos un programa pesado, realmente es que nos pusimos a ahondar un poquito ahí en la fonoteca de Radio Universidad de qué bandas tienen los proyectos más pesados. Seleccionamos algunos del pasado, del presente y se los presentamos. El día de hoy vamos a empezar con ellos, que son una banda genial. Hace poco se presentaron por ahí en Leyenda de Analco, me parece, celebrando su tercer aniversario. Estamos hablando de AC Room y esta rolita que se llama Necroamante. Recuerden, están en Rock Contra Reloj.

Ahí tuvimos Ethereum, precisamente con Necroamante. Ahora vámonos con Soul Remains y esto que es The Hedonist. Recuerden, estamos totalmente en vivo y si nos estás viendo por Facebook Live, pues puedes disfrutar del nuevo logo de Rock Contra Reloj. Si no, pronto lo vas a ver en muchos lados. Recuerden, estamos escuchando a Soul Remains con The Hedonist.

Ahí escuchamos a Soul Remains con The Hedonist. Ahora vámonos con estos chavos que hacen todo bien, la neta, Insana Dualidad, con algo un poquito más light. Vámonos con Ahora Sin Ti.

Ahí tuvimos a Insana Dualidad con Ahora Sinti. Ahora vámonos con esto de hace como, Dios santo, hace como 22 años, 21 años, del distante 2004-2005. Estamos escuchando Prótesis, una de las primeras bandas de metal industrial aquí en Durango, y esto que es Stars Down. Un saludo a Joy, por cierto, a La Rata y a Paco donde estén.

Ahí tuvimos precisamente a Prótesis con esto que es Stars Down. Ahora vámonos con unos favoritos de aquí del programa. Ustedes los conocen, los han escuchado. Ellos mismos se definieron como Belanova Darks. Estamos hablando de Tweet and Disco y esto que se llama Anochecer.

¿Qué tal? Eso es lo nuevo de Nueve Monarca, que se llama Vórtice. Se nota el cambio de integrantes, se nota el cambio de vocal, pero muy bien por ellos. Ahora vámonos con una banda que ya no está con nosotros, pero realmente es que es muy buena de escuchar, Krishna, y esto que es Source of Wealth.

Vámonos con el tema final. Bueno, esto que acabamos de escuchar fue Krishna con Source of Wealth. Y ahora vámonos con el tema final del programa. Esto que es más relax, es más ligero, para que usted se vaya a disfrutar su viernes con algo bonito en mente. Vámonos con Alterbu y esto que es Etérea. Recuerde, nos volvemos a ver en Rock Contra Reloj, no el próximo viernes, pero sí después de este, porque hay que festejar a los maestros. Entonces, pásesela muy bien. Nos estamos escuchando. Consuma mucho rock. Y recuerde,

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1: Que el término de clases será el 5 de junio. El comercio en México se alista para el festejo del Día de las Madres con una expectativa de derrama millonaria, aunque pequeños negocios y familias enfrentarán el impacto de la inflación con ajustes en sus gastos. Claudia Sheinbaum rechazó las acusaciones contra los consulados mexicanos en Estados Unidos y aseguró que la red diplomática únicamente protege y acompaña a los connacionales ante redadas y trámites migratorios. México busca abrir más espacios para las juventudes en la vida pública. Con esta premisa se llevó a cabo el Parlamento Juvenil en el Senado de la República. En el panorama internacional, frente a las presiones estadounidenses para que Irán acepte negociar el fin del conflicto, las autoridades iraníes acusan a Washington de emprender acciones militares cada que se vislumbra un principio de solución a las hostilidades. Luego de que ataques mutuos registrados en las últimas horas rompieran un acuerdo de alto al fuego de 2 días entre Rusia y Ucrania, Donald Trump anunció que las partes aceptaron una nueva tregua, esta vez de 3 días, que iniciará a partir de mañana. Con un proyecto de mano dura contra el narcotráfico, la derechista Laura Fernández asumió la presidencia de Costa Rica. ¿Qué tal? ¿Cómo está usted? Muy buenas noches. Esto es Pulso, edición nocturna, y este es el detalle de la información. La presidenta Claudia Sheinbaum dejó abierta la posibilidad de modificar el calendario escolar luego de la inconformidad de padres y madres de familia por la extensión de las vacaciones a 87 días. En la mañanera de hoy, la mandataria sostuvo que la determinación de modificar el calendario escolar es una propuesta que aún no es definitiva y añadió que aún no hay un calendario definido.
2: La presidenta expuso que México está a las puertas de la celebración de un gran evento como el Mundial de Fútbol, pero aún no se determina la posibilidad de adelantar 40 días el fin del ciclo escolar en todo el país.
3: Se tomó esta propuesta, no hay todavía un calendario definido, pues es importante que los niños también no pierdan clases, ¿verdad? Entonces, en el marco de pues esta actividad, este gran momento que va a vivir nuestro país y que pues muchos mexicanos y mexicanas nos gusta el fútbol y estamos pendientes del Mundial. Entonces hizo esta propuesta de que se adelantaran las vacaciones, pero pues también tiene que considerarse los días de clase de las niñas y los niños. Entonces una propuesta, todavía no está el calendario completo y pues vamos a esperar a que se defina ya de manera definitiva, ¿no?
2: Para Pulso de Radio Educación, Víctor Bárcenas.
1: A su vez, el titular de la Secretaría de Educación Pública, Mario Delgado Carrillo, aseguró que el próximo 5 de junio concluirán oficialmente las actividades escolares para alumnas y alumnos de preescolar, primaria y secundaria en todo el país. Durante sus eventos públicos de hoy, el funcionario aclaró que la fecha que permanece bajo análisis no es la salida a vacaciones, sino el regreso a clases, programado originalmente para el 17 de agosto. Y durante su mensaje, Mario Delgado reiteró que el ajuste al calendario responde al calor y al Mundial de Fútbol que comienza el 11 de junio. Así lo dijo.
4: Bueno, ahora están y hay una confusión ahí. El regreso está, la propuesta que se hizo es para el 17 de agosto. Pero vamos a revisar eso para que no haya, para que haya el máximo aprovechamiento.
5: Secretario, de los niños. Secretario, es definitivo que el 5 de junio salen de vacaciones.
4: Sí, eso sí.
6: Los maestros han estado inconformes.
4: No, hay muchos maestros que están a favor de la propuesta.
5: Parece tantito.
4: La gran mayoría.
5: Pues ya, ya, pues ya. Los padres de familia también.
4: Sí,
5: a cuidar a los niños.
4: Vamos a escucharlos.
1: La Secretaría de Educación de Jalisco aclaró que en ningún momento planteó a la Federación adelantar la conclusión del presente ciclo escolar ni comparte la medida anunciada por la SEP para concluir el periodo escolar el 5 de junio. En el mismo sentido, se pronunció la Confederación Nacional de la República Mexicana, la Coparmex, que enfatizó la importancia de la educación como pilar fundamental para la competitividad y el desarrollo del país. Y al respecto de esta decisión de la SEP, que ha polarizado a diversos sectores, Yajaira Ochoa, integrante de la Red de las Mujeres por la Salud, Rebunza, consideró en entrevista con Noticiarios Pulso de Radio Educación que este tipo de medidas no solo afectan a las niñas, niños y adolescentes, sino también las madres de familia, porque el país no cuenta con un sistema universal de cuidados.
7: También afecta los trabajos de cuidado, ¿no? Nos parece desde la Red de Mujeres por la Salud que esta decisión no contribuye a las madres, ¿no? Y en ese sentido, y a las madres lo mencionamos porque son las que mayormente se dedican a los trabajos de cuidado. Entonces, dentro de nuestro posicionamiento, lo que estamos haciendo es mencionar la necesidad de un sistema universal de cuidados. No se está considerando las familias cuando se tomó esta decisión y subestima totalmente los trabajos de cuidados que muchas familias hacen, pues prácticamente dar un mes más de vacaciones a las niñas y a los niños, ¿no? Y además lo avisan pues con menos de un mes de anticipación y, repito, sin considerar las necesidades de las familias y violando también el artículo 3 de la Constitución, ¿no? No puede ser que prioricen un mundial respecto a la educación de nuestras niñas, niños y adolescentes.
1: Diversas secciones de la Coordinadora Nacional de Trabajadores de la Educación denunciaron que la intención del gobierno al ampliar las vacaciones en educación básica es intentar frenar, dividir o debilitar la huelga nacional programada para el 15 de mayo.
8: La decisión del gobierno federal de adelantar el cierre del ciclo escolar responde a su preocupación por la huelga magisterial que estallará por esas fechas, más que al calor y la realización del Mundial de Fútbol, denotó la Coordinadora Nacional de Trabajadores de la Educación. Las dirigencias seccionales de la CENTE preparan la jornada de lucha que arrancará el 15 de mayo con la conmemoración del Día del Maestro, con manifestaciones en las entidades donde tiene presencia y sobre todo en la Ciudad de México. Un día después se efectuará una Asamblea Nacional Representativa para fijar la fecha del estallamiento de la huelga nacional en demanda de la abrogación de la Ley del ISSSTE de 2007 y la reforma educativa. El dirigente de la sección 34 de Zacatecas, Filiberto Frausto Orozco, señaló que en realidad busca desactivar la movilización magisterial que anticipó será más nutrida que el año pasado, al explicar que esta decisión incluso puede ser contraproducente para las autoridades, pues con vacaciones adelantadas, el número de maestros movilizados sin duda aumentará.
9: Lo que en realidad subyace en esta decisión es el intento de desactivar el paro nacional indefinido que ya está en puerta y que les preocupa sobremanera, que tienen la intención de que no haya ruido, que no haya protestas en ese escenario, porque eso afecta desde luego los intereses económicos de los organizadores de este evento.
8: Para Pulso de Radio Educación, Martín Marcos Velasco.
1: Y mientras se define el calendario escolar, miles de jóvenes de secundaria de diversas entidades del país participaron en una clase masiva de matemáticas para que antes de salir de vacaciones, las y los participantes ejerciten el razonamiento matemático de manera lúdica. El secretario de Educación, Mario Delgado, inauguró esta clase masiva en Hermosillo, Sonora. A continuación, escuchamos a Sosimo Díaz sobre cómo se desarrolló esta clase en Nezahualcóyotl, Estado de México.
10: Este viernes 8 de mayo se llevó a cabo la primera clase masiva de matemáticas como parte de la Estrategia Nacional de Divulgación en el Centro Pluricultural Emiliano Zapata, en el municipio de Nezahualcóyotl, Estado de México. La titular de la Secretaría de Ciencias, Humanidades, Tecnología e Innovación, Rosaura Ruiz, señaló que el aprendizaje debe ser divertido. La funcionaria federal aseguró que a los alumnos les gusta aprender matemáticas.
11: Van a ver que les van a gustar. Los profesores que les van a hablar con ustedes son matemáticos y matemáticas que se dedican a ello. Ellos han buscado la forma de que explicar algunos conceptos matemáticos de una manera sencilla para que para ustedes sea divertido. Queremos que en todo México, tanto la Secretaría de Educación Pública como la Secretaría que yo encabezo, que es la de Ciencia, a los niños les interese y disfruten sobre todo estudiar.
10: Para Pulso de Radio Educación, Sosimo Díaz.
1: A unos días de la celebración del Día de las Madres, el sector comercial ya se prepara para una de las fechas con mayor movimiento económico del año. De acuerdo con estimaciones del comercio establecido, se espera una derrama cercana a los 94 mil millones de pesos, impulsada por la compra de regalos, flores, ropa, alimentos y reuniones familiares en restaurantes. Sin embargo, el comercio en pequeño y muchas familias mexicanas resentirán el impacto de la inflación en sus gastos y elegirán una celebración moderada.
12: En 2025 en México residían 54.9 millones de mujeres de 15 años y más, de las cuales el 71.5% son madres. Es por ello que este 10 de mayo el comercio formalmente establecido espera captar alrededor de 94 mil millones de pesos con motivo de la celebración del Día de Madres. Esta cifra representa el 7% más que el reportado en la misma fecha del 2025 y en donde el gasto promedio será cercano a los 2 mil pesos por persona. No obstante, y que para el comercio formal, el Día de las Madres representa la tercera fecha con mayor derrama económica en el año, para el presidente del Consejo para el Desarrollo del Comercio en Pequeño y las Empresas Familiares, Gerardo López, la inflación sigue golpeando de forma contundente el consumo popular y, por tanto, a los miles de negocios familiares en el país.
13: En comparación con el periodo prepandemia, los comerciantes en pequeño registran un incremento para la comercialización de sus productos en más del 30% para un festejo en casa. Esta presión también obliga a restaurantes, fondas y negocios de comida rápida a ajustar sus precios en los últimos meses. Ante este panorama, se prevé que el festejo del Día de las Madres esté marcado por la austeridad.
12: Para Pulso de Radio Educación, Verónica Martínez Chavira.
1: Mientras tanto, el peso mexicano y la Bolsa Mexicana de Valores cerraron este viernes con avances semanales, logrando romper una racha de tres periodos consecutivos de pérdidas en un entorno financiero marcado por la expectativa sobre las tasas de interés en Estados Unidos y la tensión geopolítica en Medio Oriente. De acuerdo con el cierre reportado por el Banco de México, el tipo de cambio terminó la jornada en 17.19 pesos por dólar en operaciones al mayoreo, lo que representó una apreciación de 7 centavos, equivalente a 0.44% a favor de la moneda mexicana. Con ello, el peso acumuló en la semana una ganancia de 27 centavos, es decir, 1.57%, registrando así su primera semana positiva tras tres retrocesos consecutivos. Este día se llevó a cabo en el Senado de la República el Parlamento Juvenil, un ejercicio que busca acercar a las nuevas generaciones a la discusión pública y a la toma de decisiones. El encuentro cobra relevancia si se considera que, de acuerdo con datos de la Unión Interparlamentaria, las y los legisladores menores de 30 años representan apenas el 1.9% de quienes ocupan escaños parlamentarios a nivel mundial.
14: En el Senado de la República se inauguró el Parlamento Juvenil Voces del Futuro MX, con la participación de 300 personas de entre 18 y 29 años, originarios de las 32 entidades del país. Se trata de un ejercicio que busca incentivarlos para que se involucren en la toma de decisiones que repercuten en la vida nacional. La senadora Alejandra Berenice Arias Trevilla, de Morena, expresó:
15: "Todo tiempo se les negó la oportunidad de participar bajo el argumento de que les faltaba experiencia, pero la realidad es otra. El mundo necesita más juventud en la toma de decisiones. Los datos son claros. Las y los jóvenes menores de 30 años ocupan el 1.9% de parlamentarias y parlamentarios a nivel mundial. Eso no es suficiente. Tenemos que cambiarlo."
16: Para Pulso de Radio Educación, Reinaldo Cerecero.
1: En reconocimiento a la labor que diariamente realizan para atender incendios, fugas de gas, accidentes y emergencias en la capital del país, autoridades de la Ciudad de México entregaron nuevos vehículos y herramientas especializadas al heroico Cuerpo de Bomberos de la Ciudad de México. La modernización del equipo busca fortalecer la capacidad de respuesta de una corporación considerada fundamental para la protección civil y la seguridad de millones de habitantes.
17: Para sofocar incendios, prevenir conflagraciones y atender otro tipo de emergencias, las autoridades capitalinas entregaron vehículos, herramientas y equipos al heroico Cuerpo de Bomberos. La jefa de gobierno, Clara Brugada, destacó la importancia de la labor que realizan los vulcanos en la Ciudad de México.
18: "Invertimos más de 107 millones de pesos en herramientas y equipos. Destinamos 92 millones de pesos en vehículos y 15 en herramientas y equipo para las y los bomberos. Se adquirió, como bien se informó acá, 4 autotanques de 5.000 litros para transportar y suministrar agua y responder de manera inmediata a los incendios."
19: Para Pulso de Radio Educación, Carlos Godín Estelles.
1: Luego de que la cadena CBS News informara que el Departamento de Estado de Estados Unidos inició una revisión sobre las sedes consulares mexicanas, este día la presidenta Claudia Sheinbaum rechazó tajantemente las versiones que señalan que los consulados mexicanos en Estados Unidos realizan actividades políticas en contra del gobierno estadounidense y afirmó que la labor de la red diplomática mexicana se limita a la protección y defensa de las y los connacionales. La mandataria aseguró que los 53 consulados mexicanos en territorio estadounidense actúan con respeto a las leyes y a la política interna de ese país, particularmente en tareas de acompañamiento ante redadas migratorias y trámites documentales.
20: Ante versiones de la cadena televisiva CBS y medios corporativos acerca de que el gobierno de Donald Trump buscará revisar el trabajo que realizan los consulados mexicanos de quienes sospecha llevan a cabo acciones políticas contra Estados Unidos, la presidenta Claudia Sheinbaum consideró como falsos dichos señalamientos.
21: "Y cuando hay un asunto de una redada o alguna situación que vive algún mexicano, pues tiene la obligación de darles protección, de darles un abogado, de apoyarles. Entonces, esa es la labor que realizan los consulados. Pero no estamos de acuerdo, además, no es así que los consulados realicen algún tipo de política en Estados Unidos en contra del gobierno de Estados Unidos o en contra de cualquier situación o que estén haciendo política en los Estados Unidos. Eso es absolutamente falso. Nosotros tenemos en nuestra Constitución la autodeterminación de los pueblos, y así como defendemos la autodeterminación de un pueblo en el mundo, pues también Estados Unidos es su autodeterminación. Nosotros no tenemos por qué influir en la política de los Estados Unidos desde México.
20: Para Pulso de Radio Educación, Víctor Bárcenas.
1: Y en medio de este escenario de tensiones diplomáticas, revisiones a consulados y nuevas presiones desde Estados Unidos, nuestro comentarista, el periodista Roberto Fuentes Vivar, habló para los noticiarios Pulso sobre los regalos, entre comillas, que Donald Trump está dejando al mundo.
0: El primer regalazo que le hizo al mundo fue precisamente el de los aranceles. Y bueno, los aranceles han generado el mismo crack bursátiles en su momento, que todo un desequilibrio en el comercio mundial, que han hecho que pasó hasta los organismos internacionales, pues necesiten modificarse tras la intervención de Donald Trump. El segundo regalo fue precisamente la guerra de Irán. Y esta guerra de Irán ha ocasionado un regalo que se llama estanflación. La estanflación, es decir, el estancamiento con inflación, se está viviendo prácticamente ya en todo el mundo. Pero como lo decía, el peor de los regalos es cuando se decide en Estados Unidos a intervenir en la vida interna de los países. Y en este sentido es interesante que la agencia Bloomberg publicó esta semana un ranking de cuál es el riesgo país de las naciones de América Latina. Y ahí resulta que 6 de las 7 naciones con más alto riesgo país son precisamente en las que ha intervenido Donald Trump.
1: Escuchamos parte del comentario de este día del periodista Roberto Fuentes Vivar para los noticiarios Pulso. La presidenta de la Comunidad de Madrid, Isabel Díaz Ayuso, suspendió el resto de su visita a México y regresó anticipadamente a España en medio de protestas y críticas por su participación en un homenaje a Hernán Cortés y por declaraciones recientes en las que calificó a México como un narcoestado y lanzó comentarios polémicos sobre los pueblos originarios. La controversia aumentó luego de que Ayuso, a través de un comunicado, aseguró que la presidenta de México, Claudia Sheinbaum, habría presionado para excluirla de los premios Platino Xcaret. Sin embargo, Grupo Xcaret desmintió esa versión y aclaró, mediante un comunicado, que no recibió ninguna instrucción de la presidencia. La empresa explicó que la decisión de retirar la invitación a la funcionaria española fue tomada de manera interna para evitar que el evento cultural fuera utilizado como plataforma política. En el panorama internacional, Estados Unidos afirmó haber atacado 2 buques petroleros iraníes que, según, intentaban romper el bloqueo en el estrecho de Hormuz. Esta acción se registró en medio de la negociación de la propuesta del presidente Donald Trump para el fin de la guerra y la liberación de la vía marítima. El ministro de Exteriores de Teherán, Abbas Araghchi, acusó a Washington de lanzar una temeraria aventura militar y de provocar el debilitamiento de los esfuerzos diplomáticos para un fin del conflicto. Esto mientras la Casa Blanca, en voz del jefe de la diplomacia, Marco Rubio, afirmó que Irán está por entregar la respuesta al documento. El secretario general de la ONU, Antonio Guterres, expresó su preocupación por el intercambio de disparos entre Estados Unidos e Irán y llamó a evitar una escalada mayor. En tanto, el gobierno de Qatar, mediador en el conflicto, instó a lograr un acuerdo a través del medio diplomático.
2: The normalizing of their controlling of international waterway is both illegal and it's just something that's unacceptable. And the world has to start asking.
3: La toma de control de una vía marítima internacional es ilegal e inaceptable. ¿Qué pretende hacer el mundo ahora? Declaró a la prensa Marco Rubio, aleccionando de paso a sus aliados europeos, pidiéndoles compartir la carga para resolver el bloqueo del estrecho de Hormuz. Acerca de los enfrentamientos esporádicos entre la Marina de Estados Unidos y las fuerzas iraníes, Donald Trump los calificó de nimiedad, mientras que el canciller Araghchi acusó a Estados Unidos de lanzarse en aventuras militares irresponsables cada vez que una solución diplomática está a la vista. En su permanente oscilación entre la guerra y la paz, el presidente de Estados Unidos mantiene que el cese el fuego sigue en vigor, como el bloqueo de los puertos iraníes por la US Navy en respuesta al cierre casi total por Irán del estrecho de Hormuz.
1: Y en medio de la escalada bélica registrada en Líbano, se ultiman los detalles para reiniciar las negociaciones con Israel en la Casa Blanca. El presidente libanés Joseph Aoun se reunió con el jefe negociador Simón Karam, a quien instruyó antes de su partida a Washington, donde se reunirá con la representación de Israel bajo la mediación del mandatario Donald Trump. La frágil tregua en Líbano no frena la crisis humanitaria, donde mujeres y niñas son las más afectadas.
22: Hoy me dirijo a ustedes desde el Líbano, donde he sido testigo de las consecuencias de los continuos asesinatos y desplazamientos de mujeres y niñas en el marco de un frágil alto el fuego. Se trata de violaciones de los derechos y las garantías más elementales que el derecho internacional reconoce a la población civil. Moez Zorayt subrayó que más de 500,000 de mujeres y niñas continúan desplazadas y muchas han perdido sus hogares. Advirtió que, a diferencia de conflictos anteriores, ahora hay mayores limitaciones financieras para la ayuda humanitaria.
1: En el conflicto entre Rusia y Ucrania, el alto al fuego inicialmente pactado de 2 días se postergó a 3, iniciando el fin de semana. Así lo anunció el presidente de Estados Unidos, Donald Trump, así como el intercambio de prisioneros. Lo anterior en el marco del Día de la Victoria de la Unión Soviética sobre la Alemania nazi el 9 de mayo de 1945. La agencia AFP informa.
23: El presidente de Estados Unidos, Donald Trump, anunció el viernes un alto al fuego de 3 días entre Ucrania y Rusia a partir del sábado. Esperemos que sea el principio del fin de una guerra muy larga, mortífera y difícil, escribió Trump en su plataforma Truth Social, en la que precisó que la tregua incluiría en particular un intercambio de prisioneros de 1,000 detenidos de cada país. El acuerdo fue confirmado poco después por Rusia. Moscú ya había anunciado previamente una tregua unilateral de 2 días con motivo de las conmemoraciones del Día de la Victoria de la Segunda Guerra Mundial, el 9 de mayo, en Rusia. Pero eso no impidió que ambos países intercambiaran ataques el viernes.
1: El crucero MV Hondius, afectado por varios casos de antivirus, continúa su viaje a las Islas Canarias, a donde se prevé arribe el fin de semana. Frente a los temores mostrados por autoridades y población local, el presidente de Canarias, Fernando Clavijo, acordó con las autoridades de sanidad españolas que el crucero no atraque en el puerto, sino que fondee frente a las costas, además de que se ha establecido un estricto protocolo para la evacuación de los pasajeros asintomáticos. Detalles con Euronews.
24: Los 14 pasajeros españoles del MV Hondius tendrán que realizar una cuarentena obligatoria en un hospital militar madrileño, el Gómez Ulla, durante al menos 7 días, sean o no asintomáticos. Así lo ha pactado el Ministerio de Sanidad con el conjunto de las comunidades autónomas españolas mediante un protocolo que establece el aislamiento para los pacientes o su suministración de PCRs. La secretaria general de Protección Civil, Virginia Barcones, y el secretario de Estado de Sanidad, Javier Padilla, han asegurado que la principal hipótesis con la que trabajan es que el transatlántico llegue con todos sus 146 pasajeros asintomáticos, después de 2 muertes y 4 afectados evacuados, pero que trabajan en todo caso bajo todos los escenarios posibles. La tripulación será evacuada del navío por grupos de nacionalidades, donde serán conducidos hasta las pistas del aeropuerto de Tenerife Sur directamente a sus respectivos aviones, sin pasar por las terminales ni tener contacto en ningún momento con la ciudadanía de la isla de Tenerife, donde desembarcarán entre este sábado y este domingo.
1: La derechista Laura Fernández asumió la presidencia.
4: Un día como hoy, un día como hoy, un día como hoy, un día como hoy.
5: Ocho de mayo.
6: 1753 nació don Miguel Hidalgo y Costilla en la hacienda de San Diego de Corralejo en Pénjamo, Guanajuato. Sacerdote y militar mexicano llamado también el Padre de la Patria por destacar en la primera etapa de la Guerra de Independencia de México. Hidalgo expidió el decreto que ordenaba la abolición de la esclavitud e imponía la pena de muerte a todo aquel que no lo acatara.
7: El químico farmacéutico John Stead Pemberton inventa la Coca-Cola,
9: el refresco más famoso del mundo. Durante su época de investigación experimentó con la nuez de cola y con la coca, con la intención de encontrar un medicamento para curar los dolores de cabeza y calmar los nervios.
6: En 1903, murió Paul Gauguin en una choza de Tahití. Pintor postimpresionista francés, cuyos colores exuberantes, formas bidimensionales, planas y temática contribuyeron a dar forma al arte moderno. Fue fundador de la Escuela de Pontavén a su regreso en París en 1890, y sus grandes amigos fueron Van Gogh y Pizarro.
25: Feliciano me adora y le aborrezco. Lizardo me aborrece y yo le adoro. Porque no me apetece, ingrato lloro. Y al que me llora tierno, no apetezco. A quien más me desdora, el alma ofrezco. Y a quien me ofrece víctimas, desdoro.
9: Año 2000. Murió Pita Amor a los 81 años de un paro respiratorio causado por neumonía. Plasmó en su poesía los temas metafísicos, le cantó a Dios, a la muerte, a la soledad, a la angustia, a la nada, caracterizándose por sus expresiones directas y desencadenadas, siempre en primera persona. En ellos se observa una clara influencia de Sor Juana Inés de la Cruz y Francisco de Quevedo.
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Bienvenidos, este es el programa número 795 de la serie, hoy con Elástica y su producción de 1995 titulada Elástica. Apareció en el sello discográfico Deceptive con la producción de Elástica y Mark Waterman. La dirección artística a cargo de Anonymous.

Blur no tendrá éxito en Estados Unidos, pero Elástica sí, afirmó Courtney Love en un festival en Gran Bretaña en 1995. Estaba en lo cierto, pues consiguieron un disco de oro en Estados Unidos, tocaron en Lollapalooza y entraron en el Top 100 con el tema Connection y Sutter, joyas que brillaron mucho después de que el Britpop se hubiese consumido.

En una época en la que algunos creían que Cool Britannia acabaría imponiéndose al tío Sam, Justin Frischmann podía hacer gala de unas impecables credenciales. Había estado en el grupo Suede, había compuesto con Brett Anderson, See That Animal, vivía con el cantante de Blur, Damon Albarn, que participa en Elástica bajo el anagrama Dan Abnormal, y era la líder del grupo más total desde Chrissie Hynde. Por otra parte, sus temas, liberados de solos y pesados conceptos, eran muy acelerados. Si quieres volver a oír el estribillo, declaró, regresa a la grabación.

Las nuevas y onduladas melodías, sin embargo, sí contenían algunas rarezas. Ruidos sísmicos al inicio de Connection. El baterista Justin Welch parecía vomitar en Line Up y Car Song es graciosamente sucia.

Los periodistas que celebraron las apropiaciones musicales de los Oasis no tardaron en poner pegas a lo que hicieron los de Elástica con el tema de The Strangers, No More Heroes, en Waking Up.

complementado por deliciosos momentos como el homenaje de la guitarrista Donna Matthews a la bajista Annie Holland, Annie, Elástica sigue brillando hoy en día, y hoy la escuchamos aquí.

El día de hoy tuvimos la presencia de las británicas del grupo Elástica y su producción de 1995 titulada igualmente Elástica. Espero que lo hayan disfrutado plenamente y les hago la invitación para que escuchen el próximo programa de esta serie. Por lo pronto, el día de hoy, muchísimas gracias. Nos escuchamos en el siguiente de la serie.

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2: Hola, ¿qué tal? Muy buenas noches, bienvenidos al cóctel. Soy Marta Casas y con mucho gusto los recibo este viernes, también a través de nuestra transmisión de Facebook en Radio UGEF 100.5. Y hoy estamos listos para platicar de medio ambiente. ¿Ha notado usted cómo han cambiado las cosas? Este tema que a lo mejor nos parece un tanto trillado, que tiene que ver mucho con la huella que hemos dejado, con el cambio climático y con muchas otras cosas, pero queremos hablar de lo pequeño. ¿Qué podemos hacer desde nuestra ciudad? ¿Qué podemos hacer desde nuestro Durango para cambiar esto? Por ello he invitado al director de Medio Ambiente del municipio, Guillermo Orozco Orozco.
3: Martita, muy buena noche. Te saludo con mucho gusto a ti y a todo tu auditorio.
2: Pues un placer tenerte por aquí, porque a veces no ponderamos lo importante que es el medio ambiente, pero afortunadamente tenemos ya una dirección que viene operando desde hace un tiempo y que nos jala de alguna forma las orejas, porque a veces no nos portamos tan bien. Oye, pero primero, antes de ir concretamente a la entrevista del tema, quiero que me platiques quién es Guillermo Orozco, director de Medio Ambiente Municipal.
3: Guillermo Orozco, ¿quién es? De formación abogado, Martita, estudié en la Facultad de Derecho de la Universidad Juárez del Estado de Durango. Ya me ha tocado ser parte del gobierno municipal. Anteriormente me tocó estar en la Subsecretaría de Organización y Participación Ciudadana. Y a partir del 11 de septiembre, pues a cargo de la Dirección de Medio Ambiente. Guillermo Orozco nació aquí en Durango, pero mi familia es de San Juan del Río. Allá pasé pues mi etapa de infancia, mi etapa de primaria, secundaria, preparatoria, pero me vine, como muchos lo hacemos, de los diferentes municipios a estudiar aquí a la capital, a la Facultad de Derecho.
2: De la Universidad Juárez, la mejor universidad, ¿verdad?
3: La mejor universidad.
2: Oye, ¿y el medio ambiente cuánto tiempo tienes a cargo de esta área?
3: Por invitación de la maestra Claudia, secretaria de Recursos Naturales y Medio Ambiente de Gobierno del Estado, me integro en el 2022 a la Secretaría Técnica de esta secretaría. Ahí pues pude iniciar con el tema medioambiental. La verdad es que desde un inicio me llamó mucho la atención. El tema del medio ambiente tiene que ver con todo. Ahora sí que, pues, para el desarrollo económico, para el tema de salud, el tema del medio ambiente es prioritario. A cargo de la Secretaría Técnica ahí estuve 3 años, pudiendo coordinar algunos proyectos muy interesantes para, pues, el estado de Durango. Y ahora, pues, a cargo de la Dirección de Medio Ambiente, pues ya iniciando muchos proyectos, no fue difícil la transición, pues yo ya venía de un tema medioambiental,
2: con entonces
3: se inició de inmediato con diferentes programas y proyectos. No hubo un tiempo para poder tener una etapa de aprendizaje. El aprendizaje ya venía de los 3 años que tuve ahí en la Secretaría de Recursos Naturales.
2: Muy bien, pues él es Guillermo Orozco Orozco, director de Medio Ambiente, y vámonos a la cápsula para adentrarnos con algunas cifras en el tema ambiental.
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2: ¿Cómo anda Durango en materia ambiental? Aunque todavía es considerada una ciudad con ventajas naturales importantes, los retos ambientales son cada vez más visibles. Actualmente, más del 55% de la población mundial vive en ciudades, y la ONU advierte que para el año 2050 serán casi 7 de cada 10 personas. Esto significa más consumo de agua, más tráfico, más contaminación y también más basura. Y Durango no es la excepción. Tan solo en la capital se generan diariamente entre 600 y 700 toneladas de residuos sólidos, es decir, casi un kilo de basura por habitante cada día. Además, especialistas señalan que problemas como tiraderos clandestinos, pérdida de áreas verdes, crecimiento urbano y las emisiones vehiculares comienzan a impactar la calidad del aire y la salud de la población. A nivel mundial, las ciudades generan más del 70% de las emisiones contaminantes y consumen casi el 80% de la energía del planeta. Por eso, expertos coinciden en que apostar por más árboles, mejor transporte público, reciclaje y cuidado del agua ya no es una opción, sino una necesidad para las ciudades del futuro.
4: Pues ya escuchamos algunas cifras dentro de esta cápsula y, por supuesto, la importancia del medio ambiente o de un manejo adecuado y de las acciones que podríamos de alguna forma pues cambiar para disminuir ese impacto. Pero vámonos con la Dirección de Medio Ambiente. A ver, director, ¿cuál es hoy el diagnóstico que ustedes tienen en el municipio? Tenemos algunos focos rojos que a veces los vemos tan cotidianamente que vamos normalizando situaciones que no son. Pero ustedes tienen elaborado un diagnóstico que quisiéramos conocer.
3: Sí, es correcto. Cuando tomo las riendas de la Dirección de Medio Ambiente, lo primero que solicité al equipo fue que me proporcionaran información de los diferentes trabajos que se venían realizando, y uno de los principales diagnósticos que me arrojaron fue que tenemos, o en aquel momento teníamos, más de 220 ladrilleras trabajando activamente en lo que es la mancha urbana. Este tema, pues, es algo que se viene acarreando de muchas administraciones, es un foco de contaminación. De inmediato, pues, iniciamos nosotros con los procedimientos legales para poder generar lo que son los derribos y clausuras de los obradores. A la fecha llevamos más de 25 derribos y clausuras, pero no solo eso, también de la mano de una capacitación a las personas que se dedican a esta actividad económica, de una concientización para que ellos se trasladaran a lo que es el Parque Industrial Ladrillero, un espacio que fue creado justamente para poder hacer esta actividad de manera más sustentable. Y vamos caminando con lo que es la reducción de los obradores que se tienen aquí en la mancha urbana. Actualmente tenemos 195 obradores y seguimos con los procedimientos. Traemos más de 30 procedimientos para seguir con estos derribos y clausuras. También un tema muy importante, pues, es la reforestación. La implementación de arbolado es la única opción que tenemos nosotros para poder tener una adaptación y una mitigación ante el cambio climático. Traemos un esquema, pues, muy interesante de plantación de arbolados bajo el programa de microbosques. A la fecha de septiembre que arrancamos, llevamos 9 microbosques. Para que se considere un microbosque, es la plantación de 20 a 30 árboles de masa de más de 3 a 4 metros de altura, arbolado que de inmediato, pues, viene y brinda un servicio ambiental, viene a purificar el aire, a convertirse, pues, en generadores de oxígeno, y también, pues, está documentado que donde se tienen áreas verdes, pues, mejora hasta el ánimo de las personas.
4: Sí, totalmente.
3: Es por eso que es una gran apuesta del presidente Toño Ochoa y de la Dirección de Medio Ambiente poder generar cada vez más áreas verdes, y lo estamos haciendo no trabajando por la ocurrencia, sino bajo un esquema, pues, ya regulado. Traemos lo que es el esquema 330-300, que es este programa, que desde la puerta de su casa ustedes puedan visualizar 3 árboles, que exista el 30% de cobertura vegetal en su entorno y que a menos de 300 metros tengan un área verde. Bajo esa premisa estamos trabajando en la Dirección de Medio Ambiente.
4: ¿Y ya hay espacios que cumplan con esta regla? menciones?
3: Vamos avanzando con lo que es la arborización. Traemos nosotros como prioridad arborizar aquellas zonas de la ciudad que no contaban con árboles para poder mitigar un poquito los efectos del cambio climático. Nuestro enfoque lo hemos canalizado a lo que es la zona oriente, que okay. es donde tenemos identificado que se tiene un mayor número de emisiones. Por eso, de los 9 microbosques que traemos a la fecha, 5 se han estado estableciendo en aquella zona de la ciudad, y vamos a seguir arborizando de esta manera, con arbolado que de inmediato trae un servicio ambiental. Pero no solo eso, también vamos de la mano con una campaña muy fuerte de educación ambiental. Traemos capacitación constante con los diferentes niveles educativos. Traemos un programa muy exitoso que llamamos Ecoguardianes. Esto lo traemos con el subsistema COBAET. Capacitamos a más de 5,000 jóvenes para que ellos se conviertan en cuidadores y protectores del medio ambiente. Ha sido exitoso porque los hemos vinculado también a algunas actividades. En días pasados, más de 600 jóvenes del COBAET Lomas estuvieron participando en una campaña de limpieza en el Parque Guadiana. A los 15 días, los del turno vespertino, que fueron 400 jóvenes, estuvieron también haciendo labor de restauración de suelo. En el COBAET Pino Suárez, estos jóvenes se convirtieron en capacitadores. Ellos fueron a llevar charlas ambientales a primarias y a secundarias.
4: El lenguaje es fresco, ¿verdad?
3: Sí, eso es lo bueno de este programa, que los jóvenes lo adoptaron como parte de ellos, y que ellos mismos tienen la iniciativa de llevar acciones a su entorno y ser cuidadores y protectores del medio ambiente. Y esa es la apuesta, la educación ambiental, porque no es más limpio el que más barre, sino el que menos tira basura.
4: Esa es frase emblemática. A ver, Guillermo, pero por partes. En Durango, ¿qué tanto cumplimos el número de árboles que debemos tener en metros cuadrados o por habitantes?
3: Aquí te doy un dato muy interesante. Del 2022, en la primera etapa que el presidente municipal toma las riendas de este municipio, se contaba alrededor de 3,400,000 metros cuadrados de área verde en la mancha urbana. Okay. Actualmente, el último estudio que traemos nos dice que tenemos 3,900,000 metros cuadrados de área verde. Quiere decir que se ha incrementado por más de 50,000 metros cuadrados, y esa es la visión, seguir incrementando para poder llegar a la meta que nos marca la Organización Mundial, que es de 9 metros. Nosotros actualmente estamos rondando sobre los 6 metros, estamos avanzando bastante bien, pero esto lo vamos a lograr pues con algunos proyectos interesantes, como lo es el Parque Lineal. El Parque Lineal se convierte en un pulmón en esa zona de la ciudad, con el establecimiento de más de 300 árboles de 6 a 7 metros de altura, que de inmediato pues traen un servicio ambiental. Se convierten ya en una zona de captura de emisiones, de purificación del aire, de infiltración del agua, en un espacio que anteriormente hasta daba miedo, y ahorita es un hermoso parque que genera convivencia, un lugar de esparcimiento, un lugar bonito de los duranguenses.
4: Oye, como un paréntesis, luego a veces como ciudadanos también nosotros queremos aportar y queremos sembrar árboles en nuestra casa, en nuestro jardín o qué sé yo, ¿no? Pero no todos los árboles son aptos. ¿Hay alguna recomendación de los árboles o la flora que es adaptable para Durango?
3: Sí existe una recomendación. Nosotros, dentro de la Dirección de Medio Ambiente, tenemos un comité de medio ambiente, y aquí está una mesa de reforestación integrada por expertos de la academia, por expertos de la investigación, y ellos nos dan una paleta vegetal que es la que nosotros debemos de cubrir aquí en lo que es la mancha urbana. ¿Por qué? Porque es arbolado nativo, arbolado de bajo consumo de agua, arbolado de muy pronta adaptación al ser nativo.
4: Porque luego sembramos algunos como eucaliptos que requieren demasiada agua, ¿no?
3: Sí, los eucaliptos en su momento se plantaron para poder secar algunos mantos, pero ahorita pues ya están consumiendo demasiada agua, aparte de que en donde está un eucalipto, alrededor de él no crece nada por...
4: Son celosillos.
3: por el pH tan fuerte que tienen. Entonces, la recomendación siempre va a ser plantar arbolado nativo, y nosotros en nuestro vivero plantamos, más bien producimos arbolado que nos recomienda esta mesa de reforestación, y son los árboles que hemos estado plantando en el esquema de microbosque. También, pues desde la Dirección de Medio Ambiente traemos lo que es el programa de Adopta un Árbol. Esto lo realizamos en diferentes campañas. Hemos estado en campañas masivas, así como en escuelas o en diferentes instituciones, llevando arbolado para que la gente se lo pueda llevar a sus domicilios, realicen la plantación, siempre cuidando pues que este árbol tenga la supervivencia. Por eso lo hacemos bajo un certificado de adopción.
4: Oye, si alguien del público que nos está escuchando quisiera adoptar un árbol, ¿puede acercarse con ustedes?
3: Acercarse a la Dirección de Medio Ambiente. Ahí tenemos todos los días nosotros arbolado para poder entregar en donación. Por eso, pues ahí que las personas que decidan tener un árbol en su domicilio, se acerquen y nosotros con todo gusto le regalamos el arbolito, y aparte les damos las recomendaciones para realizar la plantación y el cuidado de este árbol.
4: Yo en algún momento adopté muchos árboles, porque ahí en el fraccionamiento donde vivo había un terreno vacío, que era un área verde, pero estaba sola. Entonces los plantamos y de verdad nos crecieron muy bien cuidados esos arbolitos. Así que al final del programa le vamos a dar el número de teléfono y la dirección también en redes sociales para que usted pueda consultar cómo puede adoptar un árbol. Guillermo, y otro tema que pues nos duele, porque lo vemos, es el tema de la basura. Y más en estos momentos cuando ya hemos visto incendios que se han generado justamente a causa de una falta de cultura. No vamos a criticar a nadie, pero a veces como ciudadanos no estamos acostumbrados a poner la basura donde corresponde, o a llamarle a lo mejor a servicios públicos para que recoja los cacharros que tenemos en casa. Y se nos hace fácil, porque vemos un terreno con basura, ir a amontonar todo ahí. Esto es un tema de contaminación importante.
3: Sí, es un tema de contaminación, y aquí pues es hacer un llamado a la conciencia. La única dependencia que está autorizada para poder hacer la recolección de los residuos es servicios públicos. Es por eso que el camión recolector pasa cada tercer día a los domicilios. La recomendación es que pues se pueda realizar desde casa una separación de los residuos, que en ocasiones dicen que para qué, si el camión recolector se lleva todo junto. Sí es importante realizar esta separación desde casa, ya que pues los residuos que se puedan valorizar de inmediato cuando llegan a una planta de transferencia, las personas que están ahí los pueden extraer y pueden generar una economía circular. Pero también pues parte de esa educación ambiental que nosotros estamos promoviendo es que desde casa, con esta separación, se pueda crear la cultura de que los productos se pueden revalorizar y se puede obtener una economía para las personas. Esa es la invitación que traemos nosotros pues a la sociedad, que puedan hacer pues esta separación de residuos. Y aparte también pues siempre dar la recomendación que los espacios que se tienen ubicados, que como lotes baldíos o espacios muy abiertos, no son lugares en donde hacer la disposición incorrecta de los residuos. Es por eso que también traemos nosotros una campaña vía o a través de la Policía Ambiental, exhortando a los propietarios de estos lotes baldíos para que puedan realizar el cercado de sus predios y así evitar que la gente haga una mala disposición. Pero también, si encontramos a la gente haciendo disposición incorrecta de residuos, nosotros podemos sancionar. Si los encontramos en flagrancia, generamos la sanción administrativa, y ese es el mensaje que les queremos dar, que tengan una disposición correcta. El camión recolector pasa cada 3 días por sus domicilios.
4: Oye, dentro de las llamadas o reportes que reciben ustedes, ¿cuál sería el más común? ¿Cuál sería el talón de Aquiles que tenemos aquí en Durango? Digo, un asunto importante son las ladrilleras, ¿no? Pero debe haber algunos que más nos preocupen como ciudadanía y a ustedes como autoridades.
3: Justamente la disposición incorrecta de residuos es uno de los principales reportes que recibimos a través de la Policía Ambiental, porque esto nos genera, primero, pues que estos residuos están ahí visibles y generan pues una mala percepción en lo que es la ciudad. Y aparte se convierten en pues estos residuos en olores fétidos, sí, que pueden causar alguna problemática también ahí a los vecinos, y también pues estos residuos pueden generar alguna fauna nociva. Ese es uno de los principales reportes que tenemos, y es por eso que desde la Dirección de Medio Ambiente también traemos algunos programas para que la gente pueda hacer una disposición correcta. En días pasados estuvimos en el Cebatis 89 con una zona de reciclaje. Aquí recibimos residuos electrónicos en coordinación con la Secretaría de Recursos Naturales de Gobierno del Estado. Recibimos más de 12 toneladas de residuos electrónicos. Fíjate. Importante, porque veo que la gente tiene cada vez más educación ambiental, y estos residuos no se fueron en un relleno sanitario, y los componentes de los cuales están, pues,
4: que son químicos,
3: creados, no llegan y contaminan los mantos freáticos. Entonces, pues es lo importante de hacer una disposición correcta de residuos electrónicos. Recibimos también más de 6 toneladas de cacharro. Servicios públicos estuvo recibiendo ahí colchones, salas, refrigeradores, y esto pues también le ayuda a la ciudadanía de que acercamos puntos ahí cercanos a su zona para que hagan la disposición correcta de esto y evitar algunas fuentes de contaminación, como lo son los neumáticos también, que ahora que se viene la temporada de lluvia.
4: Oye, creo que ahí sí hay una problemática muy grave, ¿no? Con los neumáticos, ¿no? Tenemos en exceso.
3: Sí se tiene una problemática grave, se tiene pues una cifra de más de 2 millones de neumáticos en el relleno sanitario. Ya se está trabajando para poder hacer una trituración del neumático y tener un subproducto para el aprovechamiento de estos neumáticos y resolver la problemática que se tiene en el relleno sanitario. Estos neumáticos también pues se recibieron este día por parte de la Dirección de Servicios Públicos, uh-huh, y por parte de la Secretaría de Salud se recibió un medicamento caducado. Ese es otro tema importante de que el medicamento por ningún motivo debe de llegar a las manos equivocadas. Es por eso que pues estos centros de acopio son exitosos.
4: Menos cerca de ríos, donde hemos visto que desafortunadamente se ha sucedido.
3: Así es, y con estos puntos de reciclaje evitamos esto. Se recibieron más de 100 costales de medicamento y también algunos contenedores de jeringas, y esto pues nos habla de que la gente ve bien estos programas, y aparte pues en una buena coordinación con lo que es la iniciativa privada recibimos algunos productos revalorizables como lo es PET, cartón, aluminio, okay, y a canje les dimos una regadera ahorradora.
4: Ah, eso está bien.
3: Otro programa
4: que estimular.
3: Sí, otro programa que impulsamos desde este gobierno municipal, la entrega de regaderas ahorradoras de bajo consumo de agua. Estas regaderas traen un consumo de 3.7 litros de agua por minuto, a diferencia de una regadera convencional que trae un consumo de 10 litros. Esto quiere decir que si atendemos las recomendaciones de bañarnos en 5 minutos, cada uno podemos ahorrar hasta 30 litros de agua con la implementación de estas regaderas.
4: Importantísimo eso. Oye, a ver, si yo quisiera ser un ciudadano amigable con el medio ambiente, ¿cuáles son las principales reglas que debería yo cumplir? O sea, en mis hábitos, ya mencionamos lo de la basura, esto que mencionas del agua es importante. ¿Qué otras cosas podría yo como ciudadano hacer para contribuir a un mejor medio ambiente?
3: Pues iniciamos desde barrer el frente de nuestra casa.
4: Importante.
3: Hemos perdido esta bonita costumbre de barrer el frente de nuestra casa. Es barrer el frente de nuestra casa, generar la separación de los residuos, no sacar los residuos cuando no pasa el camión recolector, claro, porque eso nos pasa mucho. Sacamos la bolsa de basura y el camión recolector pasa hasta el día siguiente y ya pasó por ahí alguna mascota o alguna persona que anda buscando un producto, nos abren la bolsa y ya estamos generando un foco de contaminación. Lo que es el ahorro y el cuidado del agua también, pues muy importante, porque son pequeñas acciones, pero si las multiplicamos por mucho, pues se convierte en algo muy importante en el cuidado del agua. Pero también, pues quien tenga la posibilidad, porque aquí es quien tenga la posibilidad de tener un árbol en su domicilio, plantar un árbol es plantar vida. Es plantar vida para las próximas generaciones, y siempre bajo las recomendaciones que nosotros les damos, con arbolado que sea nativo, con arbolado que tenga bajo consumo de agua y que este arbolado el día de mañana no les genere un daño estructural a su domicilio, porque hemos visto que se han plantado algunas especies que el día de mañana las raíces están provocando ahí daño a la estructura de nuestro domicilio.
4: Sí, por eso es bien importante tener una buena recomendación de los árboles y plantas que vamos a poner en nuestro hogar, ¿no?
3: Así es, entonces plantar un árbol siempre pues va a traer un beneficio y también a medida de lo posible que dejemos de usar el automóvil. Hay algunas acciones que nosotros las podemos hacer pues caminando sí. o en algún otro método de transporte, pero nos hemos acostumbrado tanto al automóvil que hasta para ir a la esquina nos trasladamos en el automóvil. Entonces, pues es aquí también pues generar esa conciencia de que hay que pues generar otros métodos de transporte. Ahí están los la bicicleta, el caminar, que mucho
4: tampoco las motocicletas porque también contaminan.
3: También contaminan, pero el caminar que mucho beneficio sí, nos trae en ocasión salud. En ocasiones para ir a la tienda y que nos queda o al supermercado que nos queda ahí a dos o tres cuadras.
4: Y recoger las heces.
3: Es correcto, ese es otro tema bien sí. importante.
4: Oye, ¿cómo estamos con ese tema?
3: Pues aquí también que se genere la conciencia sí. de que tener una mascota es una gran responsabilidad. Esta responsabilidad es de que cuando sacamos a pasear a nuestra mascota, lo hagamos con los cuidados necesarios, lo hagamos con una correa. Si lo sacamos a que haga de sus necesidades, llevar una bolsa para recoger las heces, ya que estas heces cuando se secan, pues también nos generan un foco de contaminación que nos trae el día de mañana problemas de salud, problemas respiratorios. Por eso siempre la recomendación va a ser que lleven su bolsita para que lo recojan. Y también pues decirles que la mascota es parte de nuestra familia, que quien tenga la intención de adquirir una mascota lo haga bajo una medida responsable, que el día de mañana esta mascota no vayan a ponerla pues en el abandono, que el adquirir una mascota es algo para toda la vida, que es una Exacto. responsabilidad. Ese siempre pues va a ser el llamado.
4: Vamos a ser dueños responsables. Oye, ya viene el calor, la temporada de lluvia, y esto también en choque con los malos hábitos que tenemos en la cultura ambiental, nos puede generar incluso problemas de salud como el dengue.
3: Sí, traemos una campaña activa con otras de dependencias, como lo de servicios públicos, con la descacharrización, pero también generando la limpieza de algunos espacios que hemos tenido el reporte de la ciudadanía. En días pasados estuvimos limpiando en vías del Guadiana, atrás de la Fiscalía, por parte de servicios públicos. Se hizo una campaña de limpieza donde se recolectaron más de 250 toneladas. La verdad es que los vecinos estaban muy contentos porque ahí había llantas, había salas, había muchos focos de infección y pues esto nos generaba también fauna nociva. Se les realiza la campaña de limpieza y ellos estaban muy contentos porque justamente eso se trata, de evitar pues las situaciones que se nos pueden pues venir en el tema de salud, como lo que es el mosquito, el dengue. Entonces por eso seguimos limpiando pues algunas zonas de la ciudad que tenemos como prioritarias. Pero aquí pues el llamado también pues siempre va a ser a la conciencia. No podemos limpiar pues todas las zonas, vamos agarrando las zonas prioritarias, las que tenemos como mayor foco de infección, y el resto pues vamos generando esa conciencia pues también de ciudadanos de no hacer un mal depósito de residuos. Y aquí también agradezco a algunas instituciones educativas que se han sumado a campañas de limpieza. En coordinación con la UTD estuvimos al oriente de la ciudad también haciendo una campaña de limpieza uh-huh. donde se acopiaron más de 8 toneladas. Limpiamos un espacio. Los jóvenes dentro de su formación pues traen pues esta intención de generar estas campañas de limpieza. Llevamos 7 campañas de limpieza, hemos estado limpiando algunas zonas de la ciudad y vamos a seguir motivando pues a estos jóvenes a involucrarse, a realizar estas actividades, que primero limpiamos el lugar, pero también estamos generando conciencia en ellos. Ellos el día de mañana no van y depositan un residuo porque saben el problema que se puede generar.
4: Muy bien, así vamos a ir cambiando conciencias. Oye, pues ha estado muy bien la charlita, ya casi nos vamos, pero sí me gustaría entrar en un periodo de conclusiones con una pregunta muy interesante que te quiero hacer como director de Medio Ambiente. ¿Qué necesita hoy Durango para avanzar verdaderamente en una cultura ambiental? más vigilancia, educación o mayor participación de la ciudadanía. Y luego ya terminamos con el tema de los números y las redes sociales para que podamos comunicarnos.
3: Yo me iría por educación ambiental. Okay. Si tenemos educación, si logramos nosotros permear en la ciudadanía, permear en los jóvenes una educación ambiental, creo que es el futuro de no llegar a las sanciones, porque las sanciones es cuando ya se realiza una actividad, una acción que está dañando el medio ambiente. Pero si evitamos eso, creando educación ambiental, creo que eso es el tener una ciudad sustentable, una ciudad amigable con el medio ambiente. Pero también, aparte, el gran reto, como tú bien lo dijiste, es seguir arborizando para poder tener una mejor condición climática aquí en lo que es, pues, la mancha urbana, poder mitigar las emisiones que se están generando por la actividad económica. Entonces, esa es la visión de nuestro presidente Toño Ochoa: poder arborizar, poder generar, pues, una mayor superficie de vegetación en estos próximos años.
4: ¿A dónde me acerco si requiero algún árbol dentro de estos programas que ya mencionaste? ¿Si requiero ayuda con el tema de la basura o si simplemente quiero colaborar con el tema de medio ambiente?
3: La Dirección de Medio Ambiente está ubicada en calle Paloma entre Ramírez y Zarco. Ahí sí, constantemente nosotros tenemos arbolado para poder entregar en adopción. Y aparte, si ustedes traen alguna propuesta ambiental, si ustedes traen alguna inquietud, siempre el equipo ahí está con la mejor disposición de poder entrar en una charla. Y aparte, pues también estamos en redes sociales, en nuestras páginas, en Facebook, en Instagram. Si nos mandan un mensajito, estamos atentos, respondemos y comparto el número de la oficina, que es el 618-137-8332. Repito, 618-137-8332. Y aparte, quien tenga algún reporte, quien se percate de que se está generando algún tipo de contaminación ambiental, repórtelo de inmediato al 072 y lo atendemos de inmediato.
4: Muy bien, compromiso hecho.
3: Compromiso hecho.
4: Licenciado, muchísimas gracias.
3: Muchísimas gracias,
4: Martita. Un placer tenerlo por aquí. Creo que son temas muy constructivos. Ojalá se quede algo en nuestras conciencias y podamos ser ciudadanos más responsables.
3: Muchísimas gracias. Buenas noches.
4: 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Lo espero el próximo viernes en el cóctel que desde aquí, en esta sintonía, la primera y única estación cultural del cuadrante.
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0: Bienvenidos a todos a una emisión más de Vasos Comunicantes. En esta ocasión los saludamos como cada viernes, Adriana Frías, que está aquí en los controles, y me acompaña el doctor Daniel Herrera. Buenas noches, doctor.
1: Buenas noches, Sofía, y gracias por la invitación.
0: Voy a empezar, como cada emisión, dándoles a conocer los medios de comunicación con Radio Universidad. El teléfono 618-827-1214. También pueden comunicarse a través del WhatsApp, que es el 618-827-3176. Pueden entrar a la página de Facebook Radio UJED 100.5 FM. Y también pueden entrar a la página web, que es www.radio.ujed.mx. Pues me da mucho gusto que estés por acá, doctor, porque es un tema bastante interesante y pues de una relevancia para Durango muy importante. Les comento que el doctor pues es arqueólogo y se interesó por unas pinturas rupestres que hay acá en el norte de Durango solamente, bueno, al menos las que tienes documentadas, ¿no?
1: Sí, muchas gracias, Sofía. Agradecerte también el interés, que consideres importante el trabajo que realizo. Bueno, esta es una larga historia en términos ya de muchos años,
0: sí,
1: de más de 20 años trabajando este tipo de patrimonio, el arte rupestre en Durango, y que pues es muy abundante en este estado, pero en general en el norte de México, ¿no?
0: Pues quién diría, ¿no?, que el arte rupestre en Durango es abundante. Yo creo que esto es algo que la mayoría de los duranguenses estaríamos muy equivocados al respecto de eso, ¿no? Por eso la labor que tú vienes realizando y que realizas, pues es dedicarle toda una vida a esto, ¿no? Sobre todo porque, reitero, tiene una riqueza bastante numerosa, cuantiosa, ¿no?
1: Sí, efectivamente, pues del norte de México en general es un tipo de patrimonio muy presente, muy abundante, que caracteriza esta región, a diferencia pues de lo que sucede en el centro y sur de México, donde pues digamos es más conocido por un patrimonio que digamos más monumental, con las típicas pirámides. Pues en el norte de México tenemos algo así, pero no se hace tan presente, y más bien lo que me gusta decir, tenemos más presente lo que... A diferencia de los llamados códices, que son muy típicos del centro y sur, pues aquí tenemos códices, pero en piedra, ¿no? En cuevas, en abrigos rocosos, que son este tipo de expresiones que comúnmente llamamos arte rupestre. Dos grandes técnicas que lo caracterizan: por un lado las pinturas, y por el otro la técnica del grabado, petrograbado, ¿no? Que, repito, pues se pueden encontrar en abrigos rocosos, frentes muy, muy grandes también, paredes muy, muy altas. Afloramientos rocosos también puede ser como el escenario de este tipo de expresiones. Y aunque usualmente usamos el término también de cuevas, pues en este caso son espacios no muy profundos, a diferencia de lo que puede ser, por ejemplo, pues en un contexto mucho más extenso de varios kilómetros, que de este tipo de cuevas que encontramos más bien en el sur de México, en la península de Yucatán. Aquí no tenemos... digamos, escenarios de ese tipo tan extensos. Por ahí en el oriente de Durango hay algún tipo de estas cuevas, pero no tienen registro de arte rupestre, entonces más bien son espacios relativamente no tan profundos, ¿no? Entonces este es el escenario y las características de este patrimonio que, como tú bien dices, por eso pues agradezco la oportunidad, pues es un patrimonio sumamente desconocido entre los que habitamos el estado de Durango, y por eso la importancia de que se reconozca, se conozca, y también para que haya una sensibilización acerca de cómo protegerlo, ¿no? También, entre todos.
0: Sí, es muy importante esto, sobre todo esto último que comentas. Para que los radioescuchas se den una idea de la magnitud de este trabajo gigantesco que estás realizando, que, bueno, estamos realizando, ¿podrías más o menos describir desde dónde hasta dónde es la región que se está cubriendo?
1: Bueno, actualmente soy responsable de un proyecto aprobado por el Consejo de Arqueología que, digamos, tiene por sede y es apoyado por el por el CIDIR del sí. Instituto Politécnico Nacional, un CIDIR Durango, y también por el Jardín Etnobiológico Estatal de Durango, que son, digamos, las instituciones a la cual se adscribe este proyecto y gracias a los cuales pues podemos desarrollar estas actividades. También es importante mencionar que es la Secretaría de Ciencia y Tecnología, CECITIT, la que apoya pues con los recursos para también sí. Tener esa posibilidad. O sea, sí. es básico, no esencial, porque claro. sin ellos no podría sí, sí. ser viable sí. este posible sí. este proyecto.
0: Sí.
1: Y dentro de este proyecto, si bien, bueno, yo vengo trabajando con otros proyectos, formándome con investigadores de como la doctora Marty Hertz, el doctor Fernando Vero Jalvis, entre otros que ya han venido uh-huh. trabajando en el estado de Durango, pues producto de una estancia postdoctoral que realicé en el CID Durango, pues generé este proyecto que se centra pues en dos áreas esenciales, ¿no? Uh-huh. La que yo considero, hasta donde tenemos pues la información que nos permite los trabajos arqueológicos previos, digamos, dos zonas que resaltan por concentrar la mayor cantidad de expresiones, uh-huh. sobre todo de la pintura rupestre que se tiene en el estado de Durango. Una de ellas es la región de la cuenca del lago de Santiaguillo, uh-huh. también conocido como el Valle de Guatimapec, que uh-huh. ustedes seguramente conocen, ubicado al norte de la ciudad de Durango, por muy conocido por las colonias menonitas, y sí. que justamente en una región que llamamos el Cañón de Molina, ahora muy famoso por este punto turístico llamado Charco Azul, pues en este cañón y en la cuenca del lago de Santiago en general se concentran pues al menos una treintena mínimo uh-huh. de sitios, sobre todo de pintura rupestre, aquí uh-huh. llama la atención eso. Bueno, esta zona es una región que ya pues desde la década de los noventas del siglo pasado se ha venido trabajando. Uh-huh. Con proyectos arqueológicos de manera sistemática, no obstante que hay antecedentes previos de trabajos, pero los trabajos como profesionales se empiezan a realizar en esta época. Y pues la idea es un poco darle continuidad a estos trabajos de los uh-huh. cuales yo también formé parte, ¿no? Entonces, bueno, esa es una de las
0: áreas
1: uh-huh. que se centra este proyecto. Y otra que, digamos que es una especie de nueva incursión en la uh-huh. investigación arqueológica, también. Como sucede en muchas regiones, pues no llega uno como con trabajos nuevos, sino que hay antecedentes uh-huh. también, si bien muy antiguos, de Luis Abeleira, un arqueólogo, un prehistoriador, digamos que es emblemático de la arqueología del norte de México, uh-huh. que digamos parte aguas en términos de los trabajos en Durango y varias zonas de Nuevo León, Coahuila.
0: Sí.
1: Y entonces, bueno, estos trabajos por ahí de los 50, 60 y 70 que él realiza, pues son nuestros antecedentes más directos. Y pues desde esa época, pues tratamos ahora de retomar los registros de en la llamada región de la Sierra del Sarnoso, que pertenece uh-huh. a los municipios de Lerdo y Gómez Palacio, en esta zona que es actualmente un área natural protegida, lo cual uh-huh. pues habla también de la riqueza ambiental, biológica, que también caracteriza a la cuenca del lago de Santiaguillo, que es una de sus también virtudes. Bueno, en esta otra zona también llama la atención, muchos de los senderistas que, digamos, frecuentan esta zona lo conocen, pues abundan muchos de estos sitios también de pinturas rupestres, pero aquí tenemos un menor conocimiento acerca de sus autores, de su cronología, y entonces aquí es, digamos, una investigación digamos más inicial, ¿no? Y justamente son estos sitios, a propósito, los que pues tú en este caso también eres responsable del registro de algunos de ellos, ¿no?
0: Sí, de algunos. Entonces serían básicamente estas dos áreas, ¿no? Digamos que vamos acá por el norte de la capital, por ahí por Santiago, abajo de Santiago Papasquiaro, antes de llegar, ¿no? Ahí por Guatimapé, pues bueno, creo es un punto claro. Okay. Y esta parte que sería ahí de la Laguna de Santiaguillo, y la otra parte, y luego atraviesa una sierra por ahí, hay una sierrita por ahí que divide pues desde la Laguna de Santiaguillo hasta el municipio de Coneto, por ejemplo,
1: en general, pues uh-huh. ahí es el municipio de Nuevo Ideal, mejor conocido.
0: Uh-huh.
1: Y bueno, esta cuenca, en el caso de la Laguna de Santiaguillo, sabemos que es una geográficamente una cuenca cerrada. Eso implica que pues sí. La todavía poca agua que se conserva digamos, aquí en esta cuenca, pues sí, se encuentra delimitada por dos importantes sierras. Como tú decías, pues uh-huh, al oriente tenemos la Sierra de Coneto, también llamada de San Francisco, uh-huh, mientras que al poniente tenemos, le llaman la Sierra de Lepazote, que es donde justamente se encuentra el Cañón de Molino y donde uh-huh, digamos, se ubican, se distribuyen la mayoría de los sitios de arte rupestre, que ahí contamos pues con mayores antecedentes y más información, ¿no?
0: Que son cuevas o mayoritariamente abrigos de...
1: Son abrigos o grandes uh-huh, paredes verticales, de hecho, pues...
0: no precisamente cuevas, no hay tanta cueva.
1: No, ajá, casi no. Son, digamos, espacios donde la luz natural penetra con facilidad, sí, para apreciar estas expresiones. Siempre, bueno, la relación que tienen con el paisaje, muchos de estos sitios explican la razón por uh-huh, la cual se escogieron estos escenarios tan maravillosos, que pues es algo que distingue al Cañón de Molino, privilegio de poder apreciar la uh-huh, magnitud de las paredes que delimitan uh-huh, el cañón, que es extraordinario.
0: Sí.
1: Y justamente yo creo que como parte de... pues de este asombro a las grandes paredes verticales, a la verticalidad que implica la superficie pétrea, uh-huh, pues muchos de estos espacios fueron escogidos para plasmar estas expresiones, ¿no? Bueno, también hay que decir que en el caso de esta zona, pues es donde tenemos mayor información, son de muy distintas épocas, ¿no? Desde uh-huh, tiempos pues de prehistóricos, que más o menos echamos hace 4.000 años, hasta imágenes de los indígenas Odam en tiempos de la llegada de los europeos, pero tenemos incluso imágenes de la revolución, una representación de trenes, nombres de los digamos revolucionarios por ahí que se escondieron en algunos de estos abrigos, entonces lo cual nos habla también pues de cómo pues el arte sigue siendo y uh-huh, sobre todo
0: está vivo, pues
1: sigue vivo y se encuentra
0: que a lo mejor es medio peligroso decir esto, ¿no? Que sigue vivo, ¿no? Como para que alguno se tomara cierta atribución y, ¿verdad? Bueno, en fin.
1: Sí, pero entre los pueblos indígenas actuales pues todavía hay una práctica.
0: Sí, refiriéndonos a esto, ¿verdad? Uh-huh. De los pueblos indígenas actuales.
1: Claro.
0: Esta parte, ay, que, híjole, se antoja pues ir, ¿no? Ya ahorita que no lo has platicado, pues sí, una riqueza natural impresionante. Y la otra parte que estaría en una zona como más desértica quizá, esta parte de acá de la Sierra del Sarnoso, que está en los municipios de acá de la comarca lagunera.
1: Exactamente, sí es muy contrastante en uh-huh, ese sentido, en términos generales, mientras que la cuenca de la Laguna de Centella pues es un ambiente propiamente de dos ecorregiones muy importantes que definen el estado de Durango, que es una zona de transición entre la región de la sierra, de los bosques de encino, sí, pino, y las zonas de los valles, donde uh-huh, dominan los pastizales, que por lo cual también justamente esa zona, al estar en transición, pues uh-huh, implica una gran ventaja para estas comunidades, porque sin la necesidad de trasladarse a grandes distancias, podían acceder a recursos de estas uh-huh, dos grandes ecorregiones, o los ecotonos, es decir, estas zonas de transición. Entonces, por eso, parte de lo cual explica por qué hay tanta abundancia de evidencia arqueológica. Pero pues sí, como decías, por el contrario, entre comillas, uh-huh, sería una zona más árida, semiárida, de la llamada Sierra del Sarnoso, o de lo que actualmente conocemos como la Comarca Laguna. Pero digo entre comillas porque, sí, aunque en la actualidad es una zona pues uh-huh, que se caracteriza por ser sumamente seca, por verse caracterizada por todo este tipo de plantas cactáceas uh-huh, que la distinguen, esto es más bien en la actualidad, porque sabemos uh-huh, que en el pasado no era así. Uh-huh. Realmente por una de las razones también nuevamente que explican por qué hay tanta abundancia en esta sierra de arte rupestre y en general en la comarca lagunera es porque era un antiguo oasis. Uh-huh. Seguramente los radioescuchas, inclusive a algunos les ha tocado todavía inclusive apreciar cómo esta gran región, como su nombre lo dice, estaba caracterizada también por un o varios cuerpos de agua muy importantes.
0: Sí.
1: Y nuevamente aquí hay una pista de por qué nos interesó escoger estas dos áreas. O sea, tienen similitudes en términos de, digamos, que las comunidades humanas se congregan alrededor de estos cuerpos de agua muy importante que, como decía, pues en el caso sí, de la Sierra del Sarnoso, que es una sierra que delimita nuevamente al poniente a los cuerpos de agua, a la famosa laguna de Mairán.
0: Sí.
1: Que actualmente está seca porque sabemos que todos los afluentes, el principal, el Nazas, uh-huh, que es el que la alimentaba, pues ya se encuentra, digamos, limitado por las diferentes presas,
0: sí,
1: que existen en el camino, pues digamos, en el trayecto que implica ir de la ciudad de Durango a Torreón o Gómez Palacio, ¿no? Uh-huh. Entonces todas estas presas, más pues los cambios que ha implicado la presencia humana, pues, digamos, reciente, moderna, pues ha implicado que pues ya no sea posible que se alimente esta laguna y una allá se haya transformado ambientalmente, ¿no?
0: Sí.
1: Aunque, repito, en el pasado tenemos crónicas del DICES que hablan que había una riqueza ambiental, biológica, que inclusive llevó a que en un ambiente tan, en teoría, árido, uh-huh, en términos de la región en general, pues se podía practicar la agricultura, ¿no?
0: Sí.
1: Entonces, esto es
0: una buena
1: evidencia.
0: Increíblemente, ¿no?
1: Sí, justamente esto es una evidencia de que pues realmente aquí había bastante humedad que permitió soportar a pues un número importante de estas comunidades, sobre todo de cazadores-recolectores, ¿no? Entonces, pues sí, es un escenario, o fue un escenario muy rico en recursos que permitió la presencia humana desde tiempos muy antiguos hasta el siglo XVI, donde se habla de una gran diversidad étnica, ¿no? De esta región, que todavía estamos muy lejos de comprender también, ¿no? Hace falta, pues, sí, como todo, estudios, ¿no? En el norte, sí, de México.
0: Sí, sin duda, sobre todo esta última área que decimos de la comarca lagunera, ¿no? Que, bueno, se llama así precisamente, ¿no? Mm. Hay todos los topónimos, pues, tienen algo ahí de memoria. Y incluso, bueno, no sé si es como leyenda por ahí, pero que hay restos de que hubo pues ahí un cuerpo de agua bastante importante, ¿no? No sé si sepas que pues Durango significa más allá del agua, bueno, aunque es un nombre importado de Vizcaya, ¿no? El original pues está allá en España. Un poco también por esta como reminiscencia del agua, ¿no? Aunque estemos sin mar, sin acceso libre a alguna playa, pues en realidad hay como esa nostalgia, nos queda todavía ahí del agua, ¿no? Y seguramente por esto escogieron estos lugares para hacer el arte, aunque, como dices, esta zona pues se extiende mucho más allá de Durango.
1: Sí, digamos que siempre hay que delimitar dentro de las investigaciones y uh-huh, per se, pues la Sierra del Sarnoso es un área muy amplia que implica una gran concentración de sitios. También, a riesgo de equivocarme, pues sí, hay una cerca de veintena de sitios de pintura.
0: Sí.
1: Y como platicamos siempre, pues cada vez que regresamos a algunas de estas dos regiones o cualquier otra, pues siempre encontramos nuevos sitios y más, sí, sitios. Entonces siempre esto está en constante, digamos, modificación. Pero la Sierra del Sarnoso solamente pues es una muestra de un gran complejo de sitios de arte rupestre. Ya no digamos con otro tipo de evidencia, donde, uh-huh, en último caso pues hablaría de los campamentos. Aquí estamos hablando pues sobre todo del arte rupestre, de estos sitios que hablan de la evidencia ritual de muchas de, uh-huh, estas comunidades. Pero bueno, tenemos la Sierra del Sarnoso, digamos, al poniente, pero, uh-huh, ya propiamente

0: Un área que distingue el norte de México, uno de los sitios emblemáticos, bueno, entre muchos otros, que este está en Nuevo León, es Boca de Potrerillos, un sitio que está abierto al público por el INAH, donde son, es como una gran biblioteca, ¿no?, de la antigüedad, sí, de la prehistoria, sí, donde kilómetro, repito, y tras kilómetro, pues tenemos imágenes, ¿no? Y otro muy importante en Coahuila es Narigua, que está a lo largo de esta sierra, que tienen esta dirección este-oeste, y así hay varios otros, ¿no?, a lo largo, cercanos a la ciudad de Torreón, ¿no? Entonces, pues esto es solo una muestra, ¿no?, pero porque alrededor, al norte, tenemos ya cuatro ciénegas también, con varios de estos otros sitios trabajados por ejemplo, el colega Yuri de la Rosa, o Leticia González, que es una arqueóloga del Centro INAH ahí en Coahuila, en Torreón, que pues también ella, una arqueóloga emblemática del norte de México, del estado de Coahuila, que pues ha dedicado su vida también a trabajar estos sitios.
1: Parte. Doctor, me gustaría ya para ir cerrando este programa, pues como siempre hay mucho de qué hablar, pero hay poco tiempo. Me gustaría que nos centráramos en algo que a mí me maravilla mucho de este arte, que es como la cuestión más técnica, es decir, y que quisiera ligarlo un poco con el impacto que ha tenido la intrusión no es saqueo, ¿no? Cuando alguien interviene un sitio de estos, pues no es saqueo porque propiamente no se lleva piezas, pero bueno, que hace poco sí pasó.
0: Sí, tenemos un caso por ahí, justamente de cuatro ciénegas.
1: ¿No? Sí, de ahí de cuatro ciénegas. Pero me gustaría que cerremos el programa hablando de la parte, ¿cómo le hacían estos hombres y mujeres para que persistan las pinturas tantísimo tiempo? ¿Cómo le hacían?
0: Claro, sí, pues es algo que por lo común es una pregunta frecuente entre el público que nos dedica a estos temas. Es decir, ¿de qué están compuestas estas pinturas, ¿no? Que también está rodeada como de muchos mitos y creencias. Sobre todo porque generalmente se asume que, bueno, primero tendré que explicar que toda pintura, ya sea antigua o actual, pues está integrada por tres elementos esenciales, ¿no? El pigmento, que es el que pues le da este tono o color que nos permite apreciarlo, que lo distinguimos. Está el aglutinante. El aglutinante es el que ayuda a que se adhiera lo mejor posible al soporte.
1: Que no resbale, digamos, ¿no? O sea,
0: sí, que se conserve muy bien en virtud de las circunstancias o condiciones ambientales que está, digamos, sufriendo. Y luego está la carga. La carga, la función que cumple es la de ayudar a la integración de los, digamos, estos tres elementos o componentes. Y por lo común, pues es el agua, ¿no? Lo que ayuda a que, por un lado, el pigmento, que también puede ser, tenemos, digamos, por su naturaleza, podemos organizarlo en dos grandes grupos, de manera, los pigmentos orgánicos, es decir, que pueden ser de plantas, sobre todo pienso en eso, de algunas resinas, o sea, de materiales, repito, como dice el nombre, orgánico.
1: Orgánicos.
0: Y después tenemos también los inorgánicos, que son aquellos, por ejemplo, como los minerales, los óxidos de hierro, que dan origen a los colores típicos rojos, ¿no? Entonces, igual en las aglutinantes también se dividen en orgánicos e inorgánicos. ¿Qué tipo de aglutinantes típicos, sobre todo desde tiempos prehispánicos, pero en la actualidad se utilizan? Pues todos. Por ejemplo, la famosa baba de nopal es algo muy típico como aglutinante que se sigue utilizando, pero que es de origen, digamos, esta tecnología
1: vegetal,
0: de origen. Y es sería orgánico.
1: Orgánico, perdón.
0: Sería orgánico. Otro típico es la yema de huevo o, por ejemplo, ciertas resinas de algunos árboles como de los pinos, los que también sirven son muy buenos como aglutinantes, todos estos orgánicos. Pero, por ejemplo, algún tipo de aglutinante inorgánico es... Hay ciertos minerales que se, digamos, naturalmente están mezclados en los yacimientos de pigmentos que no hay necesidad de ya, digamos, generar una mezcla porque ya están integrados. Entonces, por ejemplo, sabemos que, por decir, este mineral que pues no es tan conocido, digamos, entre el público en general, la barita, pero que actualmente entre las pinturas pues comerciales,

0: se agrega justamente para que sirva como un excelente aglutinante, es decir, que permita que pues dure mucho tiempo adherido al soporte, independiente que sea, ya sea pétreo o en madera, etcétera, ¿no? Entonces, bueno, todo esto para explicar que, desde luego, para los antiguos artistas, pues prehispánicos, pues había todo un conocimiento de un grupo de saberes impresionantes que justamente, digamos, permitían el que a partir de hacer estas mezclas, ellos sabían cuáles, tanto de manera natural en los yacimientos minerales, era posible, digamos, generar estas mezclas para que se conservaran mucho mejor, pues estos estas pinturas, ¿no? Entonces, al final de cuentas, ellos experimentaban y generaban, pues, pues estas mezclas que ayudaban a su conservación, a que se duraran a lo largo de milenios, ¿no?
1: Claro, sí, que duren miles de años, ¿no? Si hablamos de arte, pues, moderno, digamos, pues ese es un tema importante, la conservación, y pues en eso estos artistas de la prehistoria tenían una tecnología bastante avanzada. Y te decía que lo quería ligar con esta parte del, pues, del saqueo y de la irrupción, etcétera, de en estos lugares, ¿no? Que incluso los han grafiteado y...
0: Claro, sí, pues es un gran tema, ¿no? La manera en la que nos interrelacionamos con este tipo de patrimonio realmente es complejo, pues justamente cómo lidiar por un lado con este interés en muchos casos de las comunidades de generar un recurso económico para que ellas puedan de alguna forma pues sostenerse. Y por el otro lado, pues la fragilidad que implica este patrimonio, porque de los varios que hay en términos arqueológicos, uno de los más frágiles es precisamente el arte rupestre, ¿no? Al grado que, por ejemplo, considerando experiencias en Europa, muchos de estos sitios, después de una evaluación muy rigurosa por especialistas que son los conservadores o restauradores, pues determinan que no tienen la posibilidad de abrirlos acceder al público.
1: Así
0: muchos
1: es.
0: De los sitios más emblemáticos de este arte que llamamos paleolítico de más de 10.000 años, algunos de 30.000 años, pues se ha determinado que solamente están abiertos para que se hagan investigación, pero no para la visita pública. Esto no implica que haya alternativas para que se pueda conocer este patrimonio. Se han creado réplicas en escala real, visitas virtuales, pero bueno, en una realidad como México, en la que no hay recursos que apoyen pues estas iniciativas, pues realmente no se han explorado como tal. No hay un apoyo institucional para que se realice esto, ¿no? Entonces, en muchos casos lo que termina pasando es que pues se abren a la visita pública por decisión de las comunidades, pero esto tiene pues un desgaste, un impacto al final, tal vez no de manera inmediata, pero a veces más rápido de lo que pensamos,
1: que
0: implica pues la pérdida de las capas pictóricas, de la visibilidad, de que como en muchos casos no hay vigilancia constante de estos sitios, pues la mayoría de la gente llega con buenas intenciones, pero hay otras que no y se producen estos vandalismos muy, muy frecuentes, ¿no? Esto no quiere decir que haya pues posibilidad de encontrar un punto medio entre el interés de la comunidad de generar un recurso económico y al mismo tiempo que este patrimonio se conserve, ¿no? Pero siempre implica mucho trabajar con la comunidad, implica también recursos porque es innegable que se necesita, ¿no? Para pues que el impacto que va a recibir muchos de estos sitios pues sea mínimo, porque aunque querramos o no, por ejemplo la zona arqueológica de Teotihuacán, que es una de las más conocidas y con mucha visita pública, pues
1: se impacta,
0: sí, tiene
1: de
0: un desgaste
1: manera.
0: De todos modos.
1: Bueno, los invitamos a una próxima emisión de Vasos Comunicantes.
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3: Gracias por seguir en el 100.5 FM esta noche, 8 de mayo del año 2026. Una temperatura de 20 grados centígrados esta noche. Disfrútelo mucho. Es la 11 de la noche con un minuto y estamos listos para irnos a nuestra programación nocturna, deseándole un excelente fin de semana y quédese a disfrutar de nuestra programación. Vamos ahora con el himno de la Universidad Juárez del Estado de Durango y procedemos con nuestros programas y la música que Radio Universidad le ofrece. Soy Marta Casas, pase una excelente noche.

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2: Hola amigos, soy Benjamín Torres Vargas. Te invito a que me acompañes en este viaje por el mundo de la música, para que disfrutemos juntos los recuerdos de aquellos días, de tardes castañas bañadas de sol, de cielos azules y sonrisas juveniles que hoy amigables hacen nuestras vidas añiles, refulgentes zafiros de luz. Entramos a la Rocola, amigos, el tema es la música que sacudió al mundo. Estaremos hablando de artistas, álbumes, canciones, conciertos y acontecimientos que marcaron el panorama musical en los últimos 70 años. Estaremos escuchando música de acuerdo al tema tratado. Hoy hablaremos de Willie Nelson y su vida dedicada al country. Iniciamos.

Aunque su polifacética carrera abarca el activismo político, la interpretación e incluso algunos hitos del pop, como el álbum Stardust de 1978. En su enorme contribución al panorama de la música country, lo que da a Willie Nelson el estatus de leyenda.

Nacido en Texas en 1933, lanzó su primer sencillo autofinanciado en 1956, pero no dio el paso definitivo en su carrera hasta que compuso para Claude Gray el éxito de 1960, Family Bible.

Se mudó a Nashville, donde creó una serie de clásicos con los que triunfaron otros artistas. La canción Nightlife, con Ray Price, Funny How Tom Slips Away, con Billy Walker, Pretty Paper, con Roy Orbison, y Hello Waltz, con Faron Young.

El 6 de noviembre de 1961, Patsy Cline llevó al top 40 de Billboard la que quizás sea su más célebre composición, la inmortal Crazy. Relanzó su carrera en solitario, pero hacia 1970, un Nelson desilusionado se retiró para administrar una granja de cerdos.

De vuelta a la contracultura de Texas, volvió a interesarse por la música y, como muestra de rechazo al asfixiante conservadurismo de Nashville, adoptó una imagen rebelde de hippie de pelo largo.

Desarrolló un tipo de country que incluía rock, folk y western swing. Y a mediados de la década de los años 70, estaba al frente del movimiento contracultural del género.

compuso su primer disco número uno nacional, Blue Eyes Crying in the Rain, y su álbum Wanted the Outlaws en 1976. Un hábil lanzamiento al mercado de antiguas canciones de Nelson y su alma gemela, Waylon Jennings, se convirtió en el primer disco del género en vender 1 millón de copias. Tras 2 décadas en la industria musical, finalmente, el iconoclasta e imperecedero Nelson alcanzó la fama.

Bien, amigos, este fue Willie Nelson. ¿Quién no lo conoce? ¿Quién no se acuerda de sus canciones? Sobre todo ya en su etapa muy adulta, grabó varios discos de éxito. Vamos a la segunda parte de la rocola con el rock and roll en México. Hacemos una pausa y regresamos en un momentito.

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1: Aquí seguimos, amigos, continuamos platicando con ustedes sobre la fascinante historia del rock and roll en México mientras estaremos escuchando melodías de aquellos años dorados. Continuamos hablando de los grupos rock and rolleros en los años 60. Hoy hablaré de uno de los conjuntos más icónicos de esta época, los hermanos Carrión. Continuamos.

Efectivamente, los hermanos Carrión fueron en su tiempo una de las agrupaciones que más huella dejaron en el rock and roll en español y que además se mantuvieron por años en el gusto de la gente. Se señala a los hermanos Carrión, Lalo y Ricardo. Más tarde se sumó Héctor, quien comenzaron cantando las canciones de los Everly Brothers, fama ganada al interpretar un cover de su conocido éxito, Adiós, Adiós, Amor.

Los Carrión consolidaron un estilo del tipo balada rock, evidente en sus éxitos No me des problemas, Te buscaré y Dime. También dieron muestras muy rock and rolleras con Acomplejada, Oh Nena Linda, Mi Amor, de Ray Charles y Memphis, Tennessee, la conocida canción de Chuck Berry. Estas contrastan con sus canciones más románticas como Las Cerezas y Magia Blanca. Los Carrión fueron un grupo prolífico y trascendentes contribuyentes al esplendor de la época de oro del rock and roll mexicano.

Otra agrupación que formó parte integral de esta etapa fueron los Rocking Boys, jóvenes muy twisteros, con canciones como Mr. Twist Baby y Night y El Twist del Reloj. Asimismo, los Rockers también twistearon con frescura. Basta escuchar Twist de los Rockers, La Casa del Rock, En la Fiesta y su mejor rola, El Twist del Reloj, interpretada en inglés.

Los Seventeen de Ciudad Juárez fueron un septeto también muy twistero, fundado por los hermanos de Cuco Valtierra, Manuel y Antonio. Grabaron tres LPs entre 1962 y 1963. Y por su buen ritmo se les conoció como los reyes del twist. Debemos mencionar también a los siete modernistas, quienes con un buen acetato desplegaron su talento con interpretaciones como Pájaro Twist, Carol, La Romántica Esperando por Ti, Mi Cielo Azul y la bailable Baila el Pop, donde destaca el piano y la voz policrómica del cantante. Bien, amigos, hasta aquí le llegamos por ahora. Espero les haya gustado la audición de hoy. Aquí los saludo la semana próxima.

0: 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Hasta la próxima, amigos.
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1: Sean bienvenidos a estos 60 minutos de tributo a la música más importante de mitad del siglo XX. Es hora de rock. Comenzamos. From the beginning.
2: Bienvenidos a From the Beginning. Desde Radio Universidad, Boulevard Guadiana 407, Fraccionamiento Ciudad Deportiva. Teléfono en cabina 618-827-1214. Saludo en controles a Judith Rojas Esparza y aquí a mi lado al maestro Flores. ¿Cómo está usted el día de hoy?
1: Muy bien, muchas gracias. Gracias por sus palabras. Judith, buenas tardes.
2: ¿Qué vamos a escuchar el día de hoy en From the Beginning? Este rock progresivo, este viaje desde los 70s, no sé si ahora es 80s. Tengo la impresión de que vamos a la década de los 80s. Corríjame.
1: Pues no, tiene usted toda la razón. Sí, vamos al año 1984, donde el grupo tan aclamado y además que le gusta tanto a usted, Camel, nos presenta un disco que se llama Stationary Traveler. Es un disco conceptual. Yo tengo mis bemoles sobre este disco porque tiene algunas partes muy del tipo de los 80, algunas canciones muy pop. No diría que bailables, pero sí muy pop. Pero no deja de ser un disco que de verdad, muy aclamado por la crítica. A mucha gente le gustó. Yo pienso que básicamente es el concepto. El concepto es en realidad la separación de Berlín, el muro. Y pues como el cambio ideológico, el cambio físico, el cambio político influyó mucho en este disco. Y pues ojalá y lo aprecie, porque de verdad que va usted a sorprenderse en el sentido de que respecto a lo que venimos trabajando de los grupos progresivos que hemos presentado, usted va a notar un cambio totalmente, va a ser un cambio total, ¿verdad? Que diga usted, ah, caray, esto pues no me suena tan progresivo, aunque en este bloque vamos a presentar cuatro canciones. La primera de ellas, con la que abrimos este disco, es una canción instrumental muy, muy padre. Como que cuando lo escuché por primera vez, yo decía, ay, este disco va a sonar muy, muy bien. Después va bajando. Entonces, pues mire, le vamos a presentar la primera canción se llama Pressure Points. La segunda, esa es donde le digo que va rayando ya en el pop. La tercera está bien. Y la cuarta vuelve a ser un poquito pop. Entonces, pues a consideración de usted, lo escuchamos y comentamos al regreso.
2: Perfecto. Adelante, Judith.

0: Bien, pues regresamos. Saludamos en controles al licenciado Efraín Vázquez Monsiváis.
1: Efra, buenas tardes.
0: Y bueno, pues aquí sintetizadores, guitarras melancólicas. Pues aquí está la tensión de un mundo vigilando, como usted lo dijo.
1: Cómo las familias son separadas, se quedan familiares, se quedan novias, se quedan esposas en un lado y en otro. Por eso de ahí viene la melancolía que escucha usted en estos temas, que lo que sigue es formidable. La verdad que es muy buen disco, pero le digo, yo tengo mis bemoles respecto a todo el disco en general. No es un disco completamente progresivo de Camel, como nos tenía acostumbrado con sus anteriores trabajos, ¿no?
0: Bueno, entonces ahora vámonos al segundo bloque. ¿Qué vamos a escuchar?
1: El segundo bloque viene con la primera canción, la canción que da título a esta obra, y la verdad es una canción hermosa. Ahí vale la pena muchísimo el disco cuando lo escucha y escucha esta canción, dices, ay, güey, qué barbaridad, qué buena canción. Se lució Andy Latimer con su obra. Y luego nos pasamos al segundo tema, que es este West Berlin, una canción también muy pop. Continuamos con Fingertips, es una baladita, y nos vamos con Missing, una canción instrumental también muy, muy, muy agradable, muy, muy dentro del progre. Entonces, pues a ver qué le parecen estos temas.
0: Pues vamos a escucharlos.

0: Pues bien, regresamos y pues ahora sí que el álbum late en la división de Berlín.
1: Así es, exactamente. Está en la división de la Alemania. Oiga, pero ¿qué le parece la parte pop? Está curioso, ¿no?
0: Pues como que al mismo tiempo que se está dividiendo, también como que anticipa el anhelo de esa reunificación desde la introspección. Ya no sé si será adecuada la palabra, pero definitivo que entre lo instrumental y esos sintetizadores, esa fusión, pues sí, es algo, no sé si típico de Camel, pero hasta la fecha, todo lo que he escuchado, coincide mucho.
1: Ajá, hay partes que sí. A mí me parece que es un álbum atípico en el sentido de la parte que le digo que es que le escucho muy del tiempo de los 80, rayando en la música pop, O sea, con buena instrumentación, o sea, eso no deja de un lado la calidad del grupo, la calidad al tocar los sintetizadores, la guitarra, la batería, eso no está aparte, pero sí le digo que para mí suena atípico en el sentido de que pues yo no le había escuchado canciones tan pop a Camel. Y pues, ¿qué le parece si nos vamos al último bloque?
0: Vamos a ver qué trae aquí.
1: Bueno, mire, aquí viene una canción que se llama Afterwards, que es muy, muy buena. Le estoy remarcando lo que yo creo que para mí suena bien o suena pop. Luego viene una canción hermosa que se llama Long Goodbyes, que es una verdadera obra maestra. Y luego vamos a cerrar con dos temas, In the Arms of the Within Four Lanes, que es también muy bonita canción. Y terminamos este bloque y el programa como iniciamos, con la primera canción, pero una versión más extendida.
0: Pues vamos a escucharla.
1: Vamos a escucharla.

0: Pues bien, regresamos prácticamente para despedirnos, pero aquí sí, no sé si valga. ¿Cuántos años hace ya de ese lanzamiento de ese disco?
1: Este disco fue en 1984, salió este disco.
0: 42 años.
1: Sí, así es, 42 años.
0: Pues sigue siendo testimonio sonoro.
1: Sí, cómo no. Es lo que le digo, que las partes donde está progresivo suena a Camel totalmente. Por dos o tres temas que ahí se colaron, que yo no sé en qué estaba pensando Andy Latimer, pero por algo lo ha de haber hecho, ¿no? A final de cuentas, él es el que sabe. Uno nada más es un simple mortal que le encanta la música progresiva.
0: Pues yo creo que por hoy nos despedimos.
1: Por hoy nos despedimos. Y este 3 de mayo, un saludo al doctor Alberto de la Rosa.
0: Y a todo su equipo.
1: Claro, a Efra, que nos hizo el favor de acompañarnos. Un saludo a mis amigos, a todos mis amigos y a mis hijos.
0: Pues bien.
1: Para no dejar afuera a nadie.
0: Esto fue From the Beginning. Soy Félix Chávez Acosta.
1: Rubén Flores. Hasta el próximo domingo.
0: Donde cada nota tiene memoria y cada viaje un destino interior. Hasta la próxima.
1: Hasta luego. Llegó el momento de despedirnos. Espero hayan disfrutado estos 60 minutos de Rock Arte. Estamos en la frecuencia del 100.5 de FM, Radio Head. Hasta la próxima.
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3: La música al servicio del culto cristiano, sea católico, protestante, ortodoxo o de otra confesión, es uno de los capítulos más interesantes y complejos de la historia del arte sonoro, ante todo occidental. A diferencia de otras religiones, más rígidas y sujetas a normas estrictas e inalterables desde tiempo inmemorial, el cristianismo, en parte por la necesidad de propagarse, en parte por el ansia de poder y ostentación, ha sido siempre permeable al desarrollo de las ideas, criterios y hasta modas de un período u otro. Todo esto se refleja claramente en su aspecto visual y auditivo, es decir, en el aparato estético que transmite o alaba su mensaje. La arquitectura, la pintura y, por supuesto, la música son buenos testigos de esta metamorfosis sostenida que por momentos sufre retrocesos, por momentos avanza, se detiene, decae y finalmente recobra sus fuerzas y se lanza a nuevas aventuras y experimentos. El programa de hoy está integrado justamente por una serie de fragmentos de música litúrgica para voces a capella o con acompañamiento instrumental pertenecientes a distintas épocas y latitudes y que ilustran, cada uno a su manera, lo dicho al principio. La interpretación estará a cargo del conjunto The Sixteen, dirigido por Harry Christophers, y de los grupos Capella Amsterdam y Schoenberg Ensemble, a cargo de Daniel Royce. En la primera secuencia escucharemos el Gloria a 12 de la Misa Ecce Terre Motus del compositor francés Antoine Brumel, quien vivió entre 1460 y 1513 aproximadamente y se ubica pues en la época de florecimiento de la polifonía vocal renacentista. Lo sigue Igor Stravinsky con su Kyrie, Gloria y Credo de la Misa de 1959, el mismo año en que nacía en Escocia James Macmillan, de quien oiremos su Christus Vincit de 1994.

Daniel Royce, director de la Capella Amsterdam y el Schoenberg Ensemble, y Harry Christophers al frente del conjunto de Sixteen, con una selección de fragmentos de música religiosa para voces e instrumentos de los compositores Antoine Brumel, Igor Stravinsky y James Macmillan. Y proseguimos con una interpolación de páginas de Igor Stravinsky por Daniel Royce al frente de Capella Amsterdam y el Schoenberg Ensemble, y de otra gloria de la polifonía renacentista, el flamenco Josquin des Prez, que nos interpretan Harry Christophers y The Sixteen. Se trata del Sanctus Benedictus de la misa de Stravinsky, seguido por Tu Solus Qui Facis Mirabilia de Josquin des Prez, el Agnus Dei, nuevamente de Stravinsky, y finalmente dos páginas más de Josquin, Pater Noster y Ave María.

Sanctus Benedictus y Agnus Dei de Igor Stravinsky, Tu Solus qui facis mirabilia, Pater Noster y Ave María de Josquin des Prez, interpretados respectivamente por la Capella Amsterdam y el Schoenberg Ensemble, que dirigió Daniel Royce, y el conjunto de Sixtine bajo la dirección de Harry Christophers. Y para completar nuestro programa de hoy, las sonoridades vocales e instrumentales del barroco italiano, una vez más de la mano de Harry Christophers y de Sixtine. De Antonio Lotti, su Crucifixus a 8, y de Domenico Scarlatti, Iste Confessor.

Harry Christophers y The Sixteen completaron nuestro breve panorama de la música religiosa a través de los siglos con Crucifixus a 8 de Antonio Lotti y de Domenico Scarlatti, Iste Confessor. Y yo por mi parte me despido de ustedes hasta la próxima edición. Muchas gracias.

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1: Dicen que vivir es una forma lenta de morir, pero aquí en el mantra lo entendemos distinto. Cada amanecer es una nueva oportunidad, una batalla entre lo que fuimos y lo que aún arde adentro. Hoy no venimos a rendirnos, venimos a sentirlo todo. Bienvenidos a El Mantra. Mi nombre es Alejandro Lozano y esto es nuestro rito sonoro. ¿Dónde más? En Radio Universidad, donde el alma no duerme, solo respira música. Empezamos con este grupo, Easy Ride, Life is a Death, un eco del abismo. Easy Ride nos recuerda que en cada pérdida hay una chispa de vida y que a veces para renacer hay que dejar que algo de nosotros muera.

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1: Este es un grupo reciente, Zona, con la canción Sagrado, el pulso del corazón convertido en rito. Zona eleva la voz como un rezo entre máquinas y el alma, una plegaria para seguir creyendo, incluso en el caos.

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1: Aelos, Zephyr Life, oscura, elegante, envolvente. Aelos nos sumerge en la distancia emocional que divide, pero también en la belleza que surge cuando seguimos caminando separados, pero vivos.

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1: Alabama Shakes. You Ain't In Alone. Esa voz es un abrazo eléctrico. Brittany Howard grita desde el fondo: no estás solo. Y en esa frase cabe todo lo que el alma necesita para seguir.

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1: Nos ponemos más densos. Marilyn Manson, Running to the Edge of the World. Un tema que desgarra con calma. Correr hacia el borde del mundo no es huir, es encontrar el límite y decidir saltar igual.

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1: Y cerramos con fuego, con este grupo reciente, Calva Lewis, con el tema Con Corazón. Calva Lewis trae una tormenta de guitarras y sangre latina, una descarga de energía pura. Porque seguir con corazón es la única manera de hacerlo real.

0: 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No es un adiós. Hasta el próximo mantra.
1: Y así termina este viaje, entre la herida y la esperanza, entre el pulso y la quietud. El mantra no es solo música, es esa voz que te dice, aún puedes más. Desde Radio Universidad, en voz Alejandro Lozano. Y te dejo con un recordatorio, lo sagrado no es perfecto, es lo que sigue latiendo aunque duela. Nos escuchamos en la próxima vibración.
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Si alguien me preguntase cuál es la mejor cantante blanca de jazz después de Billie Holiday, enseguida me vendría el nombre de Anita O'Day. Sin por ello desmerecer la calidad de Chris Connor, John Christie o Helen Merrill. El talento de todas ellas es obvio, pero personalmente

opinión la hace única es su sensibilidad jazzística. Todo lo que canta lo convierte en jazz. No se complica, va al grano. Es concisa y directa. Esa es la clave, por encima de su indudable talento escénico y su sensibilidad femenina. Su fraseo es frío a veces y su voz de textura áspera. A ratos, estridente. No posee una voz envidiable y aún así, se produce la magia. Su voz es jazz. Por lo que a mí respecta, me encanta ese aún así.

Otras cantantes me arrastran y seducen hasta el desmayo cuando cierro los ojos. Con Anita, sin embargo, eso no me ocurre. Para bien o para mal, quizás tenga que ver con su personalidad. Pero en su música no hay niebla, no hay desmayo. Todo es claro y límpido, determinado, bien enfocado. And close me inside. Su voz no se anda con ambajes. Toma una dirección u otra. No hay en ella ambigüedades. En ocasiones se vuelve tan nítida que se diría que exprime al máximo la música. Comprendo que ello cree división de pareceres entre los aficionados al jazz. A unos les gusta y a otros no.

Como cantante, a O'Day le influyó muchísimo Billie Holiday, que también perseguía la nitidez y ahuyentaba la bruma en su interpretación. Y resaltaba la musicalidad del tema a toda su pureza, para sumergirse a través de una serie de capas hasta las profundidades más ignotas del corazón.

Aunque para ser justos, debemos admitir que esta era una habilidad que Holiday poseía en mucha mayor medida que O'Day y que prácticamente cualquier otra cantante. Sin embargo, esa musicalidad concisa de O'Day, ese ir al grano con que abordaba su trabajo vocal, me llega al corazón.

El mejor ejemplo que se me ocurre para ilustrar lo que digo es la famosa escena de la película Jazz on a Summer's Day, en la que interpreta el tema Sweet Georgia Brown.

La actuación, grabada en directa, transcurre durante el mediodía, a pleno sol, en las circunstancias menos propicias para disfrutar del jazz. Pero poco a poco el público asistente, que al principio lo recibe con languidez y apatía, bajo un sol de justicia, va entusiasmándose y dejándose seducir por su voz.

La impronta de ese estilo vocal tan suyo, lleno de tensión y de resolución, se muestra en su punto álgido en esta interpretación. Quizás no podía llegar más alto. De lo que no cabe duda es la originalidad y humanidad de su estilo. Esa escena de jazz on a summer's day bastó para hacer de ella

Es una pena que no fuera capaz de mantener aquel nivel que exhibió en Jazz on a Summer's Day. Esa tensión vocal tan particular con que hechizó a todos. Años después, su carrera sufrió un notable deterioro debido a la adicción a las drogas y a problemas mentales. Pero lo que nadie podrá poner en duda es esa impronta rebosante de sinceridad y autenticidad que dejó en la música. De entre todos sus temas, mi favorito es Loneliness is a Well, el poco conocido tema de Joe Albany, grabado con un trío de piano al acompañamiento en un pequeño club de jazz de Chicago. Su interpretación aquí me llega al alma.

Anita O'Day, 1919-2006, natural de Chicago, aunque también se afirma que nació en Kansas City. Comenzó su actividad en la primera mitad de los años 40 como cantante de la orquesta de Gene Krupa y más tarde de la de Stan Kenton, entre otras. Let Me Off Uptown la dio a conocer entre el gran público. Tras iniciar su carrera en solitario, unió fuerzas con el productor Norman Granz y alcanzó un notable éxito en los años 50. Fue una de las cantantes blancas de jazz de mayor reconocimiento artístico. Su voz seca y sedosa, cautivadora y llena de modernidad, ha ejercido una apreciable influencia en la escena jazzística mundial.

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0: que un ave vuela puede estar sembrando un bosque entero, mientras cruza montañas o ríos, lleva consigo semillas pegadas a sus plumas, en sus patas o en su panza. Sin proponérselo, ese vuelo podría ser el inicio de un nuevo ecosistema. Las aves no solo cantan y vuelan, también plantan el futuro. Se llama ornitocoria a la dispersión de semillas realizada por aves. Es tan vital que el 70% de las plantas con flores dependen de estos jardineros con alas para reproducirse. Imagínalo, un árbol que nace en la selva de Chiapas puede crecer en un pastizal de Sonora.
1: Todo gracias a que un ave se comió su fruto.
0: Y no estamos hablando de distancias cortas. Las aves migratorias pueden transportar semillas más de 300 kilómetros, incluso entre continentes. Cruzan océanos con semillas adheridas al plumaje o en su sistema digestivo, colonizando islas remotas que jamás tendrían vegetación sin ellas. Las aves residentes y migratorias trabajan en equipo. Las locales, que viven todo el año en el mismo lugar, mantienen un flujo constante de semillas, regenerando la vegetación cercana. Mientras tanto, las migratorias actúan como mensajeras entre regiones, conectando poblaciones vegetales separadas por cientos de kilómetros. Pero esto no es casualidad.
1: Es una alianza evolutiva de millones de años.
0: Las plantas desarrollaron frutos jugosos y coloridos como pago por el servicio de taxi. Las aves obtienen nutrientes de la pulpa y las semillas viajan gratis en su sistema digestivo, hasta ser excretadas lejos del árbol madre. Pero el cambio climático está rompiendo este pacto milenario. Las aves migratorias están desplazando sus rutas hacia zonas más frías, lo que desconecta los ciclos reproductivos de muchas plantas. El ritmo de migración ya no coincide con la maduración de los frutos, y sin aves, muchos bosques no pueden regenerarse. Sabemos todo esto. Antes se capturaban aves con redes de niebla para analizar sus heces.
1: Pero ahora usamos códigos de barras de ADN.
0: Analizamos pequeños restos genéticos en sus heces y listo. Sabemos exactamente qué semillas transportó cada ave.
1: Ciencia molecular al servicio de la conservación.
0: Entonces, cada ave que ves no es solo un animal bonito que canta. Es arquitecta de bosques, sembradora de carbono, conectora de ecosistemas. Su desaparición implicaría la pérdida de miles de interacciones ecológicas que sostienen la vida en los trópicos. Conservar aves es conservar bosques, es proteger el almacenamiento de carbono.
1: Es garantizar que las plantas puedan adaptarse al cambio climático buscando nuevos hábitats.
0: Porque sin aves sembradoras, los árboles no pueden cruzar montañas, ni ríos, ni campos. Se quedan inmóviles, esperando un vuelo que quizás nunca llegue. Con información del portal Una Mirada a la Ciencia. Les saluda Mónica Genis.
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2: 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Me desentiendo de todos los invasores en cuerpo y alma. Nos veremos las caras en la tierra de nadie. Ahí, donde un ángel señala desde lejos, invitándonos a entrar.
3: Alejandra Cortés.
4: Gracias a todos los estudiantes que han sido parte de nuestra historia. 2020.

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10: 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No tengo edad.

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0: ¿Te imaginas compartir tu vida con un compañero que puede vivir 100 años?
1: ¿Un amigo emplumado que si pierde a su pareja puede caer en depresión como tú o como yo?
0: Las aves no son juguetes. Son seres con emociones complejas que merecen un hogar para toda su vida.
1: ¿Estás realmente preparado?
0: Aunque durante siglos hemos tenido aves en casa, la verdad científica es clara: no son animales domésticos.
1: Sus comportamientos siguen siendo instintivos y salvajes.
0: Una cacatúa puede vivir hasta 100 años, un loro entre 60 y 70, un cisne 30, incluso un periquito australiano vive de 5 a 8 años. Y aquí viene algo hermoso y desgarrador. Especies como loros, guacamayas, pericos y cacatúas son monógamas. Tienen una sola pareja toda su vida. Si en cautiverio no tienen pareja, crean ese vínculo contigo. Te eligen como su compañero de vida. Pero cuando su pareja muere, ya sea ave o humano, pueden caer en depresión profunda. Por eso, adoptar un ave no es como comprar una planta. Es como adoptar un hijo de plumas que podría sobrevivir a tus propios hijos. Antes de adoptar, pregúntate: ¿tengo espacio suficiente para que viva dignamente? Cada especie necesita alojamiento específico. ¿Puedo costear su alimentación? Los carroñeros necesitan comida refrigerada. Otros requieren amplia variedad de frutas frescas diariamente. Y algo crucial, asegúrate de su procedencia legal. Las aves de criadero o capturadas legalmente están anilladas o tienen chip. Si no tiene identificación, probablemente viene el tráfico ilegal. No fomentes ese crimen.

0: Las aves son maestras del disfraz. No muestran signos de enfermedad hasta que están gravísimas. Por eso necesitan visitas veterinarias periódicas.
1: Y cuidado, pueden transmitir enfermedades como la clamidia aviar.
0: El humano se contagia al contacto con aerosoles de materia fecal o secreciones respiratorias de aves enfermas. Por eso, la higiene de su espacio es fundamental, no opcional, obligatoria. Entonces, antes de llevar un ave a casa, pregúntate honestamente, ¿puedo comprometerme por décadas? ¿Tengo espacio, dinero, tiempo? ¿Estoy dispuesto a ser el compañero de vida para siempre de una ave monógama? Porque adoptar un ave no es tener una mascota. Es asumir la tutela de un ser que podría sobrevivirte, que puede deprimirse si lo abandonas, que te elegirá como familia. Y eso es un privilegio y una responsabilidad de por vida.

0: Un guión de Leonardo Santiago con información del portal Ciencia UNAM. Les saluda Mónica Genis.
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0: Bienvenidos a este flash informativo de Radio Francia Internacional. En los controles lo hace Pilar Pérez, sábado 9 de mayo, 4 de la tarde en París, y vamos ya con las noticias.
1: Andreína Flores.
0: Esto no es otro COVID, dijo hoy el director de la Organización Mundial de la Salud, Tedros Ghebreyesus, al llegar a España horas antes de que el crucero afectado por el antivirus atraque en las Islas Canarias. Por su parte, la ministra de Salud española, Mónica García, explicó el protocolo de evacuación de los pasajeros del barco.
2: La previsión del alcance del puerto de Granadilla será durante la madrugada de hoy a mañana, aproximadamente entre las 4 y 6 de la madrugada, hora canaria. Tanto los epidemiólogos que están embarcados en el barco como Sanidad Exterior harán una evaluación exhaustiva de las personas para confirmar que siguen asintomáticas y comprobarán el estado de salud de los pasajeros y de los tripulantes.
0: Rusia celebra hoy su Día de la Victoria, la conmemoración del triunfo militar del ejército ruso sobre la Alemania nazi. El presidente Vladimir Putin encabezó la ceremonia.
3: Дорогие граждане России, дорогие ветераны.
0: Ciudadanos y soldados de Rusia, los felicito por este Día de la Victoria, nuestra fiesta sagrada, dijo Putin en una celebración que se realiza de manera moderada este año y que marca el inicio de una tregua de 3 días con Ucrania. También se ha acordado el intercambio de 1,000 prisioneros de guerra de cada país. Reino Unido enviará a Oriente Medio un buque destructor, el HMS Dragon, como preparación para una eventual misión internacional de protección del transporte marítimo en el estrecho de Hormuz. Una decisión que se suma a la de Francia, que también está movilizando su portaaviones más grande, el Charles de Gaulle, hacia Hormuz con el mismo objetivo. En Hungría, el nuevo primer ministro Peter Maguiar fue juramentado en su cargo esta tarde por los miembros del Parlamento. Es un acto que marca un profundo cambio de régimen tras 16 años de mandato del nacionalista Viktor Orbán. Peter Maguiar es pro-europeo y se espera que cumpla las reformas que prometió contra la corrupción. Y la Federación Iraní de Fútbol confirmó hoy que su selección participará en el Mundial, pero exigió a los países organizadores, Estados Unidos, México y Canadá, que acepten sus condiciones, que incluyen respeto al personal y a la bandera del equipo y el despliegue de una alta seguridad en los aeropuertos, los hoteles y las rutas hacia los estadios donde jugarán los iraníes. Así ponemos punto final a este resumen informativo de Radio Francia Internacional. Y ahora vamos con una nueva entrega de Escala en París para hablar de una historia de vida en medio de la guerra civil española y el franquismo. Este es un programa de Aída Palau.

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1: Bienvenidos a todos a este programa de Radio Francia Internacional y France 24. 90 años después del golpe de Estado de Franco en 1936 en España, persiste el silencio sobre una guerra que dividió al país. En ese contexto surge el libro Cuéntame el olvido, donde una nieta reconstruye la historia de su abuelo Gabriel. Falsamente acusado y represaliado, su caso refleja el de muchas familias marcadas por esa guerra. Hoy hablamos con su autora, la periodista Mavi Doñate. Mavi, muchísimas gracias, es un placer tenerte aquí.
2: ¿Qué tal, Aida? El placer es mío.
1: Bueno, Mavi Doñate, que es la corresponsal en París de Televisión Española desde el año 2021, tiene una larga trayectoria periodística, fue corresponsal en la zona Asia-Pacífico, en China, en la época del COVID, además muy, muy complicada. Ha trabajado también en la agencia EFE, en Europa Press y en Radio Nacional de España. Bueno, Mavi, cuéntame el olvido. Lo escribe a partir de un diario que escribe su abuelo en los años 80 sobre lo que vivió entre 1937 y 1941. Fue encarcelado, condenado, dice la sentencia, por rebelión a la causa nacional de los fascistas. ¿Cómo llega a sus manos este regalo, este diario?
2: Pues fue a mediados de los años 90, cuando mi abuela en el pueblo lo saca de un baúl, me lo entrega, y ese diario, la verdad es que yo lo ojeo. Yo prácticamente estoy acabando la carrera de periodismo, se viene conmigo, bueno, primero se queda en Zaragoza, donde viven mis padres, después se viene a Madrid, me espera los años en los que yo estoy en Pekín, y finalmente me lo traigo a París en el año 2021. Lo había ojeado, yo sabía que mi abuelo había estado en la cárcel, que había escrito, incluso yo de pequeña o más pequeña lo veía escribir en la portería, en la garita, pues donde estaba trabajando, pero no es hasta que llego a París cuando decido hacer una lectura a conciencia, subrayándolo.
1: ¿Por qué decide leerlo ya de forma más profunda aquí?
2: Yo cuando llego a París voy conociendo a descendientes, hijos, nietos de españoles que se tuvieron que exiliar y me doy cuenta que tienen como muy interiorizada su historia, como que saben mucho, como que la llevan a orgullo. Yo estaba a otras cosas, esto es como cuando un libro cae en tus manos y a lo mejor está pues años en la estantería y de repente pues tienes un momento vital, un momento no sé por qué que lo coges y en ese libro encuentras las respuestas. Pues me pasó un poco con el diario de mi abuelo. Yo creo que no estaba todavía preparada, sabía que era duro, sabía que tenía que tener pues cierta madurez y luego me animó mucho esas conversaciones, ya digo, que tuve con esos franceses descendientes de españoles.
1: Su abuelo, Gabriel Herranz Fuertes, en 1937 es llamado a filas por el bando fascista en Molina de Aragón, provincia de Guadalajara, y decide huir. Pero en su huida es capturado y encarcelado, acusado de izquierdista, de rojo, como se les llamaba. ¿Qué descubren esas primeras hojas del diario?
2: Decide huir, pero según se desprende de su diario que transcribo, le entra como las dudas, ¿no? ¿Realmente estoy haciendo bien? ¿Esto va a traer consecuencias negativas y perjudiciales para mi familia? Y bueno, él dice que entra en Orihuela del Tremedal, que es otro pueblo, para coger los autobuses, para irse a Soria, que es donde lo llamaban, pero en esas horas alguien del pueblo llama para decir que él había huido. Y eso, claro, es muy determinante porque cuando llega a Orihuela y pregunta dónde están los autobuses que van a Soria, los de Falange que están allí, le dicen, no, tú lo que quieres huir, de momento te vienes al cuartel. Ya así empieza esa peregrinación de más de 4 años por cárceles franquistas. Y claro, la primera pregunta es, ¿quién llama del pueblo para denunciar? Y después, cuando ya está pendiente, o sea, los primeros días de estar en la cárcel de Soria, que es donde lo llevan, pues llegan 4 informes de 4 vecinos del pueblo diciendo pues que, bueno, pues que es buen vecino, que tiene buen comportamiento, pero que es una persona, ahí hay una mezcla de izquierdas, comunista, socialista, de extremas ideas de izquierdas, en fin. Y luego pues vienen esos informes que piden a otros 4 vecinos más mayores, más sabidos que son de derechas y claro, corroboran esas primeras 4 versiones de los otros 4.
1: La historia de Saúl es una historia que se repitió mucho durante la Guerra Civil. Denuncias falsas, que nada tenían que ver con la política, que a lo mejor tenían que ver con litigios de tierras, con celos, con problemas de amor también. Son 8 personas, ¿no? Las del pueblo, 8. Que lo denuncian. ¿Supiste por qué lo denunciaron o por qué testificaron contra él?
2: Él en su diario dice que efectivamente había, pues, lo que pasaba en los pueblos, celos por tierras, por lindes, y que una guerra, y más si es una guerra civil, pues, y en pueblos tan pequeños, estamos hablando de un pueblo de esa España vaciada que se diría hoy, que tenía entonces 250 habitantes, muy pequeñito, muy humilde, porque es verdad que, pues bueno, no los vecinos se dedicaban pues a sus tierras y a los 4 animales que tenían. No estamos hablando de grandes latifundios, no estamos hablando de tierras para subsistir, pues se canalizaron todas esas miserias humanas, ¿no? Yo creo que hay esa guerra civil de esa parte de la población que se vio arrollada por esa historia y que se aprovechó pues todas las, por así decirlo, las rencillas, los odios, las miserias que había anteriormente.
1: Entre los que denuncian o los que no testifican a favor de él está su propio hermano. ¿Fue difícil hablar con los descendientes de los denunciantes?
2: Esa es la historia quizá más impactante, ¿no? Mi abuelo, cuando está en la cárcel y cuando el juez le dice, pues pídele o vamos a pedir informes, o escribe a 4 vecinos que sean más mayores, de reconocida reputación, porque eran de derechas, ¿no? Y si ellos dicen pues lo contrario a lo que han dicho los 4 primeros vecinos espontáneamente, pues ya está, no hay problema. Escribe a su hermano, que es jefe de Falange en el pueblo, y la carta que recibe a cambio es una carta muy ambigua, pero le viene a decir que él no sabe si ha pedido esos informes en el pueblo, y le viene a decir: si son buenos no me los agradezcas, si son malos no me los tengas en cuenta, y si hubieses abrazado la causa nacional no te verías donde estás. Es decir, es un poco: yo no te voy a ayudar, me pongo de perfil. Y claro, fue efectivamente cuando yo, porque una de las preguntas y el libro de Cuéntame el Olvido surge cuando yo me pregunto ¿cómo ha llegado esta historia a los descendientes de esos acusadores? ¿Qué les han contado? ¿Saben esta historia? Y entonces es cuando me decido hacer esas entrevistas a los descendientes en el pueblo. Y claro, para mí la primera entrevista era pues al hijo, es decir, que es primo, de mi tío abuelo, de ese hermano de mi abuelo que le deja vendido, digámoslo así. Y bueno, la verdad es que la reacción fue muy buena. Él me dice que no conocía la historia de esa carta, intenta preguntarse por qué, ¿no? Pues a lo mejor es verdad que en aquellos tiempos tan difíciles haberle ayudado habría supuesto también tener problemas él mismo, y entonces pues dice, bueno, prefiero, dice, lo que yo no sé, me dice él, si luego hablaron, si luego, es verdad que luego se reconciliaron, porque yo, es una de las cosas grandiosas de este libro, mi abuelo perdona, y yo recuerdo ver a mi tío abuelo en casa y en una relación muy normalizada.
1: Bueno, en este libro hay una parte de investigación, una parte en la que están los escritos de su abuelo. Estuvo encarcelado en 3 cárceles, Soria, en Torrero, en Zaragoza, y el Dueso, en Cantabria, y escribe que había formaciones continuas a toque de corneta, frío, hambre, miseria, piojos, chinches, sarna, contagios infecciosos, insultos, castigos, trabajos forzados, celdas sin váteres ni agua, comían de pie por falta de espacio, dormían sentados, había fusilamientos. ¿Qué le impacta más de cuando escribe todo esto, cuando lo lees?
2: A mí me impacta todo, porque es una radiografía de esas prisiones en las que el hombre no valía nada, ¿no? Ni el hombre ni la mujer, porque en Torrero también había una parte, pues bueno, que era de mujeres, y cómo se les trataba, o sea, se les intentaba arrebatar la dignidad de todas las maneras. A mí, por ejemplo, me llama mucho la atención uno de los castigos que recibe mi abuelo es por querer lavarse la camisa, o sea, por querer ir mínimamente limpio, ¿no? Es decir, es la muestra más mundana, más, por así decirlo, tremenda de lo que es tratarte como un animal, quitarte toda humanidad, ¿no? Cuando yo hablo además con el historiador, con Iván Heredia Urzaiz, que me ayuda porque es un estudioso de Aragón, que, bueno, pues centra su tesis en la cárcel provincial de Zaragoza, en Torrero, ¿no? Y me cuenta, dice, sí, dice, es que, por ejemplo, a las presas, ¿no? las políticas, las que estaban ahí por lo mismo, por accesión a la rebelión, se querían diferenciar de las presas comunes en que ellas querían ir limpias, ¿no? Querían ir aseadas, incluso con los labios pintados, y hasta eso les querían arrebatar, o les ponían una bañera y allí pues bebían, bañaban a los niños, tenían que asearse. Es decir, es esa radiografía y además cómo lo cuenta, porque es un poco la normalización de lo más tremendo. A mí me recordaba, había una novela que quizá Aida has leído, la de Una mujer en Berlín. Bueno, pues es una alemana que cuenta cómo cuando los rusos entran en esa Alemania del Este, las violan casi todas las noches. Y ella lo cuenta como algo, bueno, pues el día a día, la normalización, el intentar a ver cómo hacemos para, pues en fin, no sufrir en exceso. Y un poco también es lo que me llama la atención del diario de mi abuelo, que no añade mucho adjetivo, mucho sentimiento a un diario, a una, pues eso, a un recorrido por unas cárceles que eran terribles.
1: Como, ¿no?, una crónica, ¿no?
2: Exactamente, como una crónica, ¿no?
1: En el libro también es una especie de viaje por aquellos años duros para tu abuelo, pero de cierta manera también es un viaje personal, ¿no? En un momento escribes: soy yo la que hace este viaje en el que compruebo que el final llega enseguida en algunos caminos que se convierten en una especie de callejón sin salida. Nos queda ya muy poquito tiempo. ¿Qué respuestas no encontraste?
2: Bueno, pues yo sobre todo no encontré la respuesta de quién llama del pueblo para decir que ha huido. También sigo sin saber si finalmente mi abuelo en esa huida planificó desde el principio irse solo o planificó irse con otros, que al final pues aquella huida conjunta no salió, pues porque o no se encontraron o porque le traicionaron, no lo sé. Y sobre todo, si mi abuelo estuviese vivo, le preguntaría cómo, ¿no?, se aprende a vivir habiendo perdonado, pero con la imposibilidad, yo creo, de olvidar. Es decir, ¿cómo se lleva ese trauma? Porque yo creo que la inteligencia de él fue, bueno, perdono porque voy a intentar en lo que me queda de vida ser feliz, ¿no? ¿Cómo se lleva eso con una juventud rota? Y cómo fue, pues no sé, tuvo esa inteligencia para no pues insuflarnos odio, y sin todo lo contrario, o sea, esperanza de que lo que tenía que venir en esta España, ¿no?, en la que vivíamos, pues iba a ser mejor.
1: Pues muchísimas gracias, Mavi Doñate, periodista y autora de este libro Cuéntame el Olvido. Le deseamos muchísimo éxito.
2: Gracias, Aida, un placer estar aquí con vosotros.
1: Y gracias a todos ustedes por habernos acompañado. Ya saben que también nos pueden seguir por internet en rfimundo.com y en france24.com. Hasta pronto, amigos.
3: Gracias, Aida Palau, por este sensible testimonio de Mavi Doñate. Y ahora, para cerrar esta media hora de información, vamos con la actualidad cultural de la semana, con Natalia Olivares.
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5: Hola, imagínese una época sin teléfonos móviles donde la música se escucha en CD, discos o cassettes. Una época donde los juegos de videos comienzan a aparecer en los hogares y las teleseries solo se ven en la tele y en familia o con amigos. Pues esa época existió y es el viaje que les proponemos en Carrusel de las Artes, un regreso a esos años que hoy vuelven a ser de moda, los años 90-2000. En París, los años 90-2000 vuelven a estar de moda a tal punto que se han multiplicado los eventos que intentan reproducir el ambiente que existió para la última generación que creció sin redes sociales. Los millennials o la generación Y, primera parada de nuestro viaje hacia el pasado, las fiestas llamadas Idol. Natasha Campana es creadora de esas fiestas.
6: Idol es la nueva soirée para todos los millennials.
7: Idol es la nueva forma de fiesta para todos los millennials. La idea es estar juntos con generaciones distintas compartiendo esos recuerdos de la cultura pop que todos tenemos en común. Era una época en la que las relaciones humanas eran sin duda más simples. Al menos no hablábamos por medio de pantallas. Y cuando estábamos juntos, estábamos realmente juntos.
6: Estamos juntos.
7: En nuestras fiestas hay karaoke en vivo con una banda de verdad. También hay una pista de baile, pero con una animadora que motiva y con un toque pop de los 90 y 2000, como siempre lo hacemos. La conexión tiene que darse, eso es lo que buscamos. Si tuviera que hacer un top 3, diría Wannabe de las

para alargar la lista de los íconos de los 90, 2000, imposible no hablar de los boys bands que marcaron el periodo, aunque el género ya existía antes, se viralizaron y vivieron un último soplo, como por ejemplo los New Kids on the Block. Lista agregaríamos los iconos internacionales, las mega estrellas de la época son Vogue de Madonna, una canción que dio un giro en el estilo de la diva. Vogue es una referencia a la contracultura pop, afro y latinoamericana y LGBT de Harlem. El voguing es la parodia de las poses de los modelos de lujo. Alter ego masculino, Michael Jackson con Black or White, canción que marcó un giro en un estilo renovado del rey de la música pop, se propulsó a una velocidad increíble al top del ranking mundial. Una canción contra el racismo. Y en un estilo más grunge, más rock, Nirvana

franceses, Manu Chao con Clandestino llega con un acento latino para un público francés, canción que rápidamente se transformó en un éxito internacional.

0: Me apasiona crear música que ayude a la gente a construir recuerdos. La música de los 2000 o anterior, la que los jóvenes conocen hoy, es la misma que escuchaban sus padres. Me he dado cuenta durante mis conciertos de que mi público ha crecido conmigo. Son personas que tenían 20 o 30 años hace 20 o 30 cuando empecé, pero ahora estoy empezando a tener adolescentes. Les digo, ¿por qué escuchan esto? No es la música de su generación. Es la música que ellos escuchaban con sus madres cuando eran pequeños.
1: Tete vuelve ahora a descubrir a un nuevo público. Su hija pertenece a ese nuevo público.
0: Ella me dijo, sí, papá, tu estilo es de esa época. Bueno, se refiere a cosas de antes. Al principio pensé que se estaba burlando de mí, pero en realidad me encanta esa expresión porque es toda mi estética. Me encantan las cosas vintage.
1: La música vintage nos gusta a todos, pero también lo nuevo. Y Tete nos presenta su nuevo álbum, nuevo concepto, cuyas ganancias serán entregadas a asociaciones de lucha contra la violencia de género.
0: El álbum Une semaine sur deux, una semana de dos, evoca una separación. Cuando hay hijos, la separación introduce la idea de la custodia compartida, una semana con cada progenitor. Por eso el álbum se creó basándose en el modelo de una semana de dos. Es un álbum doble. La cara A, con los niños, contiene una versión arreglada de las 10 canciones del álbum. Y la cara B, una semana sin los niños, es una versión acústica de las mismas canciones. La idea era retomar la sencillez de la guitarra y la voz de mis primeros trabajos y jugar de nuevo con el contraste y la dualidad. Y quisiera decir por último que mi canción favorita es la siguiente que compongo.
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1: douille. Las series se vivieron como una revolución entre empoderamiento femenino con Sex and the City, los efectos especiales de Buffy, la casa vampiros, o la amistad a toda prueba de Friends. Esas series viven hoy un nuevo pulso con un público adolescente, nostalgia. X-Files se veía una vez por semana y era objeto de discusiones en las escuelas, entre investigación policial y mundo paranormal. Una novedad con los agentes Scully y Mulder. Twin Peaks de David Lynch se impuso como un clásico, inspirando la historia de todas las producciones. Una comedia misteriosa, oscura y paranormal, y una investigación sobre todo sobre el asesinato de la famosa Laura Palmer. Seguimos nuestro viaje al pasado. Les proponemos ir a ver qué se hacía en las casas de los 90-2000. Al parecer se jugaba bastante. El Museo de los Juegos de Videos nos cuenta cómo.
3: Hola, soy Nicolás Bernardino. Soy el director del Museo de Videojuegos de París. Es el primer museo de videojuegos en Francia. Es fantástico. Tiene más de 140 videojuegos, así que pueden jugar más de 140 personas a la vez. Hay unas 80 máquinas en exposición. El museo está dividido en dos partes. La planta baja, que abarca desde 1958 hasta 1989, y la primera planta, desde 1990 hasta 2015. Aquí tenemos un juego de 1999. Se llama Crazy Taxi. La música es de House Spring. Es un taxista que conduce como un loco y la verdad es que yo soy bastante malo, pero lo bueno de un juego arcade es meter una moneda y que me arranque una sonrisa.
1: De los bares o de las salas de juegos pasamos a los sofá en los años 90-2000.
4: On met vraiment le jeu en avant. Aquí hace

0: hacemos mucho hincapié en el juego en grupo. Desafortunadamente, algo que está desapareciendo es el juego de sofá. Consiste en que cuatro personas jueguen en el mismo sofá viendo todos la misma pantalla. Ahora lo que está pasando es que los niños están en la misma habitación. Cada uno está con su propia pantalla. No miran la misma cosa. Ay, eso duele.
1: ¿Qué sería el juego de video sin su música? Respuesta con Nicolas Bernardino.
0: La música en los videojuegos es fundamental. Es lo que crea la atmósfera. Tenemos como ejemplo un videojuego antiguo. Era feo y no es una crítica. Sin embargo, la música, para bien o para mal, tiene un papel primordial. Se te queda grabado en la cabeza. Si tomamos como ejemplo el tema de Zelda, es icónico. El tema de Zelda es el tema de Zelda. Lo mismo ocurre con el tema de Mario. Hay temas que se te quedan grabados en la cabeza, de verdad. Pero la música y los videojuegos son como la música y el cine, así de simple. La banda sonora es interesante. Si ves la película Tiburón, Tiburón son tres notas y todo el mundo sabe lo que es. Es un tiburón enorme, ok, no es de verdad y se nota, pero da miedo y eso es genial. Lo mismo ocurre con el videojuego. Mario Kart es Mario Kart de verdad. El tema principal...
1: Nuestra vuelta al pasado no estaría completa si no hablamos de los tres mejores videojuegos de esos años. La leyenda de Zelda de Nintendo cambió la manera de jugar con la introducción del mundo infinito en 3D. Sonic 2, una aventura colorida, ultramusical y con un personaje que se ha vuelto un héroe de la pop cultura hasta el día de hoy. Al igual de Super Mario y su familia, el plomero italiano bigotudo que se convirtió en una estrella mundial.
0: El juego de Mario ha demostrado ser atemporal. Puedes estar en Perú y sí, hasta nuestras abuelas conocen a Mario. Es impresionante. Here we go. Thank you so much for playing my game.
1: Hora de terminar el viaje hacia el pasado, pero antes de volver a la realidad para un aterrizaje suave, les proponemos Pour que tu m'aimes encore, una canción, un éxito en francés, pero que se volvió internacional, es de Jean-Jacques Goldman y de la diva Céline Dion. Buen viaje en Carrusel de las Artes.

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6: Hola, ¿qué tal? ¿Cómo están? Muy buenos días. Bienvenidos a su programa Más allá de las letras Durango. Muchísimas gracias a quienes nos sintonizan a través de la frecuencia del 100.5 FM de Radio Universidad en www.radio.uged.mx y gracias, por supuesto, a quienes nos acompañan en la transmisión de la página de Facebook Radio Uged 100.5 FM. El día de hoy tenemos una invitada muy, muy especial, así que quédese con nosotros durante estos 60 minutos. Pero antes me permito saludar a mis compañeros de micrófonos. Don Manuel Paredes, ¿cómo está? Bienvenido.
7: Bien, Estercita, muchas gracias. Qué bueno que está con nosotros nuevamente en este hermoso sábado, previo a este día que no podemos dejar pasar de ninguna manera. Estamos en el umbral ya de... Yo creo que no, ya en el umbral, yo creo que tocó fin de semana y hay que hacerlo desde ahora. Hacer fin, total que estamos acostumbrados a los fines de semana largos, ¿no? Y festejar a mamita, festejar a mamá hoy... Si ya empezó desde ayer, viernes, excelente. Y si no, puede empezar ahorita ya, para que mañana salga todo bien y no haya ahí errores, ¿no? Entonces hoy prueba error y mañana que salga todo bien y el lunes el recalentado. Pues qué bueno que está aquí con nosotros nuevamente. Tendremos un programa muy especial, un tema de por sí que estará vigente toda nuestra vida, hablar del amor, hablar de la intimidad, etcétera, etcétera, que ahorita el maestro Antiveros hará esa fenomenal introducción al tema y que nuestra invitada lo esté poniendo aquí en la mesa. Y en verdad que usted va a estar muy, muy al filo de su silla ahí con este tema, que es un libro que se llama 9 besos. Hay que explorarlo y estoy seguro que va a querer usted este libro. Por lo pronto, pues yo le agradezco nuevamente que esté sintonizando Radio Universidad y en especial Más allá de las letras en esta nueva emisión. Qué bueno que nos está acompañando.
6: Así es, bienvenidos todos. Maestro Rubén Ontiveros, ¿cómo está?
8: Por fortuna, bien, buenos días a toda nuestra audiencia. Muchas gracias a la poeta, escritora, amiga y casi una total radio. Aficionada radio.
9: Radionauta.
8: Sí, una de las grandes promotoras, programadoras de Radio Universidad. Muchas gracias, Pati Rodríguez, por estar
9: gracias,
8: con nosotros.
9: Gracias a usted.
8: Es una distinción que nos acompañes y sobre todo la oportunidad de poder comentar con nuestra audiencia tu libro 9 besos.
9: Muchas gracias a ustedes. Al contrario, entra uno aquí, se siente...
8: como en casa, ¿no?
9: Pues es en casa. Se siente en casa, pero con el agradecimiento pues a Esther, a ustedes, don Manuel, Rubén, que ya tienen con este programa tanto tiempo y que la calidad va para arriba, ¿no? O sea, lo pulen, lo transforman y pues está para quedarse. Eso es lo bueno, que se queda, que ahí está en los archivos. Antes se perdían mucho, ahora ya están ahí.
8: Estamos en el 167, programa número 167.
9: Sí.
6: Así es, seguimos avanzando con este programa. Y bueno, quiero decirles que en la semana contamos con la presencia de Martín Rodríguez, nuestro estimado radioescucha de Nombre de Dios Durango. Por fin le hicimos la entrega de estos paquetes de libros que aquí le estuvimos guardando, que a lo largo de los programas se ha ganado. Y me encantó el poder conversar con él, el charlar con él. Nos dice que se siente muy contento, ¿no?, de estar disfrutando de este espacio radiofónico sábado a sábado, y bueno, dice que próximamente nos va a traer mezcal, así que pues tenemos aquí este compromiso con nuestro estimado radioescucha. Y sin lugar a duda, una de las peticiones que siempre tiene nuestra audiencia, al igual que nuestro estimado Martín, es la invitación a la lectura con el maestro Rubén Ontiveros. Así que, ¿qué les parece si nos vamos directo con estos comentarios y enseguida la plática y la presentación del libro con nuestra invitada?
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8: Estimados radionautas de la Ruta de las Letras, buenos días. Gracias por su oído generoso, gracias por acompañarnos a una mesa más de los autores y sus obras. Después del bombardeo cotidiano en noticias lamentables, nuestros sentidos agolpados hasta perder la capacidad de asombro, se atreven a tener la oportunidad de poner los ojos sobre un libro de poemas. Claro que seguimos diciendo que somos un país de poetas, pero no de lectores de poesía, pero hoy tenemos la oportunidad de romper, de hacer añicos esta afirmación y construir otra, donde los sentidos, la imaginación, el ritmo interior de las imágenes del lenguaje nos conectan con nuestro propio cuerpo, templo, casa o tejabán de los sentidos en vigilia, donde los poemas tienen su propia república, donde la moralidad está en el silencio del cuerpo y la ética es un temblor interior entre sábanas compartidas, o cielo como techumbre, paisaje del entorno, pasto o pared de silencio. Se trata del descubrimiento del otro, es un permiso que nos damos para gozar lo que somos, inteligencia, naturaleza y sensibilidad, descubrimiento y asombro, para ir o venir al mar y tocar arenas desconocidas, que sin novedad alguna sabes que de día son quemantes y en la noche tibias, pero cuando son tuyas y son compartidas tienen una temperatura propiamente extraña y al mismo tiempo tan propia. Tenemos un olor que aceptamos y compartimos con el otro como un perfume, un delicioso infierno donde todos se salvan y el demonio regresa por sus alas de ángel caído. Porque como una vez me comentara el pintor Fernando Mijares, si en la mujer se inventó la belleza, en el hombre la sensualidad, son las manos las que despierta la sensibilidad, la dimensión y el volumen. Ahí donde la belleza concentra la experiencia de los sentidos, la percepción de la realidad y su reinvención por el lenguaje, ahí donde queda lo indescriptible, está el material con que se fabrican los sueños. Estas primeras impresiones e imprecisiones me provocó el libro Nueve Besos de la poeta Patricia Rodríguez Ruiz, una edición del ICE 2025, impreso por Arte Gráfica, la impresora, con un código QR para que usted pueda escuchar la voz del autor y sus poemas, y un bien estudiado prólogo del escritor duranguense José Reyes González Flores. Es relativamente sencillo documentar que la sexualidad y el erotismo en la poesía mexicana, en nuestras familias, ha transitado por un camino de tensión entre la transgresión del deseo y la represión impuesta por la moral social. Hablamos de eso antes de empezar. Convirtiendo muchas veces el cuerpo en un espacio de silencios, metáforas veladas y censura, tanto autoimpuesta como externa. El erotismo ha sido descrito como una poética de lo corporal y la poesía como una erótica de lo verbal. ¿Qué transforma la sexualidad en una ceremonia? Quizás antropológicamente siempre lo ha sido. En el prólogo, José Reyes González, me llamó la atención una afirmación que les comparto y que cito textualmente, y no se trata de analizar el prólogo en lugar del libro, sino de tenernos en una apreciación que nos da una visión de conjunto de la obra de Patricia Rodríguez y nos aproxima a la caracterización esencial de su erotismo poético. Cito a José Reyes. Nueve besos de la poeta mexicana Patricia Rodríguez Ruiz nos muestra la danza de los cuerpos eróticos. Sin duda, se trata de una suerte de refutación al cogito ergo sum, un principio esencialmente cartesiano, pues antes del pensamiento, el humano es emoción, pasión pura. La afirmación planteada es una interpretación atrevida, pero profunda y válida en el contexto de una filosofía del arte y de la literatura erótica. Así, la propuesta de que la poesía erótica, al enfocarse en la danza y la interacción de los cuerpos, invierte la famosa premisa cartesiana del racionalismo occidental. No se nos olvide que Descartes muere en 1650. El cogito de Descartes sitúa el fundamento del ser, de la existencia, en la mente, el pensamiento y la racionalidad, separando la mente del cuerpo. La contrapropuesta es que la poesía erótica, al centrarse en la pasión y la carne, carne como cuerpo humano, la danza de los cuerpos, posiciona justamente el cuerpo y su capacidad de sentir y de compartir con el otro, sujeto de relación íntima, una sensibilidad especial que trasciende el sexo, teniéndolo como elemento de comunicación y de relación emotiva, que sitúa ahí el punto de partida de la existencia. En este sentido, no lo sé de bien, citó a la poesía de Patricia Rodríguez, pero cuando menos nueve besos sí, podemos afirmar, siento deseo, luego existo. O más bien, soy deseada, carne, luego existo. Aquí el concepto carne es la concepción erótica, se convierte en cuerpo humano, objeto y sujeto de sensibilidad y emociones. Pero si le unimos la pasión, danza, desnudez que comunica, la carne es el deseo y esencia de la existencia humana, cuerpo, alma, libertad, juego del inconsciente liberado y reto intemporal de un momento. Sexo sin pretensión reproductiva. Toda la felicidad efímera, encapsulada en un momento intemporal y irrepetible, que todos los momentos posibles en una hora pueden caber. Es un libro de poemas para ser disfrutado en voz alta, antes de apagar la luz o al amanecer, antes del café o al atardecer, cuando el sol le abre la cortina a la luna para invitarla a posar en el marco oscuro de las horas, o cuando en la soledad es posible una compañía que solo tiene el susurro de un poema en el ritmo interior, bataola silenciosa en el lenguaje íntimo de los sentidos. Cualquier hora es propicia para sentir que la piel, el asalto de la sorpresa, la voz que en el silencio nos llama y nos comparte confidencias. Para ello no hay vacunas, todos somos susceptibles de contagio. Cierto, con un comentario que debe tranquilizarnos y que me parece oportuno compartirles de Julio Cortázar en sus conferencias de Berkeley de 1980. Se llamó Erotismo y Literatura, donde Cortázar explora la relación entre erotismo y la escritura como un tema recurrente en su análisis de la complejidad humana y la transgresión en la literatura, donde nos recuerda que el erotismo se enlaza con lo fantástico y lo lúdico, abriendo un abanico de descubrimientos para combatir mitos y francas taras culturales que venimos arrastrando desde lejos. Cito a Cortázar. Para el pensamiento griego y latino, la actividad erótica humana se situaba exactamente en el mismo nivel que cualquier otra de las actividades. Formaba parte de la integralidad del ser humano, con diferencia de matices. Basta leer a Teócrito o Anacronte, basta sobre todo leer el Satiricón para darse cuenta hasta qué punto la materia erótica de griegos y romanos estaban, como decimos, en su casa. Manejaban ese tema con la misma naturalidad y soltura con que luego manejaban temas históricos, mitológicos, de la sentimentalidad o de la inteligencia humana. Termina la cita. Y en eso estamos, compartiendo con la audiencia de Radio Universidad una charla amplia con la autora de Nueve Besos, Patricia Rodríguez. Buenos días otra vez y bienvenida. Bienvenidos al programa 167 de Más Allá de las Letras. Gracias por el oído atento y el abrazo de su compañía. Un abrazo anticipado a todas las mamás del mundo y en especial a las de Durango.
9: Ay, muchas gracias. Sí, incita a la lectura. Sí, muchas gracias. Excelente, sí lo quiero.
6: Y bueno, les quiero compartir los mensajes que ya tenemos en redes sociales. Tenemos el saludo del presidente de la Red de Escritores Independientes de Durango, el ingeniero Antonio Carrillo, a quien le enviamos abrazos el día de hoy a través de este espacio radiofónico. Sí. Gracias.
8: Saludos.
6: Gracias también a Monarca, quien nos envía saludos, y a Jackie Bonilla. Jackie, un abrazote muy afectuoso a nuestra estimada Jackie Bonilla.
9: Pues gracias, bueno, Jackie.
6: ¿Qué les parece si nos vamos directo con esta presentación del libro que hoy tenemos para nuestra audiencia?
8: Adelante, don Manuel. Sí,
7: con mucho gusto. Pues hoy hablamos de este libro que tiene por título Nueve Besos, de Patricia Rodríguez Ruiz. Tiene un formato de 14x21.5 centímetros, conocido como media carta. En su interior tiene 96 páginas, está en papel bond cultural, impreso una tinta. En esta primera edición, que yo sé que viene lo demás, son 500 ejemplares, es una edición de mayo del año pasado, ¿está cumpliendo un año?
9: Sí, sí, sí.
7: Esta edición, ilustraciones de Concepción Merchán Reina, en su interior cuenta con una dedicatoria, el prólogo, como ya nos lo dijo el maestro Ontivero, de José Reyes González Flores. Viene también las fuentes bibliográficas y contiene 41 poemas, 11 ilustraciones y 10 códigos QR, con la voz de nuestra querida Patti, y bien musicalizados. Viene la semblanza de la autora y cuenta con su número de ISBN. Yo quiero ahondar un poquito en esta presentación, que encontramos la estructura del poemario, que está organizado en torno a 9 momentos, o besos, que nos pone Patti: el descubrimiento del amor, la atracción inicial, la entrega emocional, la intimidad, la duda, la ruptura a distancia, el dolor, la memoria y la resignación del amor. A lo mejor faltó el décimo, Patti, pero creo que aquí está
9: el
7: todo.
9: El décimo viene en el siguiente libro.
7: Bienvenida, Patti. Este es un libro maravilloso que tenemos. Aparte, déjenle detrás de quienes nos están viendo por a través de las redes, están viendo el libro que aquí lo tenemos en la mesa. Pero si usted no solo nos está escuchando, es un libro que tiene un tono verde agua, un verde así muy bonito, casi un 60%, y el título viene en letras blanca sobre el verde, y viene una pequeña ilustración muy erótica de lo que viene al interior. Y en la contraportada pues viene parte del prólogo de José Reyes González, y así está ilustrado. O sea, visualmente es muy atractivo, muy bonito, y pues con un diseño muy, muy equilibrado que trabajó Claudia Romana, a quien le enviamos un afectuoso saludo.
9: Sí, eso, gracias, sí.
7: Nuevamente, bienvenida, Patti.
9: Muchas gracias.
7: Pues como dijo el maestro Ontiveros, en casa.
8: En casa, ¿verdad?
9: En casa, como siempre, y pues con la agradable compañía. Ahorita que estabas leyendo la incitación a la lectura, estaba pensando que, de veras, sobre el erotismo hablan muchos hombres, pocas mujeres. Uh-huh, uh-huh. Y es bien diferente cómo se siente el erotismo desde el punto de vista masculino al femenino. Uh-huh. Sí, yo me acuerdo cuando yo empecé a leer las novelas de Javiera Hollander, así como eran hasta, bueno, empiezas con el Marqués de Sade a veces, uh-huh, pero así que Justín y todo eso, uh-huh, escondido y humilde, que casi no lo sacan, ¿no? Y luego ya hay alguien que se atreve como mujer. Este libro fue toda una etapa de mi vida, y yo creo que ahí se refleja, pero fue vencer también muchos miedos. Y yo creo que se cae tanto en la carne como en ese deseo de decir, bueno, sí, ¿y qué? Sí siento como mujer, sí quiero, sí me gusta ser amada, sí me gusta el sexo por el sexo mismo, aunque no reproduzca nada, ¿no? Uh-huh. Porque a mi edad, pues yo vengo de una familia muy religiosa, donde, como ahorita lo platicamos, es la falda a mitad de la rodilla, el colegio de monjas donde yo asistí, y el que pecas de pensamiento, palabra, obra y omisión.
8: Ah, claro, claro.
9: Sí, entonces no era fácil escribir, y sí, pues mis principios fueron así como muy amorosos, con Amado Nervo, Juan de Dios Pesa y así, pero pues luego vas entrando y vas descubriéndote así. Pero luego pues te vas descubriendo como ser humano, como persona, y siempre fui muy rebelde. Mi primer nombre es Rebeca, por mi madre, siempre se lo oculté porque me decía, eres Rebeca, eres rebelde. Era muy unido, ¿no? Y no fue tan fácil entrarle a estos temas y desnudarte, porque también era una crítica social muy fuerte como mujer. O sea, quien te leía un poema o te atrevías a leer un poema así, era así como alguien que podías acostarte con ella en cualquier momento. Sí, o sea, si ya se atreve a decir eso y se atreve a decir, y no nada más por los hombres, también por las mujeres, porque en ese tiempo también las mujeres o se escribía para la lucha solidaria y por las defensas de los derechos. Y entonces ahí tengo un poema en el libro anterior que se llama La Maldita, porque sí, porque te atreves a hablar del amor en un medio donde deberías hablar sobre la mujer y toda su lucha social, ¿no? Porque así era. Entonces, también eras así como, ay, ¿te fijaste lo que escribió? Y este libro permaneció en la sombra mucho tiempo, en realidad. Se fue completando por etapas, pero ya hecho, pues ya tengo para otro. Imagínese ya cuánto habrá pasado. Y hasta ahora, pues se dieron las condiciones para que se pudiera publicar. Pero el hablar sobre el erotismo, sobre el sexo, sobre el cuerpo, no es fácil. No me fue fácil a mí. ¿Sí? Ahora ya, ya se atreve uno más y todo, ya ahorita ya quedó atrás todo eso, ¿no? Pero así es.
8: Durango, en lo que yo me tocó ver o vivir en las calles y vecindades de la ciudad, era muy tradicional, muy conservadora. Uh-huh. Había más iglesias que plazas, yo creo.
9: Sí.
8: Y siempre había un padrecito que se encargaba de visitar o de ir al chocolate, pero siempre tenía la palabra aleccionadora, la moral, la ética, los domingos de misa, y sobre todo cerciorarse de que en las familias la práctica de la bondad, de las buenas costumbres, se mantuviera. Así es de que una lectura como esa puede ser un atrevimiento.
9: Bastante.
8: Pero yo creo que también era un atraso cultural importante. Yo creo que las ciudades que no tienen ese tipo de libertades se atreven poco a abrir. Salir de sus propias fronteras.
7: Es que eran temas tabú, ¿verdad?
8: Sí, sí, sí.
7: Intocables, ¿no?
8: Yo, gracias a Mundo Soria, tuve la oportunidad de tener en mis manos El Ángel de Carne y Besos, que te comento, que allá por los 70s me gustó muchísimo ese poema, es de una sensibilidad importante, Rafael Hernández Piedra. Y lo platicábamos, lo declamábamos, lo leíamos cada vez que se podía, y era extraño verlo. Inclusive una vez platicando con Alejandro Martínez Camberos, él me decía, tiene una sensibilidad profunda, vuélvanlo a leer porque vale la pena despertar, más allá de lo que dice el texto, despertar el lenguaje interior que tiene ese tipo de poema, ¿no?
9: Sí, sí, sí. Y bueno, pues es parte de que se va uno luego nutriendo de estas sensibilidades que yo creo que por la edad se atrevieron también. Uh-huh. Sí, que ya salieron de así. Y porque eran hombres también. Era como menos. Beatriz Quiñones tiene ahí también algunos poemas eróticos, pero también era mucho más grande que yo, más atrevida, y su vida pues fue muy solitaria también. Ah. Entonces no era fácil, pero también es un encuentro con uno mismo. Mira, realmente uno es a través del otro. Cuando tú te ves en soledad o en el espejo, pues no te sientes como te sientes cuando te encuentras con el otro. Uh-huh. ¿Sí? Yo me sentía y me siento aún mi cuerpo realmente si cómo es cuando me toca el otro. Uh-huh. Porque allí adquiero, allí me siento yo. Uh-huh. ¿Sí? Y eso no es tan fácil. Cuando una mujer se refiere a su cuerpo, ¿no? Porque entonces no es tiene que referirse al amor también, no a la sola pasión, sino que tienes que, como para hacerlo más así, como que no puede ser sola pasión, tienes que meterlo en el enamoramiento, en el amor, que bueno, sí, sí hay, pero muchas veces la pasión por la pasión, ¿sí? Y eso así como que... No lo digas.
7: Bueno, aquí es bien importante comentarles que se utiliza un lenguaje muy accesible en esa publicación, pero profundamente simbólico también, ¿verdad? O sea, muy bien trabajado, Pati.
9: Muchas gracias, sí, gracias. Pues el Nueve Besos, en especial el poema de Nueve Besos, fue como un reto para mí, porque ese poema fue en etapas con cada beso, pero en ese tiempo estaba yo también dándole una repasada a la Divina Comedia de Dante Alighieri. Y siempre se refieren a los infiernos, pero no a los paraísos, uh-huh. A los nueve paraísos. Y entonces yo dije...
8: Segundo, tercero es la lujuria, ¿no?
9: Exacto, uh-huh. Exacto. Entonces allí también como que cada paraíso lo va juntando también con un planeta, sí, que considerando a la luna y al sol también como planetas. Y yo quise incluir en cada beso esa parte e irlo llevando. Por eso al final dice el dantesco del noveno beso, el paraíso dantesco del noveno beso. Entonces sí fue así como no nada más, fue como un poco más de entreleer y trabajarlo. Para mí fue muy, muy bueno, pero también el de meterme dentro de mí e ir acomodando también esos besos en lo que es una relación erótica, pero también de compañía y de tiempo, porque la relación evoluciona. Y ese, pues esos nueve besos fueron como también en etapas, ¿no? Uh-huh.
8: Esa estructura cónica que es siglo XIV, yo creo, de Dante. Pero en esa estructura original de la poesía, también el sol toma partido, el sol y la luna, porque se hacen los masculinos y los femeninos.
9: Así es, así es.
8: De esa manera, sí, ¿verdad? Sí. Aunque la estructura es cónica y al fondo de los círculos, el que más se acerca al infierno, pues son los temas. Que yo lo identifico un poco, pero no estaba seguro, por eso digo que en esta sensibilidad hasta el propio diablo se pone contento, pues sí. Y se regresa por sus alas de ángel caído, ¿no? Pero me parece que quería preguntarte eso, porque el nombre de Nueve Besos y la otra es, ¿quién te gustaría que leyera tu libro?
9: Una mujer. Bueno, las mujeres en sí, a mí me gustaría que lo leyera todo mundo, ¿no? Obviamente, claro. Hay poemas que, y fíjate que lo han leído creo que más hombres que mujeres, porque las referencias que me han hecho son de más hombres, o al menos se han atrevido a decirme más hombres, oye, me gustó, y hasta me dicen este poema, me encantó. Pero creo que me encantaría que lo leyeran más mujeres, porque

0: Sí,
1: sí.
0: sí. Pero así como de mi camada y un poco más jóvenes, todavía así como que, yo siento que a veces hasta en mi familia medio les da vergüenza.
1: Hay que
0: Y
1: leerlo
0: así,
1: entonces ahí.
0: que sí, ya, sí lo tienen todos y espero, hay unas, sobrinas que me lo han pedido, me encanta, me encanta. Pero también pues la cosa religiosa es así como cómo te exhibes ante todos, ¿no? ¿Cómo te desnudas ante todos?
1: Y sobre todo, hay algún la literatura cuando se convierte en una visión compartida y también explora una parte escondida de la cultura, se convierte en un reto importante para su comprensión, pero también para que esa misma sociedad se estremezca. No sé si te acuerdas, ya por 2001, que un secretario de educación se molestó muchísimo porque leyó el pasaje de Aura de Carlos Fuentes. Hizo un
0: Aquí,
1: escándalo
0: sí.
1: tremendo y no se lo permitió a su niña. Bueno, pues gracias a él se triplicó la
0: Sí,
1: venta de Aura ese
0: fue
1: año.
0: buena
1: Y dijo Carlos
0: publicidad.
1: Fuentes, bueno, muchas gracias,
2: Suele pasar.
1: vuelve a
0: Sí,
1: cuestionar.
0: sí, sí.
1: Porque tenía pasajes de desnudo, una mujer arrodillada, el hombre, la reencarnación, la muerte en vida, y esta recuperación de la sensibilidad y de la sexualidad como descubrimiento, fue extraordinariamente importante, pero se vendió de enormidades ese libro,
2: Al
1: gracias a la
2: caliente,
1: crítica que hizo
2: a la
1: y un
2: promoción,
1: secretario de Estado, ¿no?
0: pues
2: Una
0: fíjate.
2: promoción seria y efectiva.
0: Así
2: Pati,
0: es.
2: antes de ir con nuestra cita, a ver llamadas y todo eso, aunque el libro tiene 9, 10 códigos QR, ¿por qué no nos deleita
0: Sí,
2: a
0: sí.
2: viva voz aquí en vivo
1: Sí.
2: para nuestra audiencia y a elección? Porque
0: Pues
2: yo
0: elección de
2: ya
0: ustedes.
2: había tenido
0: Por favor.
2: aquí el atrevimiento de seleccionar
0: Ándele.
2: el de Olvídame, que está
1: ¿Qué
2: en la
1: página
2: página
1: es?
2: 67.
1: Bueno, ¿vamos primero a cabina o primero
2: No,
1: la
2: no sé lo que
1: lectura?
2: nos diga Cercita.
1: Lo que usted diga, doña Esther.
3: Si quieren, primero escuchamos a Patti y
1: Bueno,
3: enseguida
1: muy
3: los
1: bien. Ah,
3: comentarios de la
0: perfecto.
3: audiencia.
1: Olvídame de 9 besos, Patricia Rodríguez en su voz.
0: Fíjate que este poema, qué bueno que lo escogiste, porque es como una plática conmigo misma, ¿ves? Estas letras que tiene en negritas, es así como mi otro yo, diciendo, no, no, sí, olvídame. Acaríciame. No se queda mucho en este mundo un poco loco. No me quieras, olvídame. Soy como una niña, háblame, porque nuestro mundo está muy lejos. Exijo tu presencia. El silencio me da miedo, escucho melancolía. No te vayas donde yo voy, solo atiende. Eres tú quien me defiende. Háblame, háblame, te necesito. Mal de siglos, mal de siempre, mal de amor. No me quieras, olvídame. Soy mujer, soy niña, háblame, háblame. Traigo el corazón vacío y el invierno en los ojos. Si tú te desvaneces, la tarde es hoja seca. Háblame, háblame. Solo tu voz escucho. Dime la palabra que espero. No me quieras, olvídame.
1: Muy bien.
2: Bravo.
0: Gracias.
1: Muy bien, dejamos la voz de Paty Rodríguez grabada para el programa y para usted. Vamos a cabina con doña Esther.
3: Claro que sí, tenemos aquí los comentarios de nuestra audiencia. Gracias a quienes se comunican con nosotros en redes sociales. Les recuerdo que está a su disposición la línea telefónica 827-1214. Erika Velar envía saludos a Patti, Ángeles
0: Gracias,
3: Zamora. Dice muchas
0: Eriquita.
3: Felicidades al programa. Enhorabuena a la maestra Patti Rodríguez. Rosy Magallanes nos dice buenos
0: Ay,
3: días.
0: gracias.
3: Rosy, un
2: Saludos.
3: abrazo muy afectuoso. Beatriz Abelar nos dice felicidades, Patti,
0: Ay,
3: excelente. Un
0: gracias.
3: abrazo a la maestra Abelar. Pedro Romero nos dice buen día, nuevamente un interesante tema en Más allá de las letras Durango con la presencia de la maestra Patricia Rodríguez. Saludos al panel y en
0: Gracias.
3: especial al maestro Rubén Ontiveros en su cumpleaños.
1: Ah.
3: ¡Ay! ya, es que era

0: mañanitas, muchas gracias, las mañanitas.
1: Muy amable.
2: Pues feliz cumpleaños, maestro Rubén.
1: No sabía, hombre, pero bueno, gracias. Muchas gracias, Pedro, un abrazo.
2: Nos dice Ángela García Guerrero desde Londres, feliz cumpleaños, maestro Rubén Ontiveros, que la vida le siga rimando versos de luz y su pluma nunca se quede sin tinta. Que la belleza que la belleza que siembra con sus palabras regrese hoy a usted multiplicada y muchos días de estos.
1: Ah, muchas gracias, Ángeles. Hasta Londres, un abrazo grande. Un
2: claro beso. Que sí, nos dice Antonio Carrillo, queremos pastel. Beatriz también nos dice, saludos al maestro Rubén Ontiveros. Selene Ontiveros dice, felicitando a mi padre, que Dios le siga brindando salud, que inspire siempre su mente y corazón para que pueda seguir deleitándonos cada día. A la escritora Patty Rodríguez, gracias. Felicidades por atreverse a escribir La Sensualidad. Felicidades, muchísimas gracias.
1: Un abrazo, mija.
2: Así es, un abrazo muy afectuoso, igual que le enviamos un abrazo a Rubén Ontiveros Pérez, quien nos dice, excelente programa, muchas felicidades por compartir. Maestro, papá, feliz cumpleaños.
3: Ah, bonito.
2: Y siguen llegando los mensajes. Ruth Cortés nos dice, excelente persona, poeta, mamá, felicidades.
0: Ay, gracias.
1: Felicidades.
0: Gracias.
2: Pues estos son los mensajes que tenemos de nuestra audiencia en redes sociales. En la línea telefónica tenemos el saludo de nuestro estimado Rafa Mena, quien nos dice,
3: saludos
2: Esther, de su amigo Rafa. Como siempre, se antoja leer los libros que ustedes presentan. Después de oír la invitación a la lectura de este sábado, queremos tener ese libro en nuestras manos. Envía un abrazo muy afectuoso a nuestra invitada del día de hoy. Gracias. Y por supuesto, también nos envía felicitación anticipada por el Día de la Madre. Pues muchísimas gracias, gracias. Gracias, querido Rafa Mena. Guillermo Cruz nos dice, buenos días, saludo a don Manuel Paredes, al maestro gracias. Rubén Ontiveros, Jesús Lira, a Estercita y a la invitada especial, Patricia Rodríguez Ruiz. Dice, en mi humilde opinión, me gustaría tener los fragmentos de incitación a la lectura plasmados en un libro. No sí, lo cierto. Puedo creer.
0: Sí, cierto.
2: Guillermo sí, Cruz. Sí. Dice, me encantaría tenerlos, son muy buenos, un fuerte abrazo para sí. todos.
3: Ya,
2: y
3: ya
2: quiero felicitar.
3: Ya formó un libro. Ya tenemos más de 100. ¿Eh?
1: Más de 100, sí.
3: Más de 100, claro.
4: Sí, sí, próximamente.
2: Nos estamos aquí ya sincronizando con nuestros radioescuchas. Y nos dice bueno. también él que, pues bueno, envía también un abrazo anticipado a todas las mamás en el marco de esta conmemoración especial. Pues bueno, muchísimas gracias. Gracias a todos ustedes por su comunicación. José Luis Bazán nos dice, buenos días, aquí a la escucha. José Luis, un abrazo muy afectuoso. Nos dice, saludos a todos, un abrazo para ustedes y, por supuesto, una felicitación en el marco del Día de la Madre. Pues muchísimas gracias, gracias de verdad a todos ustedes por su escucha. Tenemos la comunicación del poeta Sergio, quien nos dice que nos envió saludos desde Monterrey. ¿Qué tal?
1: Sergio,
2: un abrazo muy afectuoso. Sergio. Gracias, gracias de verdad a todos ustedes por su escucha. Esto nos nutre muchísimo y nos encanta ese tipo de comentarios, ¿no? Que pueden hacer con nosotros que nutren precisamente el programa. Y justamente, pues bueno, ya lo menciona por aquí el maestro Rubén.
1: A regalar 4 libros de Patty.
2: Perfecto. Ya están aquí anotados para la rifa, ya tenemos algunos
1: anotando.
2: Nombres.
1: Se vayan anotando en el siguiente corte, les vamos a conocer los ganadores.
2: Por supuesto, nos queda tiempo, así que 827-1214, nuestra línea telefónica, pueden dejar sus comentarios en las redes sociales o bien un mensaje personal a su servidora. José Refugio Reséndiz nos dice, embriaguémonos de poesía. Felicidades por el programa.
0: Salud.
2: No, muchísimas gracias.
3: Pero sí.
2: Hay puente.
3: Ya empezamos, ¿verdad?
0: Sí, sí.
2: Nos dice Ángeles Zamora, felicidades al maestro Rubén Ontiveros en su cumpleaños. Pues muchísimas gracias. Y se escucha aquí la línea telefónica. Así que seguimos con esta plática y en un momento más compartimos los mensajes de nuestra audiencia.
1: De acuerdo.
3: Quiero aprovechar también para felicitar al profesor Leopoldo Santana, que va a la par, ¿verdad?
1: Sí, sí, ahí vamos. Un abrazo, maestro Polo. Con nuestro afecto, nuestro reconocimiento, un gran ser humano y un excelente escritor.
3: Sí, muchas felicidades, profesor. a la distancia. Pati, todos en la vida hemos amado, todos hemos perdido y todos seguimos recordando.
0: Sí.
1: ¿Y?
0: ¿Qué? A ver,
3: quiero escuchar.
0: Es que, ¿sabes qué? Hay una poesía de mi nuevo libro que va a salir, ahí se los adelanto, que se llama Las mujeres que hemos amado más de una vez. Yo creo que cuando uno puede amar más de una vez es porque puedes limpiar tu corazón. Porque cuando amas, aparte dentro de mi profesión, que ahorita estoy como psicoterapeuta, que oigo a las personas que aman tanto y se quedan, truenan en esa relación, se van de esa relación, pero no se van. O sea, se quedan atrapadas en el odio, en los rencores, en el reclamo.
5: En los silencios
0: y ahí se quedan toda la vida. Sí, y ya no abren el corazón. Entonces, dentro de la sociedad dicen, no, pues es que esa persona amó y se quedó con ese amor toda la vida y todo. Yo cuestiono a veces eso, yo digo, no, se quedó llena de tanta cosa, de rencor, que no pudo poder volver a abrir su corazón y volver a confiar. Porque cuando tú puedes amar más de una vez en relaciones tan intensas que te incitan a hacer un libro, a escribir, la despedida también es intensa y también se tiene que trabajar y también tienes que volver a trabajar sobre tú, uno mismo, de guardar lo bello que pudo haber sido, quitar toda la basura porque no te puedes quedar con toda la basura de la relación dentro y poder abrir y ofrecer tu corazón sano y limpio para poder volver a amar y poder volver a sentir eso, abrirte. Y no es, o sea, implica un trabajo sobre uno mismo. No es tan fácil así como, ay, ni que un clavo saca otro clavo, porque eso es una mentira, ¿no? O sea, no empalma.
1: Te conviertes en ferretería.
0: Exacto, no, te conviertes en ferretería. No. O sea, cuando aman más de una vez, es porque el recuerdo queda, porque nos gusta la vida, porque te limpias el corazón y lo ofreces de nuevo, ¿sí? Pero gracias que amas y gracias que pierdes, porque al menos para mí, en los momentos de pérdida, son dos donde más se me abre el sentimiento y las ganas y la necesidad de sacarlo. Sí, en los momentos de felicidad, obvio, sí, a veces son tan intensos que no puedes guardártelos y tienes que sacarlos. Pero la pérdida, el dolor, es una tierra fértil para el poema. Claro. Pero bastante.
3: Y el libro sugiere que amar es transformarse.
0: Así es. Sí, sí. Porque el amor te transforma y la pérdida más.
3: Corrige.
0: Sí, la pérdida más, porque yo creo que no hay manera de crecer, yo creo que los tiempos buenos los disfrutas, los tiempos que no son tan buenos, ahí es cuando es la oportunidad de crecer, ¿no? De conocerte y de saber tus fortalezas y hasta dónde puedes tu fuerza llegar para transformarte.
3: Sí, porque perder duele.
0: Y mucho, porque yo creo que así como es tan intenso que amas y que te das, porque yo creo que parte el amor exige una entrega de todo. O sea, no puedes decir, ay, no más esto, o sea, te entregas, bueno, al menos en mi caso, ¿no? Es entregarte y es entregarte todo. Obvio que la pérdida, pues es también perderlo todo. A veces hasta uno misma. Sí, a veces hasta años de estar recuperándose uno misma, de construyéndose. ¿Sí?
3: Sí, porque finalmente conlleva un duelo y un duelo mal manejado puede ser para toda la vida.
0: Así es. Y sí, conozco muchas mujeres que se quedaron con ese duelo congelado. y por eso ya no pudieron a volver a abrir su corazón.
3: Atrapados.
1: Aparte, pesimista, como decía el poeta, porque para amar de nuevo es demasiado tarde.
0: Ay, que esa es otra cosa, que luego pues también sí, crees sí, que porque ya tienes ciertos años y ciertos...
3: Ya no.
0: Ya no puedes abrir tu corazón, ya no puedes... Y sí te lo critican, o sea, la sociedad es dura, ¿no?, para criticar. Y otra vez, así, fíjate, sí hay algo que te va mellando. Si ustedes ven en el libro, no empieza con dos poemas eróticos, empieza con dos poemas sobre lo que yo pienso de la existencia y de la vida, ¿sí? No empieza con un... Y quizá luego yo me cuestioné, empieza con Nano Aliento, que es, bueno, aunque es un poco es algo que en ese momento en que te despiertas, que todavía no eres completamente consciente, pero que estás así, se llama De Nano Aliento, y el otro De Humedad Eterna, yo creo que inconscientemente fue como abrir la puerta con algo que no fuera tan erótico, para que no dijeran que todo el libro iba a ser
3: directo así. De principio a fin.
0: Sí.
3: Quiero aprovechar también, porque lo comentamos en el programa anterior, que estos libros que aquí comentamos, usted los puede conseguir en la librería
0: universitaria.
3: Ahí en 20 de noviembre y Victoria, ahí hay un apartado para autores y literatura duranguense. Yo creo que ahí ya vi el libro, Pati, en la librería,
0: sí,
3: ¿verdad?
0: Sí, pero sí, me tengo que llevar más ahí. Sí. Qué bueno.
1: Hay que poner un lugar ahí en la librería, más allá de las letras Durango, para todos los poetas y escritores de Durango, para que tengan un lugar especial ahí en la librería.
0: Así es.
1: Es una propuesta de nosotros, porque no tenemos ninguna autoridad.
3: Todavía no lo firmamos.
1: Pero lo estamos proponiendo.
0: Seguro nos están escuchando.
3: Sí, lo hemos pensado así y lo hemos... sabemos que ya hay títulos ahí y este libro ya lo vi ahí. Y aparte que es un lugar muy céntrico.
0: Accesible
3: a todo el mundo, ¿verdad? Sí. Entonces, si usted no corre con la suerte el día de hoy, sabe que este libro lo puede conseguir ahí en la librería de la universidad, 20 de noviembre y calle Victoria.
0: Así es.
3: ¿Y esta cita?
2: Muy bien, ya sigo aquí compartiendo.
3: Nos soltó el hilo y no supimos qué hacer.
2: Tenemos aquí la comunicación de nuestra audiencia. Nos dice Hilda Guetta, saludos Esther. Es cierto, difícil confiar, ¿no?, después de la pérdida, pero estas te hacen más fuertes. Pues sí, sin lugar a duda, ¿no? Y tenemos también nuevamente la comunicación de Ángela García Guerrero, quien nos dice... Que despliegue de sensualidad hoy con los 9 besos. Un saludo afectuoso al panel y a la poeta Patricia Rodríguez.
0: Gracias.
2: Sus versos son el permiso que nos damos para gozar de lo que somos.
0: Así es.
2: Gracias a los pilares, Esther, Jesús, el señor Manuel Paredes, el maestro Rubén Ontiveros, por hacer añicos la idea de que no leemos poesía y por recordarnos que la ética es, ante todo, un temblor interior. Excelente emisión, un verdadero placer. Oh, no, es este libro pone también a nuestra audiencia un tanto metafórica, ¿no? Nos comparten estas imágenes visuales que de verdad son muy disfrutables. Gracias a todos ustedes por su comunicación. Y nos siguen llegando los mensajes. Tenemos en la línea telefónica el saludo de Laura García, quien nos dice que quiere participar en la rifa del libro, con mucho gusto. Ya la tenemos aquí anotada. Gracias también a nuestro estimado Guillermo Cruz, quien se suma a las felicitaciones en el marco de este cumpleaños de nuestro estimado maestro Rubén Ontiveros Rentería. Pues muchísimas gracias. Gracias de verdad a todos ustedes por su escucha. 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Entonces, sí quería dejar este comercial. Bien, para que en este puente se den la oportunidad de disfrutar de esta literatura, que siempre es maravilloso, don Manuel, escucharla en voz de sus poetas.
3: Definitivamente, Estercita, y yo no me quiero ir con las ganas de escuchar nuevamente a Patty. Sí, sabemos que el reloj sigue avanzando, pero...
1: Antes de que leas, Patty, quería compartirte esta reflexión de Octavio Paz, La llama doble, que te había comentado. Y que subrayé aquí un poco para abrir la charla contigo y luego dejar grabado otro poema en este programa. Dice Octavio Paz, antes había tres sexos. El masculino, el femenino y el andrógino, compuesto por seres dobles. Esos últimos eran fuertes, inteligentes y amenazaban a los dioses. Para someterlos, Zeus decidió dividirlos. Desde entonces, las mitades separadas andan en busca de su mitad complementaria.
0: Así es.
1: Complementaria. Sí, sí. Me pareció genial esta manera con la que juega Octavio Paz con esta doble.
0: Pues de hecho eso es como parte de los textos esotéricos, ¿no? De que al principio fuimos todos andróginos y ahora ya no hablamos de mitades, ya hablamos de seres completos que se pueden que se pueden juntar como compañeros, ¿no? No, ya no como complementos, aunque siempre hay el complemento. Pues no sé, mira, hay uno que no sé si leer de los que ya estén con el código QR o que no tenga el código QR.
3: No, el que esté. A elección, Pati, sí.
0: Bueno, pues esto es precisamente algo de lo que más me identifica dentro de lo erótico.
1: ¿Qué página estás?
0: ¿No? Estoy en la 78. Se llama Por Eso. Aquí estoy. En húmedas raíces preñada de presentes, revelada en la pasión incendiaria de dos mundos, recorriendo el milagro del ocaso perpetuo, porque he sentido el gozo nacer de los olvidos cuando la prisa de la vida dormita en sus veneros. ¿Para qué las fronteras, las vergüenzas, las querellas? Mi piel ha cedido a la magia sensual de tu existencia, por el lúdico vaho que me deja indefensa, por las palabras que acarician la razón y la cintura, las manos peregrinas, los labios encantador de besos y el pedernal en llama de los cuerpos. Sé que son las últimas gotas del viñedo, la estrella que por fugaz germina en un deseo. Solo aspiro a diluirme en el último rayo de sol, quedarme en la frescura del viento, en la vastedad empapada de cielo, con la vibrante certeza de haberme descubierto hasta el último rincón de los deleites. Llevarme tatuado los misterios que funden dos en uno en un tiempo sin tiempo. Dar el corazón a manos llenas. Agotar hasta el último suspiro de estas ansias de amar. Y poder decir, como Nervo, el amado, vida, estamos en paz.
1: Muy buena.
3: Qué bonito.
0: Porque es el miedo también, ¿ves? Sí, sí. De que ya es lo último y si lo aprovechas mientras tengas vida, tienes que disfrutar todo lo que tengas, las capacidades que le quedan a uno que luego van mermando.
3: Caducamos, vamos caducando, pero
0: sí,
3: mientras existan hay que
0: disfrutarlo.
3: Claro.
1: Sí, a veces el amor no tiene QR.
0: Exacto.
2: Eso está muy,
3: está muy de actualidad, maestro. Sí, sí.
2: Sí. Quiero compartir un mensajito que nos llega muy especial de nuestro estimado Guillermo Cruz, quien nos dice que el maestro Rubén Ontiveros llegó como regalo doble. Primero regalo anticipado para su mamá, en el marco del Día de las Madres.
1: No se crea, por poco y nazco madre.
2: Y después, porque usted tiene esta facilidad de compartirnos su literatura de una manera muy especial y nos dice que ese es un regalo para nosotros que semana a semana disfrutamos a través de este espacio.
1: Muchas gracias, muy amable.
2: Y pues bueno, nos quedan ya 7 minutitos de este programa. Yo sigo compartiendo los mensajes, nos dicen en redes sociales, Hilda, yo quiero participar en la rifa. Ya está aquí anotada su nombre también para que estén con nosotros en esta rifa y puedan llevarse este libro que de verdad es maravilloso. Ah, gracias, y con el código QR, pues aún se disfruta mucho más.
1: Se los va mandando los...
2: Claro que sí, voy acercando en este momento los papelitos.
1: Los papelitos de participación para que... Pati Rodríguez nos hará favor de elegir a los ganadores de 4 libros que nos hizo favor de poner al alcance de la audiencia de Radio Universidad.
2: Claro que sí, en un momentito más estaré haciendo llegar estos papelitos porque nos siguen llegando los mensajes en la línea telefónica, así que nos damos algunas reflexiones finales en torno a este libro y a nuestra invitada.
0: A mí sí me gustaría conocer, saber... ¿Cómo lo sienten ustedes, don Manuel, Rubén? Porque, bueno, pues es, como les digo, es diferente. Está escrito desde el punto de vista femenino, pero yo no sé cómo lo... A pesar de que ya hiciste un análisis, pero en el sentimiento.
1: Me quedé yo. Con muchas inquietudes. Te voy a compartir algunas porque...
0: Sí.
1: Tú dijiste.
0: Sí, por supuesto.
1: Una es, ¿a dónde se van los recuerdos amorosos? Es una pregunta. La segunda pregunta es, después de un poema siempre queda algo que dar. Después de un poema amoroso como este, ¿siempre está el otro presente en el poema o desaparece? Dicen que la palabra muere cuando se dice, pero para los poetas la palabra empieza a nacer cuando se escribe.
0: Así es. Mira, ¿a dónde se van los recuerdos? En mi caso, los recuerdos amorosos, yo los acomodo en mi corazón. Quedan ahí. No se van. Nunca se van. Porque es parte de... Yo quito la basura. No me gusta tenerla. Pero los recuerdos amorosos, se quedan ahí. Los dolorosos se quedan como crecimiento. Los amorosos los recreo y los acomodo. Ahí en mi corazón. Cuando yo termino un poema es como una liberación, sí, como decir, ay, qué bien. Pero ese mismo poema, al estarlo haciendo ya dio la pauta de otros. Sí, es como las plantitas.
3: Abre cuando otro.
0: Cuando dan la florecita, pero ya trae ahí un capullito, yo otra florecita y todo. Entonces es inacabable. Sí, y a veces lo que pasa es que ya cuando estoy acostada en silencio, tengo que, qué bueno que existe el micrófono en el celular, porque antes me tenía que dormir ahí con una pluma y un papel, y ahora puedo, en el momento que se me viene, lo hago como lo hago y después pues se trabaja.
1: Claro. Magnífico.
0: Sacamos 4 papelitos.
1: 4 papelitos, por favor. Voy a...
0: Rafa Mena.
1: Wow. Muy bien, Rafa.
3: Ya llenó librero, don Rafa. Saludos, don Rafa.
1: Muy bien.
0: Rafa Mena. Rosy Magallanes.
2: ¡Ah, qué también. Genial! Un abrazo, Rosy. Un abrazo, Rafa.
0: Ángela García Guerrero.
1: No,
2: Ángela. Se va hasta Londres el libro.
1: Hasta Londres, muy bien.
0: Ándale.
3: Cada vez que viene lleva una maleta de libros.
0: Ay, Antonio Carrillo. Mira, y están rebrujaditos,
3: Conste,
1: ahí están los 4.
3: Bueno, aquí están Ángela García Guerrero, Rosy Magallanes, Rafa Mena y Antonio Carrillo. Y gracias a ustedes también que los nombres que están aquí, la tómbola está abierta y es transparente. A todos ustedes muchas gracias por participar y escucharnos y saber que el próximo sábado también vuelven a entrar a la tómbola.
1: Claro.
0: Así es.
1: Pues como palabras finales, yo tengo una, agradecerle a Radio Universidad por la gentileza que nos da con este espacio. A ti, Pati, muchas gracias por estar en esta mesa de los escritores y sus libros, y fundamentalmente por compartirnos de una manera tan, tan enriquecedora y tan positiva ese redescubrimiento de lo que somos con el otro y el otro con nosotros. Y sobre todo hacerlo con una pasión y con una delicadeza, con un ritmo y un juego de imágenes que contagia y dan ganas de estarte leyendo.
0: Ah, muchas gracias.
1: Muchas gracias. Y te digo que hasta el mismo diablo regresa por su tal de aquel caído.
0: Es que son dos fases de lo mismo.
3: Sí. No, muchas gracias, Pati. Un libro que yo disfruté mucho mientras lo estuvimos trabajando, porque soy muy afortunado yo en la cuestión de los libros, por lo menos los que se hacen ahí en Artes Gráficas, que puedo tener esa cercanía con los autores mientras es el proceso del diseño editorial, de estar dándole identidad a los libros. Me toca esa parte y la verdad es que es envidiable, ¿no? A mí me fascina todo eso. Y ver cómo los autores lo van viviendo también, porque la triple herencia de la vida, que es un hijo, un árbol y un libro, y saber que nosotros participamos en esa tercera parte, para mí es excepcional, ¿verdad? Así que un poemario que nos hace detenernos, invita a detenernos para sentir. Ahorita ya afloraron muchos sentimientos, muchas cosas que normalmente ahí las traemos muy guardadas, ¿no? Y la pregunta, aunque ya sé que el tiempo ya nos ganó, la pregunta que yo quiero hacer, Pati, es: esto ya está escrito, esto ya se dice, pero aquello que queda en el silencio.
0: Aquello que queda en el silencio hay que sacarlo. Yo soy de las que piensa que las cosas no son para guardarse, sino para expresarse. No puedo quedármelas mucho tiempo. Entonces ya está el otro libro en ya casi. El otro, pues ya es otra etapa de mi vida también. Entonces se les adelanto que se va a llamar Eros, Venus y Tanatos. Porque va a ser como tres partes, porque bueno, la parte de Venus sigue es esta parte como mujer.
1: Y la lucha entre el amor y el amor.
0: Y lo otro, sí, Tanatos también, porque ya veo muy cerquitas el final y no, ya son muchas reflexiones y todo. Y el Eros, pues ahí sigue presente. Entonces, sí, ya está ahí. El silencio solo es alimento para nutrir. El dar, la palabra, el escribir.
3: Y ahí está, y ahí estamos.
0: Es parte de la vida que le
3: para
0: da
3: seguir
0: ritmo.
3: Trabajando libros. Así. Yo les quiero dar esta frase que la guardé por el día del libro, el día 23 de abril, que dice que mientras exista la necesidad de contar historias y transmitir conocimiento, el libro seguirá siendo el libro.
0: Sí.
1: Y aquí siempre decimos que la aparición de un nuevo libro, y sobre todo aquí, siempre es una buena noticia para la cultura.
0: Muchas gracias. Pues agradecer, qué bueno, gracias Esther, por la invitación. Me encantó, Rubén, tu disertación, el volver a compartir estos espacios. Don Manuel, pues usted me guió de la mano con la publicación de este libro. Usted fue el primero que lo leyó y yo le agradezco mucho todas sus atenciones.
3: Eso sí es cierto. Pues así lo leí.
0: Sí. Y en Radio Universidad, pues siempre me he sentido en mi casa, y mi agradecimiento, claro, porque pues aquí crecí, aquí me formé y pues estoy eternamente agradecida.
1: Igualmente. Pues ahora para las mamás de todo el mundo, y en especial para las de Durango, un abrazo grande, con mucho cariño, y gracias por hacer el mundo mejor.
3: Muchas felicidades a todas las mamás, y especialmente las que nos esperan en casa.
0: Y felicidades.
2: Claro que sí.
0: Maestro. Las mañanitas.
3: Ya ven que sí empezábamos festejo el día de hoy.
2: Sí. Sigo compartiendo los mensajes que tenemos de nuestra audiencia. Laura García Diz. Bueno, Antonio Jiménez, perdón, nos dice felicitaciones a Rubén Ontiveros y, bueno, que quería participar en la rifa del libro. Ahí estuvo su nombre. El doctor José Luis González nos dice: siempre escucho el programa. Hablo para saludar a todos. Está muy interesante. Felicidades al maestro Rubén Rubén Ontiveros por su cumpleaños. Guillermo de la Rosa dice un saludo para todos, en especial a Patty Rodríguez. Muchísimas gracias. Gracias a todos ustedes por su escucha. Nos siguen llegando los mensajes de felicitación para el maestro Rubén Ontiveros. Seré breve resumiendo que todos desean que tenga usted un extraordinario ciclo de su vida. Y aquí las mañanitas, porque nos dicen que no pues nos sí. podemos ir del programa sin las mañanitas.
1: Muchas gracias.
2: Entonces, pues maestro Rubén, lo mejor para usted hoy y siempre. Gracias. Gracias por tanto. Y gracias a todos ustedes por su escucha. Semana a semana, los esperamos el próximo sábado.

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Muy buenos días, amable auditorio. Una vez más, como cada sábado a las 10 de la mañana con 35 minutos, estamos en su programa Generación 100.5. Bienvenidos. Me acompaña en los controles la maestra Esther Díaz, Florencio Rodríguez en micrófono, y agradezco mucho a nuestra compañera Gina Carrillo, ahí en la línea telefónica. Gracias. Comuníquese precisamente el teléfono 618-827-1214 y bienvenidos a Generación 100.5, un programa lleno de recuerdos, música bonita, algunos poemas que sabemos de antemano que van a llegar a su corazón. Rápidamente iniciamos y con un buen tema musical, sin antes mandar un saludo a Karina Hernández allá en la ciudad de Parral, Socorrito de la Mora también en la ciudad de Parral. Gracias y felicidades. Mañana día de las mamitas e iniciamos con un tema de 1962. Adelante, maestra.

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1: Bien, pues estamos iniciando su programa Generación 100.5. Estamos en vivo, al aire, aquí en la cabina de la máxima casa de estudios Radio Universidad Juárez del Estado de Durango. Siglas XHHD, la frecuencia 100.5 y la potencia de nuestra estación 25.000 watts para irradiar a todo el Valle del Guadiana a través del Internet en el interior del Estado, del país y el extranjero. Muchas gracias por estar en sintonía con nosotros. Seguimos con la música bonita y sobre todo teniendo un objetivo. Mamita, a mamá, démele un abrazo a su madre. Y si es el caso como el mío, pues está en el cielo. También hasta allá llega el abrazo. Diego Verdaguer, 1974. Este buen tema. Lo recordamos. Y lo recuerdas tú, Florencio, porque nunca volviste a Miyoki. Adelante, maestro.

10:49, en 11 minutos serán precisamente las 11 de la mañana aquí en la ciudad de Durango. Hace calor ya en este momento, tenemos una temperatura de 23 grados centígrados. Preparémonos porque vamos a tener calor hasta 32, 33 grados, 3, 4 de la tarde. Una tarde calurosa sobre el Valle del Guadiana. Algo de nubosidad nos estará acompañando en este día. Y precisamente hoy estamos ya en la vigilia de lo que es justamente mañana un día muy especial para todas las mamitas. Bien, proseguimos con este buen tema y pues recordamos esta situación. Éramos novios, primeramente nos conocimos, obviamente fuimos novios, luego llegó el matrimonio, han pasado muchos años y aquí está, simple y sencillamente una observación de todo eso que ha acontecido.

Proseguimos, 10 de la mañana con 53 minutos. En esta ocasión le voy a pedir, bueno, continuamente lo hago, cierre sus ojos, abra su corazón, porque viene esto, un regalo para usted.

Un joven entró a una joyería y pidió que le mostraran el mejor anillo de compromiso que tuvieran. El joyero le presentó uno de oro, con una hermosa piedra solitaria, que brillaba como un diminuto sol resplandeciente. Contempló el anillo y con una sonrisa lo aprobó. Luego preguntó el precio y se dispuso a pagarlo. ¿Se va a casar usted pronto?, preguntó el joyero. No, ni siquiera tengo novia, respondió el muchacho. La muda sorpresa del joyero animó al joven a dar una explicación. ¿Sabe? Este anillo es para mi mamá. Cuando yo iba a nacer, estuvo sola. Alguien le aconsejó que abortara para evitarse problemas, pero ella se negó, me quiso y me dio el don de la vida. Y vaya que tuvo muchos problemas. Fue padre y madre para mí. Y fue amiga y hermana y maestra. Y me hizo ser lo que soy. Ahora que puedo, le compro este anillo de compromiso. Ella nunca tuvo uno. Yo se lo doy como promesa de que si ella hizo todo por mí, ahora yo haré todo por ella. Quizá después entregue otro anillo de compromiso, pero ese será el segundo. El joyero no respondió nada. Solamente ordenó a su cajera que le hiciera al muchacho el descuento reservado para los clientes realmente importantes.

10:57 y proseguimos, continuamos. Mamá, mañana es el día de ellas. De hecho, cada día del año, el día de las madres. Un saludo para las mamás de nuestras compañeras Gina Carrillo, señora Ceci Flores, la maestra Esther Díaz, señora Angelita Zamora. Un abrazo para ustedes. Con todo respeto, mucho cariño, que siempre sean felices.

0: 11 de la mañana con 7 minutos, Generación 100.5 en Radio Universidad, Ciudad de Durango. Excelente sábado para todas y todos ustedes. Buen fin de semana. Retrocedamos, vamos a irnos unos años atrás. Muchachas, eran jovencitas, llenas de sueños, ilusiones. Posiblemente estaban en la escuela estudiando o bien trabajando, ayudando a su mamá en aquellos tiempos. Su corazón lleno de ilusiones, de sueños. Igual que todas las jóvenes, en cualquier época, en cualquier etapa de la vida y en cualquier siglo, siempre ha sido lo mismo. Y bien, pues recordamos aquellos tiempos. Adriana Carvajal, maestra Rebeca Álvarez, señora Betty Gaitán, eran jovencitas, tenían su corazón lleno de ilusiones. Y aquí tenemos este detalle que Mariano Osorio pues nos comparte. Como siempre, cierre sus ojos, abra su corazón.
1: Antes de ser mamá, yo comía mi comida caliente. Mi ropa lucía planchada y limpia todo el día. Podía sostener largas y tranquilas conversaciones telefónicas. Antes de ser mamá, me dormía tarde, tan tarde como quería, y jamás me preocupaban las desveladas. Cepillaba y cuidaba mi pelo. Lucía uñas largas y hermosas. Mi casa estaba limpia y en orden. No tenía que brincar juguetes olvidados por todos lados. Antes de ser mamá, no me apuraba si alguna de mis plantas era venenosa, ni pensaba en lo peligroso de las escaleras o las esquinas de mis muebles. No dejaba mi tiempo en consultas mensuales con el médico, ni consideraba siquiera la palabra vacuna. Antes de ser mamá, no tenía que limpiar comida del piso ni lavar las huellas de pequeños deditos marcados en los vidrios. Dormía toda la noche y los fines de semana eran totalmente relajados. Antes de ser mamá, no me entristecían los gritos de los niños en la consulta médica. No tuve jamás que detener, con lágrimas en mis ojos, una piernita que sería inyectada. Antes de ser mamá, yo nunca sentí un nudo en la garganta al mirar a través de unos ojos llorosos y una carita sucia. No conocía la felicidad total con solo recibir una mirada. No pasaba horas mirando la inocencia dormir en una cuna. Antes de ser mamá, nunca sentí que mi corazón se rompiera en un millón de pedazos al no poder calmar el dolor de un niño. Nunca supe que algo tan pequeño podía afectar tanto mi mundo. Antes de ser mamá, yo no conocía el sentimiento que provoca tener mi corazón fuera de mi cuerpo. Yo no sabía qué tan especial me sentiría al alimentar a un bebé hambriento. Ni sabía de esa cercanía inmensa entre una madre y su hijo. Antes de ser mamá, no imaginaba tanta calidez, tanta dulzura, tanto amor. No imaginaba lo grande y lo maravilloso que sería. No imaginaba la satisfacción de ser mamá. No sabía que yo era capaz de sentir tanto. Y hoy, no imagino mi vida sin esa pequeña sonrisa pícara y traviesa, sin esa huella de chocolate en la pared, sin ese olor a pureza, sin escuchar de unos pequeños labios esa palabra breve e inmensa a la vez. Mamá.
0: Oh, 11 de la mañana con 12 minutos, 11 de la mañana 12 minutos, línea telefónica para que se comunique con nosotros, 618-827-1214. Estamos en vivo, aquí en Radio Universidad, la máxima casa de estudio del estado de Durango. La maestra Marister Díaz me acompaña aquí en los controles, un servidor Florencio Rodríguez. Estamos aquí en el micrófono. Lo mismo también mi compañera Gina Carrillo en la línea telefónica. Ahí le atiende ella su llamada, su petición. Bien, continuamos. Recuerdos, recuerdos. Agosto de 1984. Van a cumplirse ya 42 años. De vez en cuando yo iba a mi pueblo, a Meoqui. Llegaba, pues era alegría evidente de mi mamá. Ahí estaba ella. Siempre encendía yo la radio, siempre me ha gustado escuchar la radio. XCHM 1480 kilociclos. De repente se escuchó este tema. Y recuerdo a doña Kika Luera que dijo, qué bonita canción. Y aquí la tenemos. Un abrazo hasta el cielo. A mamá Kika.

Los aplausos para Miguel Gallardo de 1984. Proseguimos, continuamos. Haciendo recuerdos. Bien, cuando nos encontramos en momentos difíciles, viene el recuerdo de mamá. Llega con nosotros, diciéndonos siempre palabras de sabiduría. Déjalo ser, déjalo ser. A veces tenemos horas de oscuridad y su presencia está de pie junto, enfrente de nosotros, junto a nosotros, diciéndonos palabras de sabiduría. Déjalo ser, déjalo ser.

y siempre estará allí la presencia de mamá diciéndonos: déjalo ser, déjalo ser. Esas palabras que siempre nos van a acompañar y que nos dan confianza. Bien, proseguimos. Mañana Día de las Madres. Bueno, todos los días son Día de las Madres. Jamás vamos a tener con qué agradecerles. Nunca vamos a poder pagarles. Voy a remontarme a 1979. Un chavalo, Florencio, en el Mezquital Durango. Me acuerdo muy bien. Esa viejecita, la recuerdo muy bien. Era la que nos daba de comer a muchos. Y me acuerdo, tenía un hijo. El hijo ya había arreglado la residencia, ya estaba en los Estados Unidos. Llegó allí al Mezquital en aquel tiempo. Y bien, pues más que nada llegó a decirle a su mamá que pues iba a tener que salir, que había una guerra, pues, allá en un país, en Irán, para ser preciso, y que el presidente Jimmy Carter, en aquel tiempo, en Estados Unidos, pues iba a llevarse a algunos a la guerra, a pelear. Y la viejecita lloraba, obviamente, rezaba también. Y este muchacho, pues, vio a su novia y, pues, también ahí estuvo con ella platicando. Lógico también, despedirse sobre todo. Y me acuerdo que me dijo, me acuerdo muy bien: ¿sabe qué, mi compa Lencho? Ahí le encargo a mi jefecita. Usted sabe, puede pasar algo por allí. Ahí se le encargo.

0: 1126, abrazo hasta el cielo, un abrazo. A usted que me escucha, un abrazo a su mamita, a su señora esposa. E igual, si mamita no está con nosotros, pero está en el cielo, allá en un lugar muy especial con mi Padre Dios, un abrazo hasta allá. Bien, continuamos. Y mire, pues hay otra mujer. Sí, estamos casados, pero hay otra mujer. Está viva o está en el cielo, pero hay otra mujer. Entre comillas, como que somos infieles. Y hay otra mujer.
1: Después de 21 años de matrimonio, descubrí una nueva manera de mantener viva la chispa del amor. Desde hace poco había comenzado a salir con otra mujer. En realidad había sido idea de mi esposa. «Tú sabes que la amas», me dijo un día, tomándome por sorpresa. «La vida es muy corta. Dedícale tiempo». «Pero yo te amo a ti», protesté. «Lo sé. Pero también la amas a ella». La otra mujer a quien mi esposa quería que yo visitara era mi madre, viuda desde hacía 19 años. Pero las exigencias de mi trabajo y mis tres hijos hacían que solo la visitara ocasionalmente. Esa noche la llamé para invitarla a cenar y al cine. «¿Qué te ocurre? ¿Estás bien?», me preguntó. Mi madre es el tipo de mujer que una llamada tarde por la noche o una invitación sorpresiva es indicio de malas noticias. «Creí que sería agradable pasar algún tiempo contigo», le respondí. «Los dos solitos. ¿Qué opinas?». Reflexionó sobre ello un momento. «Me agradaría muchísimo», dijo. Ese viernes, mientras conducía para recogerla después del trabajo, me encontraba algo nervioso. Era el nerviosismo que antecede a una cita. Y por Dios, cuando llegué a su casa, advertí que ella también estaba muy emocionada. Me esperaba en la puerta con su viejo abrigo puesto. Se había rizado el pelo y usaba el vestido con el que celebró su último aniversario de bodas. Su rostro sonreía y irradiaba luz como un ángel. Le dije a mis amigas que iba a salir con mi hijo y se mostraron muy impresionadas, me comentó mientras subía a mi auto. «No pueden esperar a mañana para escuchar acerca de nuestra velada». Fuimos a un restaurante no muy elegante, sí muy acogedor. Mi madre se aferró a mi brazo como si fuera la primera dama de la nación. Cuando nos sentamos, tuve que leerle el menú. Sus ojos solo veían grandes figuras. Cuando iba por la mitad de las entradas, levanté la vista. Mamá estaba sentada al otro lado de la mesa y me miraba. Una sonrisa nostálgica se delineaba en sus labios. «Era yo quien leía el menú cuando eras pequeño, ¿recuerdas? Entonces, es hora de que te relajes y me permitas devolverte el favor», le respondí. Durante la cena tuvimos una agradable conversación. Nada extraordinario, solo ponernos al día con la vida del otro. Hablamos tanto que nos perdimos el cine. «Saldré contigo otra vez, pero solo si me dejas invitar», dijo mi madre cuando la llevé a casa. Asentí. La besé. La abracé. «¿Cómo estuvo tu cita?», quiso saber mi esposa cuando llegué aquella noche. «Muy agradable. Gracias. Mucho más de lo que imaginé», le contesté. Días más tarde, madre murió de un infarto masivo. Todo fue tan rápido. No pude hacer nada. Al poco tiempo recibí un sobre del restaurante donde habíamos cenado mi madre y yo. Y una nota que decía: la cena está pagada por anticipado. Estaba casi segura de que no podría estar allí, pero igual pagué para dos, para ti y para tu esposa. Jamás podrás entender lo que aquella noche significó para mí.

11 de la mañana con 32 minutos en Radio Universidad, Generación 100.5 es su programa. Línea telefónica 618-827-1214. Proseguimos, Generación 100.5. En este momento nos están escuchando, gracias, allá en Meoqui, Chihuahua. Una buena camaradería, gente ahí que está ahorita disfrutando, bueno, ya el calor que se siente en esa región del estado de Chihuahua, ahí en Meoqui. Saludos, Rogelio Navarrete, Guadalupe Almanza, Cruz Rodríguez, Antonio y Ramiro Castillo. Un abrazo para ustedes, Mario Méndez, Raúl Arredondo, Sergio Posada, Francisco Paco Madrid, Carlos Gómez. En San Antonio, Texas, Ángel Rodríguez, Gelo, y allá en Los Ángeles, California, Hipólito Cardona. Gracias por estar en sintonía con nosotros. Un abrazo para ustedes. Aquí en la ciudad de Durango, ahí por la explanada, un abrazo para la señora Ramoncita González. Siempre nos escucha. Y bien, pues aquí tenemos un tema excelente de allá de los 60's. La orquesta de aquí, de Fresnillo, Zacatecas. Para todos ustedes, vamos a mirar las estrellas.

Qué bonita música, maestra María Esther. Gracias, gracias por ponernos esos discos aquí, aquí en la tornamesa, sobre todo. Y bien, pues Generación 100.5, estamos más que nada música que va prácticamente directa al corazón de todas las mamás. Aquí en Durango no es la excepción, igual que en varias partes del mundo. Muchas mamás, pues le dieron el corazón a ese caballero que no lo valoró, que no lo aquilató. Se fue, la dejó sola. Llegó la familia y ahí está ella luchando diariamente. Aquí en las maquiladoras en Durango hay centenares de damas, jovencitas que también entregaron su corazón a ese muchacho que estaban ilusionadas. Dio la vuelta y se fue ese muchacho, ya no regresó. Ahí está. Muchas mamás que tienen sus hijos en el norte, en los Estados Unidos o fuera de aquí de Durango, en el interior del país, esperando que algún día pueda volver esa persona. Y pues ahí está el corazón de la mujer, como siempre, que nunca, nunca se da por vencida.

Bien, proseguimos. Ya son las 11 de la mañana con 41 minutos. Hace calor ya aquí en el Valle del Guadiana. Tenemos una temperatura ya de 27 grados centígrados y preparémonos porque el termómetro ascenderá hasta los 33 grados. Una tarde calurosa se espera aquí para la ciudad de Durango en las próximas horas. E igual también mañana domingo, mañanas frescas, tardes con calor se esperan para nuestra ciudad de Durango. Saludos para usted que nos escucha. Estamos en vivo, estamos al aire, línea telefónica 618-827-1214. Bien, continuamos, seguimos. Nos enamoramos, éramos jóvenes, llenos de ilusión, muchos sueños, muchísimos sueños. Y fue madurando esta situación, fue madurando, llegó la familia. De repente pasaron los años. Y vaya, cómo han pasado los años rápido. Se nos hace como si fuese apenas ayer cuando la conocimos. De veras, cómo pasa el tiempo. Lo importante es que está en el corazón. Ahí está en el corazón ella. Saludos. Señora Cita Rodríguez, Maritza Rodríguez allá en San Antonio, Texas. Luli Guzmán aquí en Durango. También saludamos a mi compañera Esther Díaz que está aquí en los controles. José María Napoleón, 1978. Adelante. Cierre sus ojos, abra su corazón.

0: También para Francis Lissette, aquí en el fraccionamiento Caleto, aquí cerquita de El Zaguatoba. Saludos, Francis, felicidades. Y continuamos, proseguimos. A veces decimos que nuestra mamá en aquel tiempo era la más mala del mundo. ¿Por qué? Porque obedecíamos simple y sencillamente. Ahí estaba, el cinto, el zapato, el guarache. Una sola palabra era todo. Si no obedecíamos, ya sabía de qué se trataba. Ahí estaba. Podíamos jugar, pero también cumplir con nuestras tareas, hacer el mandado, todo lo que se requería. Ahí estaba doña Kika, lo era, lista. Y si no se cumplía, pues ya sabíamos. Muchas mamás, igual aquí en Durango, igual en cualquier parte del mundo, ahí están las mamás. ¿Y sabe qué? En lo que respecta a mí, en mi generación, todos aquellos muchachos, aquellas muchachitas, no conozco a uno que se haya quedado traumado. Nadie se quedó traumado. Era simplemente la obediencia, los valores, el respeto que se tenía. Y aquí lo tenemos con Mariano Osorio.
1: Yo tuve la mamá más mala del mundo. Mientras otros niños no tenían que desayunar, yo tenía que comer cereal, huevos y pan tostado. Cuando los demás tomaban refrescos y dulces para el almuerzo, yo tenía que comer un sándwich y un licuado. Mi madre siempre insistía en saber en dónde estábamos. También tenía que saber quiénes eran nuestros amigos y lo que estábamos haciendo. Insistía en que, si decíamos que íbamos a tardar una hora, solamente nos tardáramos una hora. Me da vergüenza admitirlo, pero hasta tuvo el descaro de romper las leyes contra el trabajo de menores. Hizo que laváramos trastos, tendiéramos camas, que aprendiéramos a cocinar, a planchar y muchas cosas igualmente crueles. Hasta creo que se quedaba despierta en la noche pensando en las cosas que podría obligarnos a hacer. Siempre insistía en que dijéramos la verdad. Y cuando llegamos a la adolescencia, nuestra vida se volvió aún más miserable. Nadie podía tocar el claxon para que saliéramos corriendo. Nos avergonzaba hasta el extremo, obligando a nuestros amigos a llegar a la puerta para preguntar por nosotros. Mi madre fue un completo fracaso. Ninguno de nosotros ha sido arrestado. Cada uno de mis hermanos ha servido en una misión y también a nuestro país. ¿Y a quién debemos culpar? Tienes razón, a nuestra madre. Vean de todo lo que nos hemos perdido. Nunca hemos podido participar en una manifestación, en actos violentos y miles de cosas más que hicieron nuestros amigos. Ello nos hizo convertirnos en adultos educados y honestos, trabajadores, responsables. ¿Y saben algo? Tomando esa referencia, yo estoy tratando de educar a mis hijos de la misma manera. Y le doy gracias a Dios por haberme dado la mamá más mala del mundo.
0: Gracias a Dios que nos tocó esa suerte. Ya tenemos las 11 de la mañana con 50 minutos, en 10 minutos serán las 12 del día, la temperatura sube, ya lo sabe. Nos espera una tarde con mucho calor aquí en la ciudad de Durango. Bien, saludos señora Ángeles Zamora, aquí en Ciudad San Isidro. Ciudad San Isidro, Ceci Flores, la señora Cecilia Flores, mamá de nuestra compañera Gina Carrillo, aquí en la línea telefónica. Juanita Soto Reyes, Juanita, saludos allá al 15 de octubre. Juanita Soto Reyes nos acompañó ahí en la universidad, era encargada de un departamento de limpieza. Saludos, Juanita. A Esther Díaz, aquí en los controles. Esther, gracias por estar siempre con nosotros cada sábado, acompañándonos aquí, dirigiendo toda la computadora, todo lo que se refiere, y sobre todo poniendo los discos ahí en la tornamesa. Bueno, esto lo digo yo, así. Saludos pues a todas y a todos ustedes, y a todas las mamás que están en el cielo también, a todas. usted que me escucha, que va conduciendo, a usted que está trabajando ahorita, a usted que está en su casa, usted que a lo mejor hay una enfermedad, una cosita malita que nos tiene por ahí en cama, posiblemente en el hospital. Esperamos, ya verá que mi Padre Dios con su mano santa nos va a curar, nos va a sanar. Se va a hacer lo que Él diga sobre todo, pero no va a sanar sobre todo. Vamos a ver esa situación que nos va a sanar. Bien, para todos ustedes, a Ciudad Juárez, Chihuahua, maestra Tirsa Villalobos, maestra, gracias por ser mi maestra en la secundaria. Se le recuerda con cariño. Démele un abrazo a toda su familia, maestra Tirsa. La recuerdo mucho allá en mi pueblito Meoqui, Chihuahua. Allá recuerdo donde vivía, que me decía usted que vivía allá por los Gines, allá saliendo Meoqui rumbo a Chihuahua. Así me decía mi maestra Tirsa Villalobos, esa gran catedrática que me ayudó mucho a nivel secundaria, allí en mi pueblito Meoqui. Y bien, saludos para mi Meoqui, pero también aquí en Durango. Saludos a toda la gente de Durango. Se les quiere, todos nos apreciamos aquí en Durango. Vamos a sacar adelante nuestra ciudad, que sea una ciudad grande, que sea una ciudad bonita, donde todos enfoquemos nuestra fuerza para el trabajo. Saludos para todos ustedes, maestras, mamás, pues, las mamás de aquí, de todas las carreras de la Universidad Juárez, de la Universidad Politécnica, de la Normal del Estado, del Tecnológico, a todas las mamitas, un abrazo. A usted, señora, que me escucha en cualquier parte, un abrazo. Los quiero y las queremos mucho. Nos vemos la próxima semana y aquí tenemos con José Luis Perales este buen tema.

Damos por concluido el programa de hoy, esperando que haya sido de su agrado. Y nos escuchamos en Generación 100.5 el próximo sábado en punto de las 10:30 de la mañana.

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0: Hola, bienvenidos y bienvenidas a una misión más de Trapecio Infantil. Queridos radionautas, radioescuchas, tripulantes, el día de hoy nuestra nave activó un sistema muy especial, un radar capaz de detectar historias, recuerdos, frases famosas, recetas misteriosas y hasta superpoderes que existen en millones de hogares de la Tierra. Y sí, hoy vamos a hablar de las mamás. Pero no de las mamás perfectas de las películas, ni de las mamás que parecen robots, que jamás se cansan, jamás se equivocan y siempre tienen todo resuelto. No. Hoy queremos hablar de las mamás reales, las que a veces se olvidan dónde dejaron las llaves, pero recuerdan perfectamente algo que les dijiste hace 3 años. Las que pueden estar cansadísimas y aún así se levantan temprano para llevar a los niños a la escuela. Las que tienen frases legendarias, esta es clásica, las frases legendarias de las mamás que repiten tanto y que bueno, ya generación tras generación, muchas veces, muchas de ellas se quedan, otras ya no. Ayer estuvimos en casa platicando ahí con mi hermana que es mamá y estaba mi mamá y estuvimos revisando las frases y creo que hay algunas... No, y hay algunas que ya no se usan, Chuy. En mis tiempos todavía era lo de la chancla voladora, pero ahorita ya no se estila eso.
1: No, ya no.
0: Las que trabajan, las mamás que trabajan, que todos los días resuelven pequeños problemas, inventan soluciones rarísimas. A veces en el refri nada más hay una zanahoria y un tomate y ellas hacen un platillo. Esas mamás que cuidan, que se preocupan. A veces se desesperan, sí, también se ríen. A veces se equivocan y a veces, pues bueno, son mamás, ¿verdad? Así, las mamás normales, porque las mamás, bueno, ni siquiera hay que decir normales, porque hay muchas formas de ser mamás, ¿verdad? Y lo importante es que las mamás siempre tienen sus maneras de cuidar a los y a las niñas. Hay mamás silenciosas, mamás que hablan mucho, mamás serias, mamás divertidas, hay unas mamás más artísticas, otras mamás más científicas, otras que parecen tener rayos X, otras que tienen una excelente puntería. Mi mamá era de esas que nos aventaba la chancla y parecía que tenía radar la chancla, te seguía.
1: No, cuando de... Y si lo encuentro, ¿qué te hago?
0: Ah, eso es.
1: Y luego tú lo buscabas por toda la casa y no lo encontrabas. Y no lo encontrabas, pero ella nomás movía la mano y mira, ahí
0: ¿ves?
1: Está.
0: Ahí está.
1: Nomás así por es. No hacer nada.
2: Ahora, fíjense. ¿Qué te hago?
0: Sí, así es, niños. Y esa frase todavía sigue. Ayer estábamos viendo y le digo a mi hermana, ¿todavía la dices? Dice, sí, todavía les digo esa frase. Bueno, pues esta misión es muy especial por lo mismo. Y vamos a iniciar con una investigación de las frases que dicen las mamás, de esas cosas que hacen ellas que luego parecen superpoderes. Y vamos luego también a convertir todo esto en una canción especial, dedicada especialmente a nuestra mamá. Así que bueno, pues vamos a iniciar con esta misión especial. Tenemos por ahí unas cartas, ahorita les explico la dinámica.
3: Volver a

0: Ah, bueno, y estamos transmitiendo totalmente en vivo. Tenemos la transmisión activa en el Facebook Trapecio Infantil 100.5 FM, pero pues estamos transmitiendo desde Radio Universidad, ¿verdad? A través de www.radio.uget.mx. Y bueno, pues también, obviamente, nos pueden escuchar a través del 100.5 FM. Y bueno, ahí en niños, se presentan, digan hola.
1: Hola.
0: Y lo que ustedes quieran decir para esta misión especial, lo que ustedes quieran. Vamos a iniciar con Julia Sofía.
2: Hola. ¿Cómo están?
0: Bien, ¿y tú?
3: Pues yo también.
0: ¿Y cómo te fue en la semana?
3: ¿Cuál semana?
0: La semana pasada.
3: ¿La del Día del Niño?
0: Sí.
3: Ah, pues me fue muy bien, me divertí mucho. En martes hubo una fiesta de espuma.
0: Ah, sí, sí, sí.
3: Que con pistolas de agua para aventar agua a los demás. Uh-huh.
0: Oigan, esas de las pistolas, sí, es divertido, pero hay que tener cuidado no resbalarse.
4: Ajá.
5: Sí, como yo.
4: Como
5: dos
4: niños que se resbalaron.
0: Sí, sí sucedió.
5: Y luego te pegas bien gacho, es lo malo.
0: Ah, y justo traemos una obra de teatro donde aparece una escena de ese tipo. Ahorita
5: cuando
0: la van
5: pegué,
0: a decir.
5: Ire, cuando me pegué, no sé, pero hasta se me reinició el Windows.
0: Pues
5: porque
0: sí,
5: es que se resbalaba muy gacho.
0: Cuidado.
5: Y le pusieron una resbaladilla especialmente para que te resbales, le pusieron jabón.
0: Sí, no, es que no, o sea, no. Es que no es buena combinación.
5: No.
0: Agua, espuma, jabón, niños corriendo por todos lados, no es buena combinación, no. O sea,
5: se pueden caer, o también vi unos que cuando corrían de otros lanzándose espuma se cayeron.
0: Sí, fíjate, no. Ten cuidado. Y luego tenemos Chuy, preséntate, ¿quieres algo?
6: Pues hola.
0: Hola, Chuy.
6: Hola.
3: Oli.
6: Pues a lo que he visto, según esto, que quieren cancelar las clases que para por lo del calor, ¿no?
0: Sí.
6: Y pues yo sinceramente pienso que sí lo hagan.
0: ¿Están de acuerdo?
6: Yo que sí.
0: Sí.
6: Yo sé. Y que de paso lo hagan que por el mundial, dicen otros.
0: Ajá, pues sí, ¿verdad?
6: No, es que con este calor, ¿no? Y más la clase de física, sí está mejor que las cancelen.
0: Sí.
6: Más que a nosotros nos toca más de una hora física.
0: Ay, pues ya ves, una hora. No, y con este solero.
6: Con este solo, no. No está chido estar ahí.
0: No, no está chido.
6: Y luego el profe nos pone a correr.
0: Oigan, sí, ahorita. Y pónganse bloqueador, si pueden también, porque sí está. Ahorita Julia Sofía trae bien puesto el bloqueador, ¿verdad, Julia?
3: Sí, pi.
0: No puede faltar bloquear, si en serio, que sí está fuerte. Eli, ¿quieres decirnos algo?
7: No sé. Hola.
0: Hola. ¿Estás de acuerdo de que las vacaciones se extiendan?
7: Sí. Fue mucho.
6: Sí. A menos que no te toque ninguna asesoría, es que salgamos antes.
0: ¿Y luego no se van a aburrir? No,
6: no,
0: ¿verdad?
6: No, está mejor.
7: Yo quiero ver el mundial.
0: Ah, ya ves.
6: Yo no soy de lo de ver el mundial, pero yo prefiero que las cancelen para estar en la casa.
0: Sí. Oigan, bueno, no, pues es que.
6: Y que de paso no nos dejen tarea.
7: Sí.
0: Son días calurosos donde se pueden hacer cosas ya cuando está bajando el sol, ¿verdad? Pero cuando no, pues hay que estar en la casa, que no esté solesotote. Pero ¿qué se ponen a hacer, por cierto?
6: Pues no sé.
0: Dibujar, ver tele.
6: Pues sí, ver tele, jugar.
7: Dibujar.
0: Jugar
7: Roblox.
0: Jugar Roblox, sí, cierto.
6: Pues no sé, estamos ahí.
0: Oigan, miren, ahí en el centro de la mesa hay unas tarjetitas, ¿ya las vieron?
7: Sí.
6: Sí.
0: Les va a tocar, va a ser varias rondas. Vamos a iniciar con, bueno, pues Julia Sofía. Y luego nos vamos así con Eli y al último Chuy. ¿Sí, Chuy?
7: ¿Podemos?
6: Sí.
7: ¿Podemos?
6: Tadeo.
7: Espérate, Chuy.
6: Ah, ok.
7: Y pues, ¿puedo elegir cualquier carta?
0: Sí, cualquiera.
6: Sí, cualquiera que quieras.
7: ¿Del final o también del principio, del medio?
0: De donde sea. Y se trata de que la que te salga la vas a responder la pregunta que te salga.
7: Yo tengo una.
0: ¿Cuál es?
7: ¿Cuál es la comida que más te gusta que hace tu mamá? Ay, la mía sí me... Mi mamá me hace las mejores comidas.
6: Es que sí.
0: ¿Y una en especial?
6: ¿Quién sabe cómo se le ingenian? Como usted dice,
7: ¿quién
6: hay
7: empieza?
6: Una zanahoria.
7: ¿Empanada de carne?
6: Sí.
0: Julia Sofía, ¿una en especial así que te guste mucho, mucho?
5: Que te encante.
0: Que te encante sobre todas las demás.
3: Pues una me gusta muchísimo y es picadillo verde.
0: Ajá.
3: Picadillo verde en burrito.
0: Oh, sí.
3: Me la acabo, me gusta mucho.
4: A mí el rojo. Picadillo rojo en burrito.
0: ¿En burrito?
5: Sí,
0: burrito
5: está
4: no,
5: bueno.
4: No,
0: en burrito sí, ¿verdad?
5: Es que quién sabe cómo le es el ingeniero. Hay un tomate y una cebolla y otras
0: y
5: cosas.
0: Hacen una sopa.
5: Hacen una sopa o lo que sea.
0: Sí.
4: Hay cereales, calabaza, tomate, leche, jugo y se la inventan.
0: Sí, se lo inventan.
5: Ni siquiera saben qué van a hacer, pero ya ahí están con la carne descongelando. Ni siquiera saben qué van a hacer.
0: Oye, muy bien. Bueno, fíjate, hasta me encantó que hasta lo especificó. Picadillo verde, pero no nomás así, no, en burrito. Estuvo muy bien esa. Adelante, Eli, escoge una, la que tú quieras.
4: Oh. ¿Para qué es muy buena tu mamá?
3: Para mí.
0: A ver, primero Eli y luego ya después los demás si quieren opinar también.
3: Para regañar.
0: ¡Ah!
4: ¡Ah! ¡Se me durmió mi pie!
0: ¡Ah! Ya le durmió su pie. Una cosa, otra cosa, bueno, por.
5: Bueno, regaño, otra cosa.
0: Pero otra cosa.
4: Y para. Ahora te toca. Pues, para inventarse muchas cosas. Muy ingeniosa.
0: Muy ingeniosa tu mamá. Sí.
3: Para abrazar.
0: ¡Ah!
5: Pues para darnos apoyo.
0: Sí. Ay,
5: aparte,
0: sí.
5: Bueno, sí. Depende si está de buen humor o no las mamás.
4: Sí.
5: Si está de malas, no.
3: A mí me regaña. Ya termina la tarea, que ya te tienes que ir a cenar y a dormirte.
0: Sí.
5: O conmigo que un tipo como que, oye, ¿por qué no fuiste en la tarde a comprar eso de la papelería? No, ahorita ya son las 11.
0: Es que ustedes que también, niños, están a las 11.
5: A las 11.
0: Sí, mamá, la cartulina. No.
5: La maqueta.
4: No, yo estoy como a las 2 de la mañana.
5: La maqueta del sistema solar.
0: Ah, sí, cierto, la típica.
5: Ah, esa es una clásica.
0: La maqueta, la clásica. Órale, Chuy, escoge una tú. A ver,
5: de la que sea, ¿verdad?
0: Sí, la que sea.
4: De la que sea, de la que sea, de la que sea.
5: A ver. Es que no sé, ¿puedo elegir otra?
4: Esa, por favor. Esa.
0: A ver.
4: Esa.
5: ¿Qué canción le dedicarías a tu mamá? Es que yo casi no conozco canciones, por cierto.
4: Ah, yo sí. Yo.
0: ¿Tú cuál le dedicarías, Julia Sofía?
3: La de.
0: ¿Cuál sería?
3: La de.
4: Yo ya sé una.
3: La de las guerreras K-pop.
0: Ay, es lo mismo dijo mi sobrinita. Guerreras K-pop. ¿Cuál específico?
4: Yo en específico una que se llama Te doy las gracias, mamá.
5: Ah, eso sí es cierto. No,
4: no
5: es
4: me
5: que,
4: la conocí.
5: Es que se me olvida.
4: No me la conozco.
0: ¿Te doy las gracias,
4: esa
0: mamá?
4: Sí, esa.
0: ¿De quién es? ¿De Billy Beto?
4: No.
0: Ah, no, de. ¿De quién será? No sabes.
3: Te doy las gracias, mamá. La canción de las guerreras K-pop.
0: No me acuerdo de quién será esa canción.
4: Te doy las.
0: Bueno, ahorita la buscamos quién la canta. Y yo no tengo canción, fíjense. Ahora te toca.
5: Le toca. Déjele la de.
4: Ah, esta está bien buena. ¿Qué detalle divertido, curioso o muy de tu mamá te encanta? Ay, no. ¿Qué detalle divertido, curioso y muy de tu mamá te encanta?
0: O sea, son cosas que a lo mejor.
4: Uy, a mí me encanta.
0: Sí.
4: Sus lentes. A mí todo. La ropa, los juguetes, mi juego de mesa, todo. Pero la de mamá. Pues eso no lo. Ah, bueno.
5: Eso sí.
0: Sí, o sea, que sea muy de tu mamá. Por ejemplo, ya dijo Julia Sofía que muy de su mamá son sus lentes.
5: Pues, por ejemplo.
4: Sí, porque se ven bonitos.
5: Uh-huh. Pues, por ejemplo, yo digo que si haces algo bien o no sé, que te felicite.
0: ¿Eso te encanta a ti?
5: Uh-huh.
0: Y a ti, Eli, así muy de tu mamá.
5: No, así
0: puede ser una frase que diga o puede ser algo que use ella.
4: Tengo una frase que me gusta mucho porque al responder se me queda con la cara ahí. ¿Tú qué? ¿Por qué me dices eso? Es, si lo encuentro, ¿qué?
0: Ah, esa sí es de
5: mamá. O cuando dice de tú lo hiciste, ¿verdad? Y se te cae viendo con una cara que hasta te hace decir cosas que ni hiciste.
0: Sí, confieso, mamá.
5: Así que se te cae viendo con una cara que dices cosas que ni siquiera son ciertas con que.
0: Pero bueno, esa es de frases, ya. Esa pregunta más bien era como algo como muy característico, sí, de tu mamá. Pueden ser, por ejemplo, si tienes una mamá con chinos, sus chinos, o la manera en que, como dice Julia Sofía, que se visten, los lentes, o que es muy creativa, o es muy ingeniosa para la cocina, o cosas así como que digas, esto como que es muy de mi mamá. Es muy de mi mamá.
5: Sigue Eli.
0: ¿Quién sigue? Eli, ¿qué te salió?
7: ¿Qué es algo que siempre recordarás de tu mamá? Yo, el amor y los regaños.
0: Ay. Porque son regaños con amor.
5: Sí.
0: Amor.
7: Que te llega, que van enseñando.
0: Te van enseñando.
5: No te regaño porque quieras, sino porque para que te enseñes.
0: Y Julia Sofía.
7: A mí, pues, podría ser de bebé o de los años que tienes. De bebé o de.
0: De niña, niño, niña.
7: Ay, pues, yo recuerdo algo de mi mamá cuando yo era bebé.
0: Ay, ¿a poco sí te acuerdas?
7: Ella...
3: No, la vi en fotos.
7: Bueno.
0: Y ya armaste el recuerdo, pero bueno, es un recuerdo. De todos modos,
5: aunque no es como un recuerdo que ella recuerda así muy bien, pero lo vi en fotos, así que ella lo reconstruyó.
0: Lo reconstruyó, que ajá, sí,
7: a
0: sí.
7: A mí me recuerda que me estaba... Que me grababa cuando era bebé.
0: Ajá, para tener muchos recuerdos
7: con
0: tuyos.
7: Con videitos, sí, hay un video muy gracioso que me hace reír.
3: Yo también tengo uno bien gracioso en la que andaba en una andadera y estaba choque con cualquier padre. Mira, y mi mamá me estaba hable que vaya bien, que le avance bien.
7: Y que yo que cuando estaba avanzando con una cosita que llevaba y yo me caí y pues empecé a hacer un ruido así. ¡Ah! Y yo me reía siempre.
5: Oiga, no, yo lo que tengo es de que, por ejemplo, que mi mamá me dejaba así de mecer, que me enseñaron un video donde yo me dejaban de mecer y yo luego, como yo a fuerzas quería que me mecieran, yo me empezaba a mecer solo como podía.
7: Tarde de nueve.
5: Así, ¿de qué así? No, pues yo me meso solo.
0: Muy autosuficiente desde bebé, ¿verdad?
5: Sí. Pero no querían que hiciera eso porque luego que me podía caer, pues aunque luego sí. ya no me caía de siempre.
0: Oye, me llama la atención que también mi sobrinita dijo que se acordaba de cosas de cuando era bebé. Dice que se acordaba que su mamá la despertaba con una lucecita, prendía una lucecita y luego le llevaba un bibi. ¿Quién sabe? Fíjate,
5: un biberón.
0: O sea, que primero prendía una lucecita y luego ya le llevaba un biberón y así la despertaba. ¿Quién sabe? Fíjate, y era que era una bebé. No, pues no sé por qué se levantaban temprano, no preguntes, a lo mejor tenía que llevarla a la
5: guardería.
0: Pero luego
5: te cala la luz bien gacho, ¿no?
0: No, era una lucecita así, suavecita, ¿verdad? No era la luz del foco, era una luce. Ella dijo que era una lucecita.
5: Ah, pues con razón.
0: ¿Quién sabe qué era? Pues por eso les digo que está bien fascinante que se acuerden de cuando eran bebés, ¿verdad? O que vean una foto y que esa foto les genere el recuerdo, sí. Ahora a ver, escoge otra, Chuy. ¿Cuál te sale?
5: Ok, a ver. Ya casi se van a acabar.
0: Sí, son poquitas. Está bien.
7: ¿Cuál es?
5: ¿Qué colores le gustan a tu mamá?
7: A mí.
5: Pues a mí no me han dicho, pero a lo que yo he visto usa más, por ejemplo, ropa tipo rosa. Rosa o morada.
0: Ah, se me hace que... Sí, yo también ubico
7: yo
0: a tu mamá con esos
7: el
0: colores.
7: Color sí, o sea, de mi
5: yo
7: hice
5: que mi mamá usa más
0: mucho
5: esos colores.
0: Mucho rosa y morado, sí.
7: Yo.
0: ¿Cuál, Julia Sofía?
7: Pues su color favorito es...
3: El azul. El arco iris.
0: Ah, sí. ¿Le gustan todos los colores?
7: Bueno.
0: Pero usa más el azul.
7: Sí,
0: no,
7: o sea, casi no. Casi no usa el azul, pero dice que es su color favorito. Y el arco iris. Como a mí, me gusta el morado y el arco iris.
3: Mi mamá es como más de colores verdes, azules,
7: blancos, algunos negros.
0: Ah, sí, sí.
7: No es tanto como de rosa, rojo, naranja, amarillo, ¿no?
0: No, colores así como que fuertes, no, ¿verdad? No, más bien no. Así suavecitos,
5: fríos.
0: ¿No?
5: Fríos. Más, bueno, no.
0: ¿El verde es frío?
5: Sí, ¿no?
0: No, es no. Como neutro, ¿no? ¿O sí. Qué? Porque tiene tanto
5: que yo
0: rojo,
5: sepa, mire, como... el que es neutro es el azul fuerte, negro y gris, y también el verde fuerte se me hace. Aunque depende qué tonalidad de verde se me
0: oye,
5: hace.
0: Oye, y bueno, ¿y ustedes cómo saben que esos colores les... Bueno, Chuy dice que es porque su mamá no es que se lo haya dicho,
5: no,
0: más bien él
5: que
0: observa.
5: Yo lo ubico con eso.
0: ¿Y ustedes, su mamá sí se los dijo su color o más bien ustedes observan?
7: Pues yo lo observo.
0: Observa
7: a
0: los
7: mí me dijo.
0: Sí.
7: ¿Me toca?
0: Sí.
5: Sí.
7: Esta. ¿Qué te gusta hacer con tu mamá? ¿A mí?
0: Sí.
7: A mí, pues, déjame recordar que me gusta.
0: Puede ser, algo...
7: Pues a mí...
0: Sí. Así algo.
7: Abrazarla.
0: Abrazarla.
5: Pues...
0: Una actividad, por ejemplo, ver películas, salir al cine,
5: no
0: salir
5: sé,
0: al parque, ir con ella al mandado...
7: A mí salieron mandado a comprar.
5: Conmigo ropa. Es contradictorio, ya que yo no quiero ir al mandado, pero ya me llevan casi casi a la fuerza y ahí ya estoy jugando en los estantes casi casi.
7: ¿Qué?
5: O sí. Sea, y luego ahí me quedo. O sea, que no sí, quiero ir, pero al final cuando termino yendo, sí, sí quiero.
7: No, no, no. Te llevan a la fuerza, no quieres ir, pero luego ya no te quieres salir.
5: No, ya no me quiero salir. Ay. Y casi casi me andan diciendo, ya vente, ya vamos a pagar.
0: Ya
7: no,
0: andas ahí
7: quiero.
0: De curioso viendo sí. viendo la mercancía en los estantes.
5: Es que a veces me compro algo, por eso. Ah. Y ya me quedo como mi mamá viendo ropa, que se queda así.
7: Ropa de ropa.
0: Ropa de ropa.
5: Ropa de ropa. Se
7: ropa
5: queda,
7: de ropa.
5: Se ropa. Queda demasiado tiempo cuando vamos, por ejemplo, a Liverpool a ver ropa.
7: ¿Ropa? Se queda ¿qué? Boca abierta.
5: Se queda demasiado. Ahí luego yo también me quedo demasiado en el súper. O sea, es igual.
0: Sí. ¿Quién ya contestaron todos? ¿Quién sigue? Sí, Eli.
5: No. Ah, que haga
7: Julia.
0: No. Julia. Sigue Julia.
7: ¿Ya contestaste tú?
0: No. Ya quedan poquitas, ya nomás son las que están en el boca.
7: Chuy agarró la de colores.
0: Sí,
5: sí, sí luego que... siguió Julia y luego sigues tú.
0: Sigues tú.
7: Julia acaba de agarrarla.
5: Ah. Por eso,
0: Julia.
5: Sigues tú.
0: Sí, sigues tú, sí es cierto.
5: Yo sigo al último.
7: Oh, ¿qué hace tu mamá que parece un superpoder?
5: Encontrar las cosas así de, y si lo encuentro, ¿qué te hago?
0: Sí,
5: yo lo busco por toda la casa, hasta debajo del piso. No,
0: sí.
5: Pero luego ella aparece y mira, mueve la mano. Ahí está.
0: Sí, parece un superpoder. Encuentran las cosas
7: tiene
0: perdidas.
7: Como...
5: No, y tú y sabes que ya no lo vas a encontrar, que lo perdiste para siempre cuando ellas no lo encuentran.
0: Sí, exacto.
7: A mí cuando nos defienden a mí y a mi hermana, porque creo que sí, ayer estaba en una reunión y mi hermana estaba grite y grite, llorando, y mi papá pues se la iba a llevar a regañarla y mi mamá me dice, oye, déjala ahí. O ya verás.
0: Ah.
7: Pero algo así. ¿Le iba a pegar con la chancla?
0: No, la chancla. Ese es un superpoder que tienen las mamás de protección, ¿verdad? De protección,
7: yo,
0: de cuidado.
7: Yo.
0: ¿Cuál?
7: Pues mi mamá tiene un superpoder súper genial.
0: ¿Cuál sería?
7: Es...
1: Gritar.
7: ¡No!
5: Ah, no, uno bien.
0: Uno bien.
7: Calma,
5: bien.
7: Mijita.
1: Ya uno me llama mijita.
7: Ya lo
5: mijita,
7: sé.
5: Ya, mijita.
7: Mi mamá tiene un poder que... es muy buena.
0: Ah,
7: que es
0: ¿cuál?
7: Ayudar a las personas.
0: Eso está bonito.
7: Eso lo tendré mi abuelito.
0: Ese superpoder está bonito.
7: Porque ella es muy
5: también
7: amable.
5: A mí se me hace que sí. Ese poder lo tienen también las abuelitas.
0: Sí, ¿verdad? Oigan.
5: Sí.
0: Hay muchas abuelitas tienen ese superpoder.
7: Sí. Preguntita rápida. ¿Estamos en el zoológico o porque tenemos un cerdito aquí?
5: Sí, cierto. ¿Qué le está haciendo? Es así. No.
0: Oigan, hablando de eso, no viene esa pregunta, pero se las voy a hacer.
5: Okay.
0: Del reino animal, ¿qué mamás les gusta más? Por ejemplo, puede ser la mamá oso, la mamá pingüino, la mamá jirafa, la mamá, no sé. ¿Ustedes cuál creen que la mamá les gusta más?
4: Uy, no conozco el animal favorito de mi mamá.
0: No, pero ese mamá sería ustedes, de ustedes.
7: De nosotros.
5: Es que no se me
7: mamá, osa polar.
5: Mamá.
7: ¿A mí?
5: Ah, sí, es muy protectora a sus hijos y
7: cuida mucho a sus hijitos.
0: Sí,
7: A mí, pues, polar, sería más, lo más tierno.
0: ¿Cuál sería? Así que se te hagan la mamá tierna con su bebé.
4: Según yo también es el papá.
7: El mamá, pingüino, la mamá.
0: Sí, pingüino.
7: Uy, la mamá leona.
0: Ah, sí, esas están muy bien, las mamás leonas.
5: Que, pues, yo justo iba a elegir eso.
7: Hasta les dan comidita.
0: Sí, los cazan, enseñan a
5: y van
0: cazar.
5: Y les dan toda, casi la comida a todo, al hijo para que se la
4: pero
5: coma y crezca fuerte.
4: Pero tengo otro animal favorito de mamá.
0: ¿Cuál?
7: Un lobo ártico.
0: Lobos, sí.
7: Los lobos árticos.
5: Es que van
7: pero
5: de manada.
7: Pero mamás.
0: Oigan, los lobos son tan de manada, que la mamá, o sea, que se encargan toda la manada de la crianza de los ositos.
5: Y hasta fíjense que, hasta tienen su propia organización. O sea, los machos, a lo que yo he visto, van adelante y luego las hembras atrás y ya hasta el último los lobos más pequeños. O sea, sí, en manada para protegerlos.
0: Hola, Tadeo.
5: Oigan, ya llegó Tadeo.
0: Vamos a un corte y regresamos.
7: También los ñus o los bisontes.
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12: Tripulación, imaginen cuidar bebés durante meses enteros sin salir a comer. Eso hacen algunas mamás pulpo. Cuando una pulpo pone huevos, puede quedarse vigilándolos día y noche dentro de una cueva submarina. Los limpia cuidadosamente con sus tentáculos y les manda corrientes de agua para que siempre tengan oxígeno. Pero aquí viene lo impresionante. Durante todo ese tiempo, muchas mamás pulpo dejan de comer. Algunas pasan semanas, otras incluso meses completos cuidando los huevos. Mientras afuera pasan peces, cangrejos y depredadores, ellas permanecen ahí, protegiendo a sus futuros bebés. Y cuando por fin nacen los pequeños pulpitos, muchas veces la mamá ya está extremadamente débil. En el océano existen mamás silenciosas que literalmente entregan toda su energía para proteger una nueva vida. La próxima vez que vean un pulpo, recuerden, debajo de esos tentáculos vive uno de los cuidados maternales más sorprendentes del planeta. Tripulación, si vieran a una mamá cocodrilo acercándose con la boca abierta, probablemente saldrían corriendo. Pero esperen, porque dentro de esa enorme boca llena de dientes puede estar ocurriendo algo inesperado. Una mamá transportando a sus bebés. Cuando nacen los pequeños cocodrilos, muchos todavía no pueden moverse bien solos. Entonces, la mamá los recoge cuidadosamente con la boca y los lleva hasta el agua. Y aunque parezca increíble, casi nunca los lastima. Los cocodrilos tienen una mordida poderosísima, pero las mamás pueden usarla con muchísima delicadeza. Algunas incluso ayudan a abrir el nido cuando escuchan a las crías haciendo sonidos desde dentro de los huevos. Así que sí, uno de los reptiles más temidos del planeta también puede convertirse en una especie de transporte escolar flotante para cocodrilitos. En En las familias de elefantes, las crías casi nunca crecen solas, porque las elefantas viven en grupos dirigidos por hembras adultas que cooperan entre todas para cuidar a los pequeños. Si un elefantito se cae, varias pueden ayudarlo. Si hay peligro, forman una barrera alrededor de las crías. Y si una mamá necesita descansar, otras vigilan. Es como una enorme red de apoyo ambulante caminando por la sabana. Además, los elefantes tienen una memoria increíble. Las crías aprenden caminos, lugares con agua y formas de sobrevivir observando a las adultas durante años. Así que en el mundo de los elefantes, criar no es trabajo de una sola mamá, es una misión compartida por toda la manada. Las orcas enseñan a sus hijos durante años, y no hablamos solo de nadar. Las enseñan a cazar, comunicarse, reconocer peligros e incluso técnicas especiales que cambian dependiendo de la región del océano donde viven. Algunas orcas aprenden a crear olas para tirar focas de bloques de hielo. Otras aprenden a perseguir peces en grupo. Y todo eso se transmite entre generaciones. Las crías observan a sus madres constantemente y pasan muchísimo tiempo cerca de ellas. De hecho, algunas orcas permanecen junto a su mamá incluso cuando ya son adultas. En el océano, existen familias tan unidas que el conocimiento puede viajar de madre a hijo durante décadas. Tripulación, prepárense para imaginar algo muy extraño. Hay arañas que cargan a sus bebés sobre el cuerpo. Las arañas lobo llevan sus huevecillos en una especie de bolsita pegada al abdomen, y cuando nacen las crías ocurre algo todavía más impresionante. Decenas y a veces cientos de pequeñas arañitas suben al lomo de la mamá, y ella sigue caminando así. Imaginen una araña cubierta completamente de mini arañas moviéndose por todas partes. Puede parecer aterrador, pero en realidad es una estrategia de protección. Las pequeñas permanecen ahí hasta que son capaces de sobrevivir solas. En el reino animal existen maternidades realmente sorprendentes. Los bebés koala pasan gran parte de su infancia abrazados a su mamá. Cuando nacen, son diminutos, casi del tamaño de un frijol, y deben arrastrarse hasta una bolsa especial donde continúan creciendo. Después, durante meses, viajan sobre el cuerpo de la mamá mientras ella trepa árboles y busca hojas para comer. Y aunque los koalas parecen tranquilos y dormilones, las mamás deben cargar, proteger y alimentar a sus crías durante muchísimo tiempo.

0: En una manada de lobos, las crías no son responsabilidad de un solo adulto. Todos ayudan. Mientras algunos lobos salen a buscar comida, otros se quedan vigilando a los pequeños. Las crías juegan entre ellas, aprenden reglas sociales y observan constantemente a los adultos para entender cómo sobrevivir. Las lobas no solo alimentan a sus cachorros, también les enseñan cuándo acercarse, cuándo esperar y cuándo moverse dentro de la manada. En el mundo de los lobos, crecer significa aprender a vivir en equipo.
1: Oigan, y tenemos una mini obra basada en una de las frases más célebres que dicen las mamás, que es esa frase. ¿Cuál será esa frase, oigan?
2: Y si te encuentro, ¿qué te hago?
1: Y si yo lo encuentro, sí. ¿Qué te hago? Te dicen, porque estás tú un día normal, común y corriente, buscando algo y lo buscas, de verdad lo buscas
2: y
1: bien.
2: Mamá, ¿sabes dónde lo dejé? Y si lo encuentro, ¿qué te hago?
1: Pero ¿por qué creen que las mamás, antes de la hora, esto es porque piensen que las mamás encuentran las cosas y por más que uno las busque, no las encuentra?
2: Se me hace que más bien ellas, como se la pasan todo el día en la casa, saben realmente dónde están, nomás que quieren para que tú lo encuentres.
1: Quieren llevarte al límite.
2: Sí, quieren llevarte al límite para que ella lo encuentre.
3: Puedes aprovecharte de eso diciéndole, hazme un masaje cuando lo encuentres.
1: ¿Haz qué?
3: Hazme un masaje cuando lo encuentres.
1: Cuando te diga, y si lo encuentro, un masaje, mamá, por favor.
2: Bueno. Sí, mijo, le voy a dar un masaje, pero en chanquilazos.
1: Así es una frase típica de mamá esa, bueno, de mis tiempos, ahorita les digo que ya no tanto.
2: Ahorita sí se sigue usando.
1: Bueno, entonces, ¿sí se sigue usando? ¿Quién sabe?
4: Sí, conmigo sí.
2: Mi mamá sí.
1: Chanquilazo.
2: ¿Qué te hago?
1: Oye, bueno, vamos a iniciar. El narrador, adelante. Vamos a iniciar con esta obra.
3: Episodio 1. ¿Y si te encuentro, qué te hago? 3:30 de la tarde. El calor estaba tan fuerte que hasta las banquetas parecían hervir. Bruno, Lina y Teo acababan de salir de la escuela.
2: ¡Valeria!
1: En lugar de Teo es Valeria.
3: Ah, sí, cierto. Bruno, Lina y Teo.
1: Y Valeria.
2: ¡Ay! Ya cállate,
1: tatu. Otra vez. Bruno, otra. Lina y Valeria.
3: Bruno, Lina y Valeria acababan de salir de la escuela y habían llegado a la casa de Bruno para terminar una exposición.
2: Hola, ma. Ya llegamos.
5: Buenas tardes, señora. Hola, señora.
1: Hola, hola. Pásenle. Bruno, ofréceles agua fresca. Han de venir bien acalorados. Y si agua de Jamaica. Está en el refri.
2: ¿Todavía quedó hielo?
1: Si no se lo acabaron anoche, sí.
5: Mi vaso sin hielo, Bruno. Porfa. Oigan, dice mi mamá que a qué hora pasa por mí. ¿Cuántos nos tardaremos en terminar la exposición?
2: 5 años.
5: No mucho. Solo falta imprimir las fotos y pegarlas en las cartulinas y mandarle la entrevista a la profe por WhatsApp. Lo bueno es que todo está cuartado en la UCB.
2: Sobre eso, quería decirles que...
5: ¿Qué?
2: Es que la UCB.
5: ¿Qué? ¿Qué pasa con la USB?
1: Sí, saben que es USB, ¿verdad?
3: No.
1: No, es una memoria.
2: Sí, una memoria.
1: Es una memoria portátil. Mm. Uh-huh. ¿Qué pasa con la memoria?
2: Se me perdió. No la encuentro. Ayer estuve toda la tarde buscándola y nunca la encontré.
5: ¿Cómo que la perdiste, Bruno?
2: Pues así, solo la perdí. A todos nos pasa alguna vez, ¿no?
5: Pues vamos a buscarla otra vez.
2: Ya la busqué como 10 veces.
5: Sí, pero seguro búscate dando vueltas en el mismo lugar.
1: Sonido de cosas, narrador. ¿Ah? Sonido de cosas moviéndose.
2: ¿What? Pero no duré nada.
1: Bueno, ya, sonido de cosas moviéndose. Lina.
2: No tienes un efecto.
5: ¿No está debajo de la cama?
2: Ya les dije que no, que ya busqué en todos lados.
5: ¿Y la mochila?
2: Ya revisé ahí.
5: Revisa bien.
2: ¡Ya revisé bien!
5: Ok, no todo está perdido. Le hicimos la entrevista al director con el celular de Valeria. Solo la descargamos otra vez y listo.
6: Sobre eso, elimina el archivo.
2: ¿Qué? ¿Pero por qué?
6: Oye, ya no tenía espacio en el celular. Lo tenía que hacer.
5: Ay, no. Estamos perdidos. Nos van a reprobar.
7: Pues, ¿qué tanto traen? ¿Qué perdieron o qué?
2: ¡Lina!
1: Bueno, dice que perdieron, que Bruno. Nada, nada.
2: Ah, nada, nada.
5: Una USB, señora. Con una entrevista muy importante que hicimos antes de salir de vacaciones de Navidad.
2: ¡Lina!
7: A ver, déjenles ayudo a buscar.
6: Ya buscamos.
5: Sí, en todos lados.
7: Ajá.
2: No aparece, tal vez la tiré.
7: ¿Y ya buscaron bien?
2: ¡Sí! ¡Sí! No tiene caso buscar más, mamá. Ya se perdió, en serio, ya buscamos bien.
7: Ay, Bruno. ¿Y si la encuentro, qué te hago?
2: Ay, mamá, no la vas a encontrar, no está por ningún lado.
7: Dices que la usaron por última vez antes de salir de vacaciones, ¿verdad?
2: Sí, sí, fue antes de salir de vacaciones de Navidad.
7: Ajá.
6: Ya buscamos en la mochila.
5: Y va por el sillón.
2: ¿A dónde va?
6: ¿Quién sabe?
5: ¿Qué está haciendo?
2: Ni idea.
8: Sonido de ropa moviéndose.
7: Aquí está.
8: Sonido de uso.
2: ¿Dónde estaba?
7: En la bolsa de la chamarra.
5: ¿Qué?
6: ¿Pero por qué buscaste allí?
7: Porque ahí la dejó Bruno.
2: Pero esa chamarra ni siquiera la estoy usando ya.
7: Por eso exactamente. Fíjense bien dónde dejan las cosas, niños.
8: Puerta alejándose.
5: No es normal.
6: Mi mamá hace lo mismo.
2: La mía encontró una vez mis lentes adentro de una caja de cereal.
5: La mía encuentra cosas casi sin buscarlas.
6: La mía encontró la otra vez mi celular y eso que lo traía en modo silencio.
2: Capaz que cuando tienes hijos desbloqueas superpoderes.
5: O tienen cámaras escondidas.
6: O se comunican entre ellas.
5: A lo mejor encuentran todo lo que perdemos porque nos conocen muy bien. O tal vez será que nosotros no sabemos buscar.
2: Nah, no creo.
6: Si tienen superpoderes.
7: Bruno, y también encontré la calculadora que estabas buscando desde la semana pasada.
6: ¿Ves?
7: ¡Bravo!
5: No duré nada.
7: Ni modo. Tenemos otro donde vas a participar también tú. ¡Bravo! Muy bien, muy bien.
2: Vas a participar diciendo dos renglones también.
7: No. Ahora le va a tocar a Chuisa el narrador. Vamos a la siguiente. Frase que dicen las mamás.
2: Cállate.
5: Quiero otro episodio.
2: Cállate, Malirupol.
7: Oiga, no. Otro episodio. Vamos con un episodio.

0: Las mamás orangután tienen una de las crianzas más largas del reino animal. Sus hijos pueden pasar junto a ellas entre 7 y 9 años aprendiendo, y no son años sencillos. Durante ese tiempo, las crías observan qué frutas pueden comer, cómo encontrar agua, cómo construir refugios entre ramas y cómo moverse entre árboles gigantes sin caer. Un orangután bebé depende muchísimo de lo que aprende viendo a su mamá. Por eso, cuando desaparece una madre orangután, también puede perderse conocimiento importante para sobrevivir en la selva. En el hielo de la Antártida, cuidar un huevo puede convertirse en una misión extrema. Los pingüinos emperador viven en uno de los lugares más fríos del planeta, y cuando la mamá pone el huevo, el papá debe sostenerlo sobre sus patas para evitar que toque el hielo congelado. Mientras tanto, la mamá viaja enormes distancias buscando alimento en el océano. Durante semanas, ambos padres participan en el cuidado de la futura cría. En algunos lugares del planeta, convertirse en familia significa resistir juntos tormentas de nieve, temperaturas congelantes y vientos helados.
1: Y bien, regresamos con la siguiente mini obra. Y esta está inspirada en otra frase que dicen las mamás.
2: Oye, bueno, tampoco duró nada.
3: Si tus amigos te
2: tiran. Lo cambié todo.
1: No, bueno, es, ¿quién es? Estamos a Pablo, ¿verdad? Muy bien. Hola, entonces, vas a iniciar, Chuy, adelante.
2: Okay. Mayo, en un pueblo, significaba calor. Ventiladores prendidos todo el día y niños buscando cualquier excusa para meterse al agua. Ese jueves, Nico, el niño nuevo de sexto, había invitado a medio salón para la inauguración de la alberca de su casa. Según él, iban a estar sus papás, su primo, la hermana de Valeria y todo súper tranquilo. Según las mamás, eso sonaba peligrosísimo.
3: ¡Mamá!
4: ¿Puedo ir a la alberca de Nico?
1: ¿Y quiénes van a ir?
4: Pues varios.
1: ¿Cuántos son varios?
4: ¿Como medio salón?
1: No.
4: Pero sí van a estar los papás de Nico.
1: Ajá.
4: Y también la hermana de Valeria, la mayor, que tiene 16 años.
1: Lina, 16 años no convierte a nadie en cuidador de niños.
4: Pero todos van a ir.
1: A mí no me interesan los demás. Además, muchos niños, calor, agua y emoción no suena a una buena combinación.
4: No va a pasar nada, mamá.
1: Eso dicen siempre antes de que pase algo.
4: ¡Mamá!
1: Mejor otro día, cuando ya esté todo más tranquilo, no haya tanto alboroto y todo eso de la inauguración.
4: Pero lo divertido era ir todos juntos. ¡Ándale, mamá! No puedo faltar. Van a ir todos mis amigos.
1: Si tus amigos se tiran de un puente, ¿tú también?
2: Sí.
4: Pero es una alberca.
1: Tú entendiste, Lina.
2: 10 minutos después, Lina chatea con sus amigos por WhatsApp.
4: No me dejaron ir.
3: A mí tampoco.
5: La mía dijo que demasiados niños juntos y suficiente supervisión adulta terminan haciendo ocurrencias.
4: ¿Por qué las mamás siempre imaginan tragedias?
6: Porque exageran.
5: Pues la mía cree que en el cuarto hay piso mojado o alguien se puede caer.
4: La mía piensa que si como y después me meto a la alberca me va a dar un retorcijón.
6: Capaz que las mamás pueden ver diferentes
1: probabilidades.
6: Probabilidades del futuro todo el tiempo.
5: Como poderes.
4: O como ansiedad.
6: Pero lo curioso es que muchas veces sí le atinan.
5: Es por casualidad, ¿no?
4: ¿Tú crees?
2: Al día siguiente, durante el recreo, las tres estaban sentadas bajo la única sombra que quedaba libre en toda la escuela, mientras escuchaban el resumen oficial de lo que pasó en la inauguración de la alberca de Nico.
6: Dice Fer que Kevin se resbaló.
5: ¿Por qué?
2: ¿Quién sabe?
6: Porque andaba corriendo descalzo. ¿Ven? ¿Qué les dije? Y aventando burbujas.
5: Ay.
6: Y cayó encima de una mesa.
4: Bueno, bueno. Pero tampoco fue tan grave, ¿verdad?
5: Sí, pero sí pasó algo. Valeria, que supuestamente iba a ir a cuidarlos, se la pasó todo el tiempo en el celular y los papás de Nico estaban en la cocina haciendo sándwich.
6: Y también se rompió una bocina.
4: Yo creo que las mamás no ven el futuro.
5: Entonces, ¿cómo le hacen?
4: Pues tienen experiencia y sentido común.
6: Nah.
5: Las mamás saben cosas, ¿no creen?
6: Sí tienen superpoderes.
1: La verdad es que no creo.
7: Bravo, bravo, bravo.
2: Bravo.
7: Excelente, excelente.
4: ¿Otra, otra.
0: Tripulación. Algunos bebés nacen tan pequeños que cabrían en una cucharita. Eso pasa con los canguros. Cuando nacen, las crías todavía están muy poco desarrolladas y deben arrastrarse por sí mismas hasta la bolsa de la mamá. Ahí dentro continúan creciendo durante meses. La bolsa funciona casi como una habitación portátil, un lugar cálido, protegido y siempre en movimiento. Y aunque el pequeño ya pueda salir un poco, muchas veces vuelve corriendo a esconderse dentro cuando siente miedo o peligro. Las mamás oso polar pueden pasar meses sin comer mientras cuidan a sus crías. Durante el invierno, muchas permanecen dentro de refugios hechos de nieve, mientras los pequeños nacen y crecen lo suficiente para soportar el frío exterior. Cuando finalmente salen, los osesnos todavía son muy vulnerables. Y entonces comienza una etapa difícil. La mamá debe guiarlos a través del hielo, encontrar alimento y protegerlos en uno de los ambientes más extremos del planeta. En el Ártico, sobrevivir depende muchísimo de permanecer cerca de mamá. Las jirafas bebés llegan al mundo de una manera bastante impactante. Como las mamás jirafas son tan altas, las crías prácticamente nacen cayendo desde gran altura hacia el suelo, pero pocos minutos después deben intentar ponerse de pie. Y eso es urgente. En la sabana, permanecer mucho tiempo acostado puede ser peligroso. Las mamás jirafa acompañan de cerca esos primeros intentos tambaleantes, mientras el pequeño aprende a usar patas larguísimas por primera vez. Imaginen aprender a caminar casi inmediatamente después de llegar al mundo.

Las mamás delfín duermen de una forma muy extraña cuando tienen bebés. Las crías recién nacidas necesitan subir constantemente a respirar, así que durante los primeros días, la mamá permanece nadando casi todo el tiempo.

0: Y bueno, las mamás, la sinopsis es, las mamás suelen perder objetos comunes como llaves, bufandas o bolígrafos. Sin embargo, la mamá de Marilú, una niña de 7 años, ha perdido algo invisible y mucho más difícil de encontrar, que es la paciencia. Marilú se siente en parte responsable y decide recuperarla. Al no obtener ayuda de su padre ni de su hermano, su papá estaba trabajando y su hermano, quién sabe dónde andaba, emprende un viaje fantástico hacia el mundo de sus propios cuentos y sueños. Con la guía de una hada llamada Lía, recorrerá escenarios mágicos y conocerá a personajes singulares para aprender dónde se fabrica la paciencia y cómo traerla de vuelta al hogar. Vamos a escucharlo.
1: El día que mamá perdió la paciencia, de Belén Gopegui, versión audio narrada por Aurora de la Iglesia para audiomol.com. 1. ¿De qué color es la paciencia? Las mamás de otras niñas perdían bufandas, bolígrafos y hasta llaves. Bueno, la mamá de Mariú también había perdido esas cosas, y una gorra y un jersey del hermano de Mariú y una camiseta de Mariú, incluso una vez. Perdió los zapatos, pero no un solo zapato como la Cenicienta, sino dos zapatos de color café dentro de una caja verde de cartón. Todo eso tenía arreglo, porque siempre se podía pedir prestado un boli, o salir a la calle sin bufanda, o ir a unos sitios donde hacían llaves nuevas. Pero esta vez, en cambio, menudo lío. Mamá había perdido la paciencia. ¿Y dónde hacen paciencia? ¿O cómo se puede prestar? A Mariú se le daba bastante bien encontrar cosas. Desde muy pequeña le gustaba buscar lo que se había perdido. Una vez, Nirma, una amiga de su madre, perdió una llavecita. Se iba de viaje, había guardado todas las cosas en una maleta blanca y en una maleta negra. Quería cerrar la maleta blanca con la llavecita. Miró en su bolso, pero nada. Empezó a buscar por los estantes, por el suelo, en los bolsillos. Todo el mundo estaba muy nervioso porque la amiga de su madre se iba en avión y podía llegar tarde. Y de pronto su madre dijo: «Mariú, ¿tú has visto una llave pequeña que estaba en un llavero azul?». Mariú pensó un poco y luego dijo: «Sí, está encima de la otra maleta, la negra». Y Mariú salió del cuarto corriendo y fue a la entrada de la casa donde estaba la otra maleta. Los mayores la siguieron. Ahí estaba la llave en su llavero azul. Todos se pusieron muy contentos y le dieron las gracias. Si se lo hubieran preguntado antes, Mariú se lo habría dicho. Pero como todos estaban tan nerviosos y nadie le explicaba lo que pasaba, ella había preferido quedarse callada, observando hasta que alguien le dijera algo. En cuanto se lo dijeron, ella se puso a pensar en todas las cosas que había visto y enseguida se acordó del color azul del llavero encima de la maleta negra con ruedas. Aquella vez, su mamá también le había dicho algo. Se levantó y dijo: «Me voy. Me habéis hecho perder la paciencia». Así que eso era lo que había pasado y Mariú intentaba pensar y pensar en qué podía hacer para encontrar la paciencia de su madre. Pero no se le ocurría nada. ¿Y cómo se le iba a ocurrir si nunca había visto la paciencia? No sabía cómo era. «Ya está», dijo Mariú. «Seguro que es invisible. Menudo lío. ¿Cómo se buscarán las cosas invisibles?». Mariú salió disparada hacia el cuarto de su hermano Daniel. Pero justo entonces llamaron al telefonillo. Era César, un amigo de Daniel, y encima venía a buscarle para ir a jugar al fútbol. Mariú se acercó al cuarto donde estaba su padre trabajando en el ordenador. «Papá, esto... ¿cómo se buscan las cosas invisibles?». «Mariú, ahora estoy trabajando. Cuando termine, me lo vuelves a preguntar». 2. Aparición de Lía. Mariú volvió a su cuarto arrastrando los pies. Quería ser mayor. Entonces ya no tendría que pedir permiso para todo. Podría acostarse cuando quisiera, comer las chuches que le apetecieran. Podría irse a la calle ella sola sin que la tuvieran que acompañar su padre o su hermano Daniel. Ahí estaban ellos, tan frescos, su padre en el ordenador, su hermano en el parque, sin darse cuenta de que su madre había perdido la paciencia y necesitaba recuperarla. Y a lo mejor dentro de unas horas ya era demasiado tarde. Se sentó a la mesa y, como muchas veces le pasaba, se le ocurrió un cuento. Y empezó a decirlo en voz alta. Desde la torre la princesa Mariú observaba todo y veía tierras, dolor y sufrimiento. Cuatro dragones la vigilaban, pero también veía a las espías y a Talismán. y como veía tanto

0: Tanto sufrimiento y tanto dolor, decidió que con sus amigas podía hacer más cosas. Poner comida, plantas, hacer agua, hacer aire. Y como los dragones la vigilaban por toda la torre, ella quería salir para ser libre. Pero los dragones obedecían las órdenes de un rey que la había raptado y había embrujado a los dragones. Entonces ella, como tenía poderes, hizo unas escaleras secretas y consiguió escapar. Pensó. Ese cuento se estaba pareciendo un poco a los cuentos y a las películas que más le gustaban. Si fuera mayor, podría poner una sin pedir permiso. Pero como no lo era, tenía que preguntarle a su padre. Y como su padre tenía que trabajar, no podía preguntárselo ahora. Lo peor de todo era que en realidad no quería ver una película ni contarse un cuento. Lo que quería era salir a buscar la paciencia de su madre. Pero no era un hada ni tenía poderes. No podía salir por la ventana. Mariú dio la vuelta a su silla naranja y se quedó mirando la cama. Luego subió los ojos hacia los visillos blancos de la ventana. Fue entonces cuando vio que se estaban poniendo rosas, rojos, naranjas, verdes y azules, igual que los cristales de colores que había en las iglesias. Mariú tenía pintura para cristales y había dibujado una flor y su nombre y una estrella, y los había pegado en la ventana. Cuando el sol daba en ellos, un trocito de luz se ponía de colores, pero era un trozo mucho más pequeño. Este trozo era más grande que ella y se movía. Poco a poco, Mariú distinguió una falda, luego una blusa, el cuello, la cara, las piernas y los pies. Lo último que apareció fueron los brazos y las manos. La silueta de colores se impulsó con ellos y de un salto se colocó encima de la cama de Mariú. «Hola, ¿y tú quién eres?», dijo Mariú. «Soy una princesa Winx, Witch y Sirena». «¿Pero no tienes cola de pez?». «Uy, es verdad, es que Sirena fui la semana pasada. Por cierto, era bastante incómodo». Mariú se quedó mirándola muy despacio. Lo más raro no eran los colores, sino que era plana, como un dibujo de una peli que hubiera salido de la pantalla y fuera andando por ahí. «¿Pero tú existes o te estoy imaginando?». «Claro que existo». «Es que eres como un dibujo, tan fina como un papel», dijo Mariú. «Tu sombra también es así y existe, ¿no?». «Sí, eso es verdad. Pero, ¿entonces eres la sombra de una princesa o de una Winx o de una sirena?». «No, las sombras no tienen colores. Yo tengo un montón de colores». «Bueno, a ver, lo que seas. ¿Cómo te llamas?». «Me llamo Hada Winx Witch Busca Cosas Perdidas». «Eso es larguísimo». «Entonces me llamo Lía». «Vale, ¿y qué cosas buscas, Lía?». «Pues cosas que se hayan perdido», dijo Lía, y de repente saltó de la cama dando una voltereta lateral. Se puso a mirar los estantes del cuarto de Mariú, los cuadros pintados, los libros. «Me gusta este cuarto», dijo. «¿A qué has perdido una diadema verde claro con un lazo?». «Sí, pues yo puedo decirte dónde está. Cierra los ojos», dijo Lía. «Ya», dijo Mariú. «Piensa en la diadema». «Estoy pensando». «Piensa mucho. Piensa en la última vez que te la pusiste. Piensa, piensa». Mientras hablaba, Lía pasaba la mano por la frente de Mariú, o por lo menos eso le parecía a Mariú, que tenía los ojos cerrados y notaba en la frente cosquillas de colores. «¿Y ahora? Abre los ojos». Mariú los abrió, pero ahí no había ninguna diadema. Miró a Lía, que sonreía y señalaba la almohada de Mariú. «Pues sí». Justo detrás se veía el arco verde de la diadema. Mariú se acercó y la cogió. En ese momento se oyeron pasos y el picaporte que bajaba. En un segundo, Lía se metió debajo de la cama. El padre de Mariú abrió la puerta. «Ya he terminado, ¿qué querías?». «Hola, papá», dijo Mariú, un poco preocupada porque estaba viendo perfectamente la punta de los zapatos verdes, naranjas y azules de Lía asomando por debajo de la cama. «Hola, ¿qué me habías preguntado?». «¿Cómo se buscan las cosas invisibles?». «Pues no tengo ni idea. A lo mejor hay que buscarlas con los ojos cerrados». «Vale». «¿Algo más?».
1: «No, nada».
0: «¿Has merendado?».
1: «Sí, digo no. O sea, luego meriendo».
0: «Bien, me voy a tumbar un rato en el sofá. Si me duermo, no me despiertes. A no ser que pase algo importante, claro».
1: «¿Y si pasa algo raro?». Venga, Mariú, ya sabes lo que quiero decir. El padre de Mariú cerró la puerta y en un segundo Lía ya estaba fuera. Se subió al techo de un salto, se colgó de la lámpara y cruzó los brazos. Parecía muy enfadada.
2: ¿Qué te pasa?
1: Preguntó Mariú. Así que yo no soy algo importante. Resulta que solo soy algo raro.
2: Pero...
1: Ni pero ni pera, manzana ni manzano. Yo soy algo muy importante. Solo que no tienes que avisar a tu padre por todas las cosas importantes.
2: Entonces, ¿te parece bien que no le haya dicho que estabas aquí?
1: Sí. ¿Sabes por qué soy muy importante?
2: ¿Porque encuentras cosas?
1: Caliente, caliente. Yo puedo ayudarte a encontrar otras cosas además de la diadema.
2: ¿Cosas invisibles?
1: Muy, muy caliente.
2: ¿La paciencia de mamá?
1: Te quemas, dijo Lía, bajando de la lámpara y poniéndose por primera vez de pie en el suelo. Era como una cabeza más alta que Mariú.
2: ¿Pero tú la has visto? ¿Sabes de qué color es?
1: Del color de las cosas invisibles. 3. Cerrar los ojos.
2: Oye, Lía, tengo un poco de sed, dijo Mariú. ¿Me esperas un momento que voy a la cocina a beber agua?
1: Voy contigo.
2: ¿Y si te ve papá?
1: No te preocupes, no puede verme. Como mucho, podrá notar mi presencia. En la cocina, Mariú cogió su vaso de princesas y lo llenó con agua del grifo.
2: Princesas, dijo. Fútbol y princesas. Ahí empezó todo.
1: ¿A tu madre no le gustan las princesas? Preguntó Lía.
2: Bueno, no es que no le gusten.
1: ¿Entonces? Mariú miró su vaso y se quedó pensando.
2: A lo mejor se siente rodeada. Vaso de princesas, colcha de princesas, cepillo de dientes de princesas, pelis de princesas, libros de princesas, camisetas de princesas.
1: Vale, vale, que me mareo, dijo Lía.
2: Pues imagínate si le cuento que ha venido a verme una princesa Winswitch que la semana pasada fue sirena y que busca cosas perdidas.
1: ¿Y el fútbol qué tiene que ver?
2: Mi hermano quería ver una película de fútbol y yo una de princesas y empezamos a discutir. No es la primera vez que lo hacemos.
1: Está claro. De un salto, Lía se subió a la mesa de la cocina. Tenemos que ir a buscar la paciencia de tu madre enseguida. Ya sé quién se la puede haber quitado. ¿Estás preparada para salir?
2: Es que no me dejan salir de casa sola. Y me parece que si le digo a mi padre que me voy contigo, tampoco me dejará,
1: dijo Mariú. Lía volvió a hacer otra voltereta lateral y casi se carga el jarrón con lilas de una patada. Tu padre es bastante listo, ¿no? Dijo Lía.
2: Sí,
1: contestó Mariú sacudiendo la cabeza. Pues entonces hazle caso. ¿Cómo ha dicho él que se buscan las cosas invisibles?
2: Cerrando los ojos.
1: Eso es. Cierra los ojos y piensa que tienes que encontrar la paciencia de tu madre. Mariú no estaba nada convencida, pero como Lía le caía bien, hizo caso y cerró los ojos. Cuando los abrió, las dos se encontraban en la calle, justo delante del portal de su casa. Entonces Lía cogió a Mariú con las dos manos como si fuera una bailarina de ballet y dio un salto largo, largo, larguísimo. Pasaron por encima de los techos de los coches, por encima de las cabezas de las personas, por encima de las copas de los árboles. Al principio, a Mariú le sonaban las calles, los árboles y hasta alguna persona que veía paseando. Pero luego empezaron a alejarse y el suelo se volvió azul celeste y después verde muy claro. Entonces llegaron a un castillo bastante parecido al castillo de madera pintado de rosa que Mariú tenía en su cuarto, solo que era 100 veces más grande. Lía descendió despacio hasta el suelo y se apresuró a bajar a Mariú. «Ven», dijo. Echaron a andar por un pequeño pasillo azul celeste que les condujo a uno mucho más grande de color fucsia. El suelo de ese pasillo brillaba, y en cuanto pusieron los pies en él, empezaron a patinar aunque no llevaban patines ni zapatillas con ruedas. Al final del pasillo había una puerta morada. Lía tocó un botón y la puerta se abrió. Entraron en una biblioteca redonda con claraboyas por donde pasaban los rayos del sol.
2: «Esta biblioteca me recuerda a un sueño que tuve ayer», dijo Mariú.
1: «Ya me lo contarás», dijo Lía. «Ahora no tenemos mucho tiempo. Tienes que subir por esa escalera de caracol y coger un tomo muy gordo con el lomo granate».
2: La escalera era muy alta y daba muchas vueltas.
1: ¿Por qué no subes tú con uno de esos saltos?, preguntó Mariú.
2: Tardaríamos menos.
0: Ese libro solo te dirá su secreto si lo coges tú.
2: Mariú empezó a subir con cuidado porque los escalones eran muy estrechos. Dio una vuelta a la espiral y otra, así hasta 7, que eran los años que tenía. Por fin llegó hasta donde estaba el libro granate.
1: «Parece muy pesado», pensó.
2: «A ver si lo puedo sujetar». Tiró hacia afuera para que sobresaliese un poco. Luego lo cogió con las dos manos.
1: El libro era enorme, pero también ligero. Podía sujetarlo hasta con una sola mano.
2: Con la otra saludó a Lía.
3: «¿Qué hago? ¿Lo abro o bajo?»
2: «Abre y lee. Yo voy a dormir un rato. Estoy cansada», dijo Lía. Dio otra de sus volteretas laterales y luego se subió a una mesa, se acurrucó y cerró los ojos.
0: Mariú se sentó junto a los estantes con las piernas cruzadas como los indios. Puso el libro sobre sus rodillas y lo abrió. Lo primero que vio fue una pregunta. ¿En qué se parecen el hambre, el aburrimiento y la paciencia? Pero resulta que debajo no venía ninguna respuesta, ni tampoco un asterisco que indicara la página de las soluciones. Así que Mariú empezó a pensar y pensó y pensó. Las tres cosas eran invisibles. Las tres cosas iban y venían. O sea, podías tenerlas y podías perderlas. Y mientras estaba pensando eso, la página se pasó sola y apareció una nueva pregunta escrita con letras plateadas. ¿Cuándo se deja de tener hambre?
1: Cuando has comido bastante, contestó Mariú.
0: Otra pregunta se escribió sola en la página. ¿Cuándo se deja de estar aburrida?
1: Cuando se te ocurre algo divertido que poder hacer, volvió a contestar Mariú.
0: ¿Y cuándo se pierde la paciencia?
1: Cuando hay algo que no te gusta nada de nada, dijo Mariú.
0: Las letras plateadas seguían haciendo de las suyas y ahora pusieron, por ejemplo.
2: Mariú pensó en la última vez que ella se había enfadado mucho, muchísimo, y se había puesto a llorar con fuerza a pesar de que no le dolía nada ni se había dado un golpe.
1: Pues cuando se rompe un juguete de mi hermano y yo digo que no lo he roto y es verdad, pero mi hermano no se lo cree. Y luego viene mi madre y pregunta, ¿qué está pasando aquí? Se lo contamos y mi madre pone cara de que tampoco se lo cree. Luego llega mi padre y ve el juguete roto y otra vez lo mismo. Me mira convencido de que yo lo he roto. Pero yo no lo he roto y nadie me cree.
0: En ese momento las hojas del libro se abrieron como dos puertas. Mariú miró a Lía. Seguía dormida sobre la mesa.
1: ¿Qué hago?, pensó.
2: Y luego se dijo,
1: allá voy.
0: 4. Adara, la princesa que se quería despeinar. Mariú atravesó las puertas y vio que estaba en un jardín y que al fondo, sentada en una silla rosa, la estaba esperando la princesa más principesa de todas las princesas que había visto nunca. Llevaba diadema dorada en la cabeza y un traje con todos los reflejos del arco iris. Los zapatos parecían hechos con diamantes y tenía dos pulseras del mismo color del agua del mar.
4: —¡Oh!
0: —dijo Mariú.
2: —Hola —dijo la princesa. Eso a Mariú le extrañó un poco. Era una princesa tan principesa que esperaba que hubiera dicho algo como «Estimada niña, sé bienvenida al Palacio de los Sueños. Yo soy la princesa principesa Adara, dueña y señora de todo lo que tus ojos pueden contemplar». Mariú se acercó despacio. Ella le ofreció una silla rosa exactamente igual que la suya. Mariú se sentó.
0: «Has respondido bien a las tres preguntas, Mariú», dijo la princesa.
1: «¿Cómo sabes cómo me llamo?»
2: «¿Tú sabes también cómo me llamo yo?»
1: «¿Te llamas Adara?»
2: «Sí, es el nombre de una estrella y de una flor, la flor de azahar».
1: «¡Oh!»,
0: dijo Mariú otra vez.
1: «¡Qué suerte tienes!»,
0: dijo Adara mirando a Mariú.
1: «¿Yo?
0: Me encantaría tener unas zapatillas como las tuyas». Entonces tiraría mis zapatos de tacón por los aires y ya no tendría que andar con pasos pequeñitos para no caerme.
1: Me gustaría quitarme este vestido que no puede arrugarse ni mancharse y llevar solo una camiseta de colores y un pantalón ligero como tú. Me gustaría tener un nombre que no significase nada, llamarme Tran o Fu y que la gente lo oyera y solo pensara en mí en vez de pensar en flores o en estrellas que se llaman como flores.
2: Me gustaría muchísimo dejar esta diadema que pesa una barbaridad. Me gustaría tener el pelo revuelto y que el aire lo moviera de un sitio para otro como mueve el tuyo. Me gustaría salir de una vez de esta peana donde han pegado mi silla para que yo me quede quieta mientras la gente me mira. De pronto se oyó un ruido de motor muy fuerte, cada vez más fuerte. Mariú y la princesa miraron hacia el lugar de donde venía el ruido. Un coche grande de color gris, con las ventanillas negras, se acercaba a toda velocidad. «Dentro de ese coche, en una maleta de color azul, está la paciencia de tu madre», dijo Adara. «¿Y qué puedo hacer? ¡Va muy deprisa! ¡Mira a tu izquierda!», dijo Adara. Mariú hizo lo que le decía la princesa. A su izquierda había una puerta blanca con forma de arco. «Deberás llamar al timbre de esa puerta. Te abrirá un pingüino que te hará una pregunta. Si la aciertas, te dejará pasar y te llevará a donde está la maleta. ¿Vas a venir conmigo?» «No puedo, Mariú. Soy una princesa y tengo que seguir aquí, con la boca de fresa y el pelo sin nudos y el traje muy planchado, para que todas las personas que pasen digan lo mismo que tú dijiste».
1: «¿Qué fue lo que dije?»
2: «Dijiste, oh, una princesa es alguien a quien la gente cuando la mira dice, oh, pero ser princesa no es solo los vestidos y el aspecto, lo he visto en una peli, programa de protección de princesas, ¿la has visto?», preguntó Mariú.
1: «No»,
2: dijo Adara.
1: «¿No? Yo pensaba que las princesas veíais todas las pelis de princesas. En esa película hay una princesa de verdad y les explica a todas las chicas que para ser princesas hay que ser educada, buena, no chillar, ayudar a todo el mundo. ¿Y cómo era? Ah, sí, que tu vida sirva a los demás. O sea, no estar todo el rato viendo la tele y comiendo galletas».
2: «¿Cuántas cosas?», dijo Adara.
1: «Había más, pero no me acuerdo», dijo Mariú.
2: «Es que esas cosas no se ven», dijo Adara. «Imagínate que vas por la calle y ves a una chica un poco despeinada, con pantalones, con una camiseta oscura. A lo mejor es muy buena y no se enfada y ayuda mucho, pero tú no dirías que es una princesa de las que ponen en las pegatinas y en las tapas de los cuadernos, ¿a que no?».
1: «No, aunque Cenicienta era una princesa».
2: «Pero solo al final del cuento». Mariú se quedó pensándolo, aunque no mucho, porque estaba preocupada por el coche y la maleta azul.
1: «Adelante, Mariú. Ve a buscar la paciencia de tu madre antes de que sea tarde».
2: 5. La puerta blanca, la pingüina y la rabieta. Mariú se dirigió con paso firme y la cabeza erguida, como si llevara sobre ella un libro y no se le pudiera caer, hacia la puerta blanca. Tocó el timbre y enseguida un pingüino blanco y negro, como todos los pingüinos, le abrió la puerta.
1: «Buenos días, señor pingüino. Vengo en busca de la maleta azul. Soy una pingüina. Así que tú eres Mariú, y te gustan mucho las princesas, y estás buscando la paciencia de tu madre».
4: «Sí».
1: «Dime, Mariú, aquella vez cuando se rompió un juguete y tú dijiste que no lo habías roto, y era verdad, y tus padres y tu hermano no se lo creyeron y te echaron la culpa, ¿qué hiciste?».
4: «Perdí la paciencia. Me puse a llorar y me enfadé y me fui a mi cuarto».
1: «¿Y cómo encontraste la paciencia otra vez?».
4: «Mi madre estuvo pensando y se dio cuenta de que yo no lo había roto y vino a buscarme a mi cuarto».
1: «Ahora tendrás que responderme a una pregunta y si lo haces bien, te llevaré a donde está la maleta azul. ¿En qué se diferencia tener una rabieta de perder la paciencia?».
2: Mariú se quedó pensando. Esa pregunta le parecía muy, muy difícil. Se acordó de su profesora Isabel, que les enseñaba cosas sobre la pintura y sobre los cuadros, y todo el mundo decía que eran cosas muy difíciles para niñas y niños de infantil. Pero no eran tan difíciles, solo lo parecían. Y cuando ya las habían aprendido, todo el mundo se asombraba. Todo el mundo, menos su profesora Isabel, que sonreía divertida. Así que Mariú pensó y pensó. Se acordó de las veces en que había perdido la paciencia y de las veces en que había tenido una rabieta, y le dijo a la pingüina:
4: «Cuando tengo una rabieta es que me he portado mal y me da rabia y no sé cómo arreglarlo. Pero cuando pierdo la paciencia no me he portado mal. Me enfado porque no es justo, como cuando alguien se cuela o cuando no me creen o si en el cole los mayores nos quitan nuestro sitio en el patio. Eso significa que cuando tienes una rabieta tú misma puedes hacer que se te pase. Pero cuando pierdes la paciencia a veces algo tiene que arreglarse fuera», dijo la pingüina.
1: ¿Qué quiere decir...?
2: Preguntó Mariú.
1: «Quiere decir, muy bien», dijo la pingüina.
5: puedes pasar.
6: 6. Los tres señores y el pie de Cenicienta. La pingüina condujo a Mariú a un jardín. Allí había tres señores vestidos de gris. Estaban sentados, con cara de aburridos, vigilando la maleta azul. Vaya, la pingüina no le había dicho nada de esos señores. ¿Y si no le dejaban coger la maleta? Mariú se preocupó un poco. Buscó a la pingüina con la mirada, pero había desaparecido. No podía dar marcha atrás, así que respiró hondo y fue hacia donde estaban los tres señores.
7: «Me gustaría mucho llevarme esa maleta», dijo Mariú.
8: «Dame una razón», dijo el señor número uno.
7: «Me parece que tiene dentro la paciencia de mi madre».
8: «Así es», dijo el señor número dos. «Es que las madres hacen cada cosa. No entiendo por qué les tienen tanta manía a las princesas».
9: «Yo tampoco lo entiendo», dijo el señor número tres. «La última paciencia que hemos traído antes que la de tu madre es la de la madre de Manuela. ¿Sabes lo que hizo la madre de Manuela?»
7: «Ni idea», dijo Mariú. Los tres señores exclamaron a la vez.
8: «Le dijo a su hija que en su DVD no se veían las películas de princesas».
6: El señor número uno se puso de pie y, apuntando con el dedo a Mariú, dijo: «Fuimos a visitarla. Le dijimos que las princesas son muy simpáticas y alegres y que a las niñas les gustan mucho, pero no nos hizo ni caso. Todo el tiempo repetía que a sus abuelas no las dejaban estudiar por ser chicas y que para ella era muy importante que las chicas fueran tan libres como los chicos, y que le daba mucha pena cuando veía tantas películas empeñándose en que las chicas solo se preocuparan de los vestidos y de los novios. Así que por eso iba a seguir diciéndole a Manuela que esas películas no se podían ver en su DVD. El señor número dos se levantó y dijo:
8: «El colmo fue que un día, cuando Manuela se empeñó en poner una película de princesas en el DVD para comprobar si funcionaba o no, ¿sabes lo que hizo su madre? Cambió el idioma y le dijo que vale, que podía ver la película, pero en alemán».
6: El señor número tres se levantó y dijo:
8: «Fue entonces cuando nos llevamos su paciencia».
7: «Vaya, pero ¿y mi madre?»,
6: preguntó Mariú. Los tres señores empezaron a pasear dando vueltas. Luego se quedaron quietos y contestaron a la vez:
8: «Tu madre, tu madre, tu madre quería contártelo todo».
7: «¿Qué es todo?
8: ¿Se lo decimos?»,
6: preguntó el señor número dos.
8: «Sí, ya que ha llegado hasta aquí, tendremos que decírselo»,
6: contestaron a la vez el señor número uno y el señor número tres. «Tu madre quería contarte que Cenicienta es lo contrario de una princesa. Quería que descubrieras que las princesas siempre lo son por casualidad, y que eso no tiene ninguna gracia. En el cuento de Cenicienta eligen para ser princesa a alguien que se lo merece, pero eso nos lo inventamos nosotros, porque una princesa es todo lo contrario, es como una rifa. Es como ser alto o bajo, no depende de nadie y no tiene ningún mérito».
7: «¿Así que el príncipe podía haber elegido a una de las hermanastras antipáticas y egoístas?»
8: «Claro», dijo el señor número dos. «Habría sido lo lógico.
6: Lo raro es que eligiera a Cenicienta».
7: «¿Y por qué os lo inventasteis?»,
6: preguntó Mariú.
8: «Es que tenemos que vender tantas princesas», dijo el señor número uno. «Tantas revistas de princesas, tantas toallas de princesas», dijo el señor número dos. «Tantos libros de pegatinas de princesas, tantos cuadernos de colorear princesas», dijo el señor número tres. «Tantos bolsos de princesas, tantas sandalias de tacón de princesas, tantas diademas de princesas», dijo el señor número uno.
6: Nadie iba a querer comprar esas cosas. Si decíamos la verdad, todas las niñas y todos los niños quieren que los admiren. «El problema es cómo se consigue eso», dijo el señor número dos.
8: «Lo bueno es que te admiren porque haces algo que está bien»,
6: dijo el señor número tres.
8: «Pero si alguien dijera que las personas más admirables son las que tienen 160.472 pelos en la cabeza, y ni uno menos y ni uno más, nos parecería una tontería», dijo el señor número uno.
7: «Como una casa», dijo Mariú.
8: «¿Qué casa?», preguntó el señor número dos.
7: «Digo que sería una tontería como una casa lo de los pelos en la cabeza».
8: «Exactamente. Y ahora imagínate que a las personas que tuvieran ese número de pelos en la cabeza les dieran mucho dinero para que se compraran vestidos bonitos y palacios enormes»,
6: dijo el señor número tres.
7: «Pues ya que lo dices», contestó Mariú, «tener un pie pequeño como Cenicienta no tiene ningún mérito. Es igual que lo de los pelos de la cabeza.
8: los señores 1, 2 y 3 se sentaron a la vez. El señor número 1 empezó a hablar en voz muy baja y dijo:
5: «Por eso tuvimos que inventarnos lo de que era tan bondadosa con los animales y tan comprensiva con las hermanastras en la segunda parte, y tan trabajadora y tan simpática con Gus y Jack y todo lo demás».
10: «¿Y lo de que la belleza de fuera refleja la belleza de dentro que sale en otras pelis?»
5: «También nos lo inventamos», dijo el señor número 2. «Eso a veces pasa y a veces no».
10: «¿Por qué ahora me estáis diciendo la verdad?»,
8: preguntó Mariú.
5: «Es por esa chica de colores»,
8: dijo el señor número 3.
10: «¿Lía?»,
8: preguntó Mariú.
5: «Sí, se llama Lía y se apellida Razón. A partir de ahora estará siempre contigo. Las personas mayores no pueden verla, pero notan algo. Lo que notan es que tienen uso de razón», dijo el señor número 1.
8: «Ya puedes llevarte la maleta. La llave con la que se abre está encima», dijo el señor número 2.
5: «Acércate y la verás»,
8: dijo el señor número 3. En efecto, justo encima de la maleta había una llave pequeña que también era de color azul.
10: «Muchas gracias»,
8: dijo Mariú. 7. 7 años. Cuando Mariú abrió la maleta, los tres señores desaparecieron. Al mismo tiempo, Mariú notó en la cara una brisa muy suave que le desordenó un poco el pelo y que luego se alejó. Seguro que era la paciencia invisible que había salido volando en busca de mamá. Mariú cerró de nuevo la maleta, dijo adiós a la pingüina y fue en busca de Adara.
10: «Hola, Mariú»,
8: dijo la princesa que seguía sentada en su silla rosa.
10: «Hola, Adara, ya tengo la maleta».
8: «Felicidades, puedes dejarla ahí», dijo Adara señalando a un montón de maletas. De cada una de ellas colgaba una etiqueta en donde estaba escrito: «Aquí estuvo la paciencia de la madre de Jimena. Aquí estuvo la paciencia de la madre de Verónica. Aquí estuvo la paciencia de la madre de Manuela». Mariú dejó la suya y enseguida apareció una etiqueta que decía: «Aquí estuvo la paciencia de la madre de Mariú». Detrás de ese montón había otro distinto, y aunque estaban más lejos, Mariú consiguió leer: «Paciencia de la madre de Marieta. Paciencia de la madre de Ana. Paciencia de la madre de Lucía».
10: «Debe ser», pensó, «que algunas amigas mías todavía no han cumplido 7 años, la edad a la que empieza el uso de razón». «¿Vienes conmigo?»,
8: preguntó Mariú.
10: «No, voy a seguir estando aquí. Cada vez vienen más niñas como tú, y yo tengo que decirles dónde está la puerta blanca». «Adiós, Adara». «Adiós, Mariú».
8: Mariú echó a andar por el jardín y enseguida encontró un pasadizo que conducía a la biblioteca. Lía seguía tumbada sobre la mesa durmiendo a pierna suelta.
10: «¡Despierta, Lía!».
8: Lía dio una voltereta lateral y, sin que Mariú pudiera saber cómo, se enroscó alrededor de su cuello y luego se metió en su corazón. Mariú se acordó de un juego al que jugaba a veces con sus padres y su hermano y que consistía en formar palabras. Una niña traviesa era una niñesa. Un libro emocionante era un librante. Y claro, pensó Mariú, una razón de colores era un corazón. Mientras lo estaba pensando, se oyó el ruido de una llave en la puerta. Mariú abrió los ojos. Era su madre que llegaba.
10: «Hola, Mariú»,
8: dijo. Su madre tenía la cara luminosa y serena, como si hubiera estado mirando barcos en el mar o algo parecido. Mariú sonrió. «Ya ha encontrado la paciencia», se dijo. Y en ese momento, su madre le dio un beso muy, muy grande. Ella le dio uno más grande todavía. «¿Qué has hecho? ¿Has dormido un rato?».
10: «Algo parecido»,
8: contestó misteriosamente Mariú.
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19: Y regresamos. Díganle a Julia Sofía que se ponga los audífonos. Y regresamos ahora sí a Trapecio Infantil 100.5 FM Radio Universidad. Y vamos a leer los saludos que tenemos aquí en el chat. Nos escribe Olos Solo, dice: saludos a los tres y producción, que mañana quieran más a sus mamás. Bueno, aclaro que esto fue antes de que llegara Tadebe, por eso dice a los tres. Saludos especial a Julia, con cariño. Y también nos escribe Graciela Rivera, dice: saludos tripulantes, muy hermosos e inteligentes como siempre, saludos a todos. María Cristina Aguirre.
20: No me envía saludos.
21: María Cristina.
22: A mí me envía.
19: Dice:
21: ¡mi abuela!
19: ¡Qué gusto escucharlos! ¡Qué gusto escuchar a los niños hablando de las experiencias con las mamás! Saludos a todos. Y nos escribe, dice: abrazo a Julia, a Eli, Tadeo y a Chuy. Y también nos escribe Ricardo Isaac Bello, dice: saludos a toda la tripulación.
21: ¡Ay, a mí no, papá!
19: Ahorita les escriben. Oigan, pero bueno, vamos a ahora sí a iniciar por las canciones.
21: ¡Más saludos! ¡Más saludos!
19: Ahorita, más al ratito, ahorita voy a estar leyendo los saludos. Y esta primera canción...
23: ¿Con la de Tadeo?
19: Con Eli, fue la primera que entregó la hoja. Ah. Y esta canción, espera, dedícasela a tu mamá, Eli, para pasarla.
21: ¿Cómo?
19: Sí, dile, a continuación vamos a escuchar una canción que le dedico a mi mamá.
21: Bueno, ahora vamos a escuchar una canción que fue creada por mí y por Ruth y por la
19: inteligencia artificial.
21: Y por la inteligencia artificial.
23: ¡Ew!
19: Sí, vamos a escucharla.
21: Oye, calma,
19: y a ver si
23: calma,
19: les gusta. Ahí va. 2 y 3. No

0: Espérate, espérate, ¿qué te pareció? ¿Sí coincide con lo que
1: escribiste? Espera, déjame verlo.
0: ¿Eli?
2: Sí, pero también les quiero decir que cuando escuchan su canción van a sentir un chorro de sentimiento.
0: Ah, sí, pues eso se trata, ¿verdad? Porque coincide exactamente con lo que pusiste sí. en tu hoja de la sí. canción de mamá, ¿verdad?
2: Lo fui leyendo aquí todo.
0: Oye, Anita, ¿de dónde anda?
1: Se fue.
2: Se fue.
0: Ah, ok, bueno. Entonces vamos con Tacos al Pastor. ¿Sí?
3: ¿De quién es esa?
2: Es la de Joey.
0: La primera era empanadas secretas.
1: Empanadas de carne.
0: Tadeo, ya regresó Tadeo, ¿verdad?
2: No.
0: Ay, ¿dónde anda?
1: Fue para con usted.
2: ¿Y ahorita?
1: ¿Sigue Tadeo entonces?
0: Sí, sigue.
2: Nunca te he escuchado reírte tan fuerte. Sí,
0: vamos a poner tacos de pastor.
1: Ok.
0: Aquí viene, ya Tadeo me trajo su hoja. Ahorita sigue la de Tadeo. Listo, Chuy.
4: 12 años y está cantando. Jesús tiene 12 años.

0: Decirle, mamá Erika, te quiero de verdad.
1: ¡Bravo! Sí, sí, coincidió. Sí, coincidió. Oye, Chuy, sí, ¿sí coincidió todo? Los tacos al pastor. Las empanadas de carne.
2: Sigue.
1: Pues es que déjenles digo, la canción lleva el título del platillo que más les gusta que hace su mamá, ¿verdad? Por eso se llama tacos al pastor, sí, y la de Eli.
2: Por eso la de Eli se llama empanadas de carne.
3: Estoy en tacos al pastor.
4: Y la mía picadillo verde.
5: Seguimos con
6: la mía carne en trocitos.
2: Carne en trocitos.
1: Sigue con...
2: carne en trocitos.
1: Tacos al... A ver, ya está. Tacos al empanadas secretas.
2: A ver, empezamos con... empanadas de carne. Tacos. Y sigue...
1: Sigue Tadeo. ¿Qué es? Carne en trocitos. Vamos a escucharla. A ver, ¿qué tal?
2: Carne en trocitos.
1: Quedó. A ver, ahí va.
3: Esperen.

0: Mamá Miriam, te quiero muchísimo.
1: ¡Bravo!
2: Ay, a ver,
3: oiga,
2: Ruth,
3: les quiero
2: espérame,
3: decir que,
2: espérame,
3: creo
2: es
3: que todos coincidieron en que encuentran todo.
2: No, espérate, ponla de nuevo, Ruth, porque Chuy no me dejó escuchar la canción porque está desactivando mis audífonos a cada rato.
3: ¡Te la dejé escuchar!
4: Oye, no. No, te quitaste los audífonos, Tadeo, se me hizo raro verte que te
2: quitaste. es que Chuy me está desactivando en los audífonos.
3: Te lo puse nomás así un segundo,
2: No es cierto.
3: Sí.
4: ¿Y si coincide, Tadeo? Bueno,
2: no
4: vamos, ya
2: sí,
4: no le
2: no,
4: déjenlo
5: sí, porque
4: que
5: sí. No la escuchó.
4: Se la desconectó, a lo mejor no la escucha, la escuchamos toda, pues, pero silencio.
3: Sí, pero estuvo
4: Tadeo.
3: Toda la canción.
4: Oigan, esta de Tadeo
5: ya,
4: se llama
5: Chuy.
4: Ya no se lo desconecten para que si no la vamos
3: carne
4: a repetir infinitamente. Carne en trozos. No, se llama
3: ¿cómo? Pedacitos de carne.
4: Bueno, ahí va Tadeo,
2: Carne en trocitos.
4: Atención.
0: Ay,

0: Mamá Miriam, te quiero muchísimo.
1: Picadillo verde.
2: Picadillo verde.
3: Pero bueno, Tadeo, ¿sí coincide con lo que escribiste en la hoja?
2: Creo que sí, la canción. Creo que sí, todos coincidieron con lo que encuentran todo.
3: Oye, sí, decía. ¿Verdad? Todos coinciden que las mamás tienen su superpoder de encontrar cosas.
1: Sí, dijiste su mítica
4: ahora
1: frase.
4: ¡Ahora es el picadillo verde! Le regalo a Chuyos.
3: Y sigue picadillo...
4: ¡Verde!
3: Vamos a escuchar picadillo verde. Okay.
2: Te regalo a Carmen...

0: Mamá, ya cielo, te quiero de verdad.
1: Hey, ¡bravo!
2: Pero es que Ruth, Gabo, Ruth,
1: ¿qué pasa?
2: Faltó el color arcoíris.
1: Ah, sí, es cierto. Nada más eso faltó. Bueno, pero sí quedó bien. Sí, la mayoría de las cosas, ¿qué más faltó? Sí, decía la mayoría de las cosas, ¿no? Decía las empanadas, no, perdón, el picadillo verde, lo de los abrazos. ¿Qué más escribiste en la hoja?
3: Que me sabe mi mamá.
1: Cuidar.
3: Es muy buena para protegerme.
1: Para protegerte.
3: ¿Qué más? Para ser alegre, divertido, inteligente.
1: Ay, sí, cierto. Niños.
3: Que me cuida cuando estoy enferma. Ajá. Usa sus lentes, ayuda a otros. Es azul, arcoíris.
1: Tadeo.
3: Azul, morado, verde y rojo.
1: Y rojo. Y arcoíris faltó. Y arcoíris faltó. Y ahora sí, niños, pues ya nos vamos a despedir.
2: Ya, ya, ya, ya, ya, ya, ya, ya, ya, ya, ya, ya, ya.
4: Ya dije primero.
1: Bueno, vamos a despedirnos de esta misión y vamos a iniciar por... Por Julia Sofía.
5: Mamá, te quiero muchísimo.
6: Eso no debes de pelear con él.
5: Tadeo tiene entre 10 años.
2: A ver.
5: Y hoy esta canción es.
1: Bueno, ahora sí, vamos a iniciar. Julia Sofía, saludos, despedida. Y luego mándenle un saludo. Miren, sirve que vayan pensando. Vayan pensando qué le van a decir a su mamá de felicitaciones. Porque mañana es Día de las Madres.
2: No digan regalo. No digan regalo.
4: Regalo.
1: Oigan, bueno, una última pregunta. Si ustedes tuvieran dinero, mucho dinero, ¿qué le regalarían a su mamá? Tadeo.
4: Una casa. Una casa.
1: ¿Qué le regalarías, Tadeo?
7: Yo, muchas cositas.
1: ¿Cómo qué? Di una, nada más.
7: Un Lamborghini.
1: Muy bien.
2: Ay, yo me la llevo, yo me la llevo.
7: Una casona grande como la de Bill Gates.
1: Ah, muy bien, muy bien, muy bueno. Muy
2: yo, ahora, yo me la llevo a una tienda de Bill Premiums y ahí que se compre lo que sea.
1: Ah, muy bien.
2: Yo.
1: ¿Qué le regalarías, Julia?
2: Un vestido y unas cosas que usan las mujeres para como... Empieza con B.
8: Ah, ya sé.
7: No, no, yo te lo digo.
1: Ah, ya. No, sí,
2: empieza
1: ropa.
2: Con B, pero sí, no bien. Lo diré.
1: Muy bien. A ver, Chuy, ¿tú qué le comprarías a tu mamá?
9: Pues una casa, un carro, pero obviamente es grande.
1: Muy bien. Oigan, sí, ¿no? Pues acuérdense, cuando sean grandes y tengan mucho dinero, le compran a su mamá una casa. Bueno, Julia Sofía, ahora sí vamos a despedirnos y luego sigue Eli y luego Chuy y Tadeo porque llegó al final, pero ándeles pues, vamos así como fueron llegando. Sí. Oigan, pírense.
2: Tiene 100 sonidos.
1: Sí. 2, 3.
2: Le mando saludos a mi abuela, a la familia de Torreón, de Huacán, Indé y Puebla.
1: Muy bien.
2: Y le mando saludos a mi papá, a Eli. Le mando saludos a Eli otra vez, a Tadeo, a este Chuy que pelea con Tadeo. Y... No, sí pelean. Y también le mando saludos a Ruth.
1: Ahorita los voy a regañar a los dos, ¿eh?
2: Saludos a Eli otra vez. Y otra vez, y otra vez a Eli.
1: Sí.
10: Hola.
2: Y pues ya.
10: Adiós.
2: Y pues también le mando saludos a los radioescuchas, a los que nos ven. Le mando saludos a...
1: A Román.
2: A mis papás, a mis abuelas, a mi bisabuelos, a mis bisabuelas, a mis tatarabuelos, a mis tatarabuelas. Y también le mando saludos a mis tíos, a mi abuelo... Digo, a mi abuela Mamá Cris, a mi abuelo Papá Koji... Bueno, no se llama Koji. No se llama Koji, pero yo le digo Koji.
1: Bueno.
2: Y pues también le mando saludos a todos que les gusta
1: Trapecio Infantil.
2: Trapecio Infantil, y que se unan, que pueden.
1: Que vengan, si quieren venir, vengan. Aquí estamos con los micrófonos abiertos.
2: Sí.
1: Y luego sigue Eli.
8: Eli. Bueno, mando saludos a T-A-D-E-O. A C H U Y A J U L I A A R U T H. ¿Sí?
1: Sí.
8: A todos los R A D I O.
2: Ah, ¿puedo mandar un saludo?
7: M A M A.
2: ¿Puedo mandar un saludo? Se me olvidó alguien.
1: ¿A quién?
2: A Román. Le mando saludos a Román y que esté bien.
8: Y a R O M A N, que no sé por qué vino, porque la escuela me dijo que iba a venir.
7: ¿Quién sabe?
8: Y pues, ya adiós.
1: Saludos.
8: Le mando saludos a todos mis familiares. Y denle un regalo a su M-A-M-A con acento en la última A.
1: A su mamá.
7: Y a su P-A-P-A con acento en la última A también.
8: A su papá.
1: Pero eso es más, eso es más.
8: Y a su mami.
1: Papá, el regalo para los días del padre todavía falta.
7: Sí, que se, que no se olviden. Bueno, le mando saludos a T-A-D-E-O. También a Julia, a
8: E-L-I,
7: a Román, pues a Julia, no, a Yachi Yunuen, que no pudieron venir.
1: Sí.
7: También les digo que se unan, que nos sigan escuchando a Radionautas. Le mando saludos a los Radioescuchas, Radionautas.
1: Tadeo.
7: A C-A-R-R-O-L, que ya no quiso venir. Y pues que se la pasen bien, que no se olviden del día de la mamá ni del papá, que les den su regalo o que les feliciten
8: ni el día mínimo. Del niño.
7: Si no les van a dar un regalo mínimo, felicítenlos.
10: Ya pasó el día del niño.
1: Muy bien.
7: Así que pues sí, que se la pasen bien.
1: Sí.
7: Y six seven.
2: No.
7: Vamos a hacer un six seven juntos.
2: No.
8: Es genial y fabulosa.
1: Ahora sigue Tadeo.
2: A ver. Yo le quiero mandar un saludo a C.
1: A ver, oigan, espérense, dejen, vamos a escuchar a Tadeo a ver qué dice.
2: Yo le quiero mandar un saludo a A-T-E-T-E, que es mi abuelita, o sea, Tete.
1: Tete.
8: Tete.
1: Sí, así le hice de cariño.
7: Sí, así le hice.
2: A C-Y, digo, a C-H-U-Y.
8: ¿Quién es ella? Chuy.
1: Chuy, es Chuy.
2: A E-L-I, a A mí mismo, a Ruth, a Julia, a toda mi familia, a todos mis amigos, y a usted,
8: y
2: claro,
8: a
2: todo el mundo, y adiós.
8: A-M-I.
7: Al 6-7. Se te olvidó.
1: Espérense, Chuy, a ver, y luego, ¿qué más?
2: A ver, ayuno, a Yatsi, a todo el mundo, a Diosito, a la naturaleza. Gracias por estar sintonizándonos en Radio Universidad 100.5 FM, Trapecio Infantil. Visítanos si tienen niños o adolescentes, si quieren venir aquí. Y tomen agua, coman frutas y verduras.
7: Toquen pasto, lávense los dientes.
2: Y jueguen y no vean tanta televisión.
7: Y
2: lograremos esto juntos. Y también le quiero mandar un saludo a Don Félix y a Ruth.
7: ¡Salud! ¡Y a todo!
1: Oigan, bueno, pues también.
2: Y a mi mamá también, a mi mamá.
7: Sí,
1: yo le quiero enviar saludos a mi mamá por el Día de las Madres. A Román, que le mandamos un gran abrazo a Román, que esté bien.
7: Sí, Román también.
1: Y le mandamos también un saludo a Yatsi y a Yunuen. Y bueno, pues ahora sí, yo creo que ya va siendo, ya queda un minuto. Se pasó muy rápido
7: pues
1: este
7: sí,
1: programa, ¿verdad?
7: Ya. Dedicado
1: a
7: mágicos.
1: Cuiden mucho a sus mamás, traten.

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3: Y bueno, antes de dar inicio con el siguiente programa, también se nos pasó, aquí tenemos un saludo, dice Graciela Rivera, saludos a Axel por su medalla de bronce, es verdad. Obtuvo la medalla de bronce en la Olimpiada Nacional de Matemáticas y le enviamos un gran saludo a Axel. Fue por muchos años colaborador de aquí de Trapecio Infantil y hoy obtiene la medalla de bronce a nivel nacional de matemáticas. Muchas felicidades, Axel. Vamos ahora sí a pasar al siguiente contenido aquí en el 100.5 FM en Radio Universidad. No le cambie. Sigue Retratos del Jazz.
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Siendo estudiante de instituto, ahorré dinero para hacerme con el álbum Song for My Father. Mi novia y yo nos acercamos a una tienda de instrumentos japoneses tradicionales ubicada en la avenida Motomachi, en Kobe, y compramos aquella pesada copia de importación, completamente nueva y con el plástico protector intacto. La dirección de la discográfica Blue Note, editora del disco, estaba impresa en la funda. Avenida 41, Distrito 61 de Nueva York. Mi novia alabó el disco de la cubierta a pesar de no estar familiarizada con el jazz. Y recuerdo con nitidez que era un día despejado de otoño, con nubes lejanas y dispersas a gran altura de la bóveda celeste. Sin duda, la compra de aquel LP me dejó una impresión indeleble.

Por aquel entonces, Blue Note no editaba discos directamente en Japón, y uno solo podía hacerse con copias de importación a un precio elevado, 2.800 yenes. Un dólar equivalía a 360 yenes. Todo un lujo para un estudiante de secundaria, teniendo en cuenta que un café costaba 60 yenes. Así pues, cada vez que adquiría un disco lo escuchaba de corazón y concentrándome al máximo para no perderme una sola nota, como hacía el perro del sello discográfico Víctor, con su cabeza casi hundida en la corneta del tocadiscos. Y por supuesto, trataba el vinilo con sumo cuidado, con tanto primor como trataba a mi novia. Lo tomaba en mis manos, lo olía y lo miraba centímetro a centímetro. Para mí, cada disco era un tesoro, un valiosísimo billete de entrada a otro mundo. ¿Habrá alguien hoy en día que abrace la carcasa de plástico de los CDs como hacíamos nosotros con las fundas de los vinilos? Por muy enamorado que esté de la música que contengan...

Song for My Father, el tema que daba el título al disco, poseía la extraña originalidad de ser rítmicamente una bossa nova que se arrastraba con pegajosa lentitud, y de tener una melodía asordinada que lo alejaba del sonido refinado de bossa nova urbana que Stan Getz popularizaba en aquella época.

En palabras de Horace, se trataba de un homenaje a los tiempos en que, siendo un niño, sus vecinos se reunían para tocar música. Entre ellos se encontraba su padre, originario de Cabo Verde, entonces todavía territorio portugués.

Así pues, el aroma de las calles de su ciudad permea en cada nota de ese mundo propio de Ora Silver, que ni es hard bop ni es funk, aunque tenga parte de ambos, y que se va desarrollando de manera brillante, como por arte de magia, con su melodía pegadiza, pero sin asomo de banalidad. El sonido áspero y afilado del saxo tenor de un joven Joe Henderson recorre Song for My Father y se le mete a uno dentro. Merece la pena, también por ello, prestarle atención. He puesto este disco una infinidad de veces y nunca me canso de escucharlo. También tengo el CD, incluye temas inéditos, pero siempre me decanto por el sonido del LP, que es el que de verdad me mueve por dentro.

Ahora también, al bajar la aguja y escuchar las primeras notas de ese inicio tan reconocible, se me acelera el corazón por la emoción. Y lo mismo me pasa cuando arranca la canción Ricky Don Lost That Number de Steely Dan, quien la toma prestada.

Horas Silver, 1928-2014. Nacido en el estado de Connecticut, se lo considera el principal impulsor de la corriente del funky jazz y uno de los grandes pianistas y compositores del sello Blue Note. Su grabación de Opus The Funk en 1953 supuso el inicio del funky jazz y el reconocimiento para Silver como genio de la melodía. En 1956 formó su propio quinteto, contribuyendo más aún a la difusión del funky jazz. Por el disco que mejor se le recuerda es precisamente Song for My Father.

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0: no solo atendiendo a la coyuntura de un evento público y climático, sino tomando como eje central el interés superior de niñas, niños y adolescentes, consagrado en el artículo 3 constitucional, así como el contexto laboral por el que atraviesan la mayoría de personas que ejercen su cuidado. Por segundo día consecutivo, Madres Buscadoras de Sinaloa marcharon en Culiacán para exigir avances en las investigaciones sobre las desapariciones de sus hijos. ¿Dónde están? ¿Dónde están? ¿Dónde están nuestros hijos? ¿Dónde están? Y vivos se los llevaron, vivos los queremos. Coreaban las buscadoras por las calles de la capital sinaloense mientras mostraban las fichas de búsqueda. La concentración inició a primera hora de este 9 de mayo en la Catedral de Sinaloa y se dirigió hacia la Fiscalía del Estado bajo la consigna de que este Día de la Madre no hay nada que festejar. En Sinaloa hay 7,219 personas desaparecidas, según cifras del Registro Nacional de Personas Desaparecidas y No Localizables. Esta es la segunda movilización que las Madres Buscadoras de Sinaloa hacen previo al 10 de mayo para expresar su inconformidad ante la falta de avances en las investigaciones para esclarecer el paradero de sus hijos. Ayer, las buscadoras se manifestaron en el Ayuntamiento de Culiacán y marcharon hasta Palacio de Gobierno para solicitar una audiencia con las autoridades y entablar un diálogo ante la crisis de desaparecidos. Al no ser recibidas por ninguna autoridad, forzaron su ingreso para intentar reunirse con la mandataria interina, Geraldine Bonilla Valverde, quien no se encontraba en el recinto. Las madres buscadoras exigieron dentro de la oficina de la gobernadora la destitución de la comisionada de búsqueda de personas de Sinaloa, Karina Márquez, y la subsecretaria de Derechos Humanos, Patricia Figueroa. Más tarde, Bonilla Valverde se reunió con Reinalda Pulido, representante de Madres en Lucha por Tu Regreso a Casa AC, para escuchar sus inconformidades. La mañana de este sábado fue baleada una propiedad del gobernador con licencia de Sinaloa, Rubén Rocha Moya, acusado por Estados Unidos de tener presuntos nexos con los Chapitos. La vivienda está ubicada en la colonia Las Quintas, en Culiacán, y presentaba diversos impactos de bala en la fachada. Los vecinos declararon a los reporteros locales que hombres armados arribaron al lugar y detonaron sus armas. Hasta el momento, las autoridades de Sinaloa no han informado sobre ese ataque al inmueble de 3 pisos ubicado en la esquina de la calle Lago de Cuitzeo, frente a un parque que Rocha Moya habitó hasta 2021 cuando ganó las elecciones. Esa casa fue adquirida por Rocha Moya en 1984 y ahí vivió con su familia hasta que se mudó a una privada en la Isla Musala, otra de sus propiedades. Fuentes cercanas indicaron que en esa casa vive uno de los hijos del mandatario con licencia. Este 9 de mayo se cumplen 20 meses de violencia ininterrumpida en Sinaloa, protagonizadas por los Chapitos y los Mayitos. Los enfrentamientos entre las dos facciones del cártel de Sinaloa han causado entre 2,400 y 3,155 homicidios dolosos en Sinaloa, incluidos 40 menores, de acuerdo con reportes policíacos y periodísticos. Durante la última semana, los homicidios dolosos continuaron en el país. Según las cifras del Secretariado Ejecutivo de la Secretaría de Seguridad y Protección Ciudadana, en Sinaloa se registraron por lo menos 24 asesinatos durante la primera semana de gestión de Geraldine Bonilla.
1: Pese al relevo en el gobierno de Sinaloa, la violencia no cesa en la entidad. Esta semana ocurrieron 24 homicidios dolosos, informó el Secretariado Ejecutivo del Sistema Nacional de Seguridad Pública. Ello como resultado de los ajustes de cuentas entre facciones del cártel de Sinaloa que se disputan el mercado de drogas. La gobernadora interina Geraldine Bonilla heredó este delito de la gestión del morenista Rubén Rocha Moya, que solicitó licencia por estar acusado junto con 9 colaboradores en Estados Unidos por vínculos con el crimen organizado. Este delito se concentró en 10 entidades del país y del domingo al lunes se reportaron 246 asesinatos en México. La radiografía de la violencia elaborada con cifras oficiales indica que en Guanajuato hubo 22 víctimas. Los focos rojos se extendieron a Chihuahua con 17 asesinatos, 16 en el Estado de México y Tabasco, así como 15 víctimas en Jalisco. Sin importar el partido político que gobierne en las entidades del país, este ilícito costó la vida a 14 personas en Michoacán y 13 en Sonora. El reporte preliminar diario de fiscalías estatales y dependencias federales muestra que ocurrieron 8 homicidios dolosos en Guerrero y Colima. Este año se han cometido 8,925 asesinatos en la República Mexicana. Para Pulso de Radio Educación, Carlos Godín Estelles.
0: En la plataforma change.org se impulsa una campaña para solicitar justicia para Rebeca Ramírez y Lupita Guerra, víctimas de intento de feminicidio en Temoaya, Estado de México.
2: Organizaciones feministas emiten una petición en change.org para repudiar el ataque feminicida contra la doctora Rebeca Ramírez y su compañera Lupita Guerra, quienes fueron agredidas en el municipio mexiquense de Temoaya por considerarlas brujas. Los hechos ocurrieron el 4 de mayo de 2026 en el Estado de México, cuando Rebeca Ramírez y su compañera Lupita Guerra fueron víctimas de un acto flagrante de injusticia. Las dos mujeres profesionales y comprometidas con su comunidad enfrentaron un intento de feminicidio que no solo atentó contra sus vidas, sino también contra el derecho fundamental de toda persona a vivir en paz y seguridad. Este incidente ha dejado una profunda herida en el tejido social, por lo que las organizaciones piden que las autoridades asuman su responsabilidad para detener este tipo de delitos con urgencia. La doctora Rebeca Ramírez es una reconocida profesional cuyo trabajo ha tenido un impacto positivo en la comunidad de Temoaya. Por su parte, Lupita Guerra ha sido una incansable defensora de causas justas, luchando siempre por el bienestar de todas y todos. De acuerdo con las organizadoras de esta petición de firma, es crucial que la Comisión de Derechos Humanos del Estado de México tome acciones decisivas para garantizar que se respeten los derechos de estas mujeres y que se persiga a las personas responsables de las agresiones. Además, proponen implementar programas de protección para las víctimas de violencia de género en el Estado de México, por lo que solicitan a las autoridades estatales la creación de políticas públicas que refuercen la seguridad de las mujeres. El crimen no solo afecta a Rebeca y Lupita, sino que es un recordatorio oscuro de la vulnerabilidad en la que muchas mujeres viven diariamente. Esta petición se denomina Solicitar Justicia para Rebeca Ramírez y Lupita Guerra en Temoaya y está en la plataforma change.org con 1,302 firmas verificadas hasta el momento. Para Pulso de Radio Educación, Eliud Hernández.
0: Elementos de la Secretaría de Marina aseguraron una embarcación menor con 26 bultos de presunta cocaína frente a las costas de Guerrero. En el operativo fueron arrestadas 2 personas de nacionalidad extranjera.
1: Como parte del combate al tráfico de drogas, en nuestro país fueron detenidas 2 personas de nacionalidad extranjera que transportaban 26 bultos de cocaína frente a las costas de Guerrero. Sin precisar la cantidad de kilos de droga asegurados, la Secretaría de Marina Armada de México informó que el operativo forma parte de las acciones de vigilancia marítima, aérea y terrestre para inhibir las actividades ilícitas en aguas nacionales. El Gabinete de Seguridad dio a conocer que trabajos de investigación e inteligencia permitieron decomisar la embarcación a 668 kilómetros del sur suroeste de Acapulco, Guerrero, hasta su arribo a las costas de Arroyo Seco en el municipio de Petatlán. Los detenidos, los 26 bultos de cocaína y la embarcación, fueron puestos a disposición de las autoridades competentes. Cabe recordar que esta acción se suma a las 65.5 toneladas de cocaína decomisadas en la presente administración y constituye el cuarto aseguramiento de droga en el mar durante esta semana. Para Pulso de Radio Educación, Carlos Godínez Téllez.
0: Durante una protesta en el Zócalo capitalino, Greenpeace México denunció que la destrucción de la selva maya, hábitat del jaguar y otras especies, se debe al impulso de megaproyectos gubernamentales como el Tren Maya.
1: Greenpeace México denunció que la destrucción de la selva maya y del hábitat del jaguar y de otras especies obedece al impulso de megaproyectos gubernamentales como el Tren Maya. Durante la protesta realizada frente a Palacio Nacional en el Zócalo, activistas señalaron que están en peligro de desaparecer 5.000 ejemplares de jaguar. Solicitaron a la población sumarse a proteger la biodiversidad.
3: Pero el llamado de urgencia es que protejamos su casa porque está en riesgo. Su ecosistema más grande en México, que es la selva maya, está en peligro. Y ya le hemos dicho a las autoridades de nuestro país que urge que se deje de fragmentar su ecosistema, que urge que paremos megaproyectos que están poniéndolo en peligro, que están impidiendo que se reproduzca, que llegue a las cuevas, que se están destruyendo a tomar agua. Queremos que de verdad se proteja la selva maya.
1: Dijeron que ahora que se celebre el Mundial de Fútbol, estarán en las sedes de Guadalajara, Monterrey y la Ciudad de México.
3: Todavía podemos anotar nosotros como ciudad, como país, un gol mayúsculo contra la deforestación, contra la contaminación de cuevas, de cenotes, contra toda la porquería que están metiendo ahí abajo, industrias enteras que están siendo autorizadas para seguir contaminando. Que podamos meterle un gol al calentamiento global, al cambio climático. Aquí atrás de nosotros se toman las decisiones y a las personas que están ahí, a nuestra presidenta, le pedimos, presidenta, súmese a este partido tan importante. La batalla contra el cambio climático.
1: Advirtieron que si la selva continúa siendo destruida, morirá el jaguar, otras especies y las comunidades que habitan en la zona. Para Pulso de Radio Educación, Carlos Godínez Téllez.
0: La presidenta Claudia Sheinbaum se encuentra de gira de trabajo en Sonora, donde da continuidad al plan de justicia del pueblo yaqui.
2: En su gira de fin de semana por el estado de Sonora, la presidenta Claudia Sheinbaum Pardo da continuidad al plan de justicia para el pueblo yaqui y firma el decreto de restitución de tierras e inauguración del comedor escolar de la niñez Bahía de Lobos, San Ignacio, Río Muerto, en Sonora. De acuerdo con el proyecto de justicia, serán restituidas 20.000 hectáreas que se sacaron de la diferencia entre el decreto de 1940 y la ejecución que fue realizada hasta 1997. Por la mañana, la presidenta Sheinbaum Pardo participó en la inauguración del Hospital General de Zona número 15 del Instituto Mexicano del Seguro Social, Dr. Ernesto Ramos Burns, en Hermosillo, Ciudad Capital. Ahí observó el funcionamiento de un tomógrafo, además de la organización en la farmacia. La gira de trabajo de la presidenta Claudia Sheinbaum incluye la entrega del canal principal de Navojoa en ese municipio sonorense. Para Pulso de Radio Educación, Eliud Hernández.
0: Pueblos indígenas anunciaron que se reunirán en la Ciudad de México del 18 al 22 de mayo para exigir el establecimiento de una comisión de esclarecimientos de lo ocurrido durante la conquista y la colonia.
2: Organizaciones indígenas se pronuncian contra la apología del genocidio y el negacionismo y proponen que la presidenta Claudia Sheinbaum Pardo lleve a cabo reformas para que se prohíba este delito, además de la promoción de personajes históricos como Hernán Cortés, tal como lo hizo la presidenta de la Comunidad de Madrid, Isabel Díaz Ayuso, en su reciente visita por México. En entrevista con Radio Educación, Pascual de Jesús González, representante del Movimiento de Unificación y Lucha Triqui, explicó la propuesta.
4: Ya hay un artículo 208 en el Código Penal Federal donde sanciona a la apología de la violencia. Entonces lo que hay que hacer es agregar esta propuesta de nosotros para que se pueda castigar a la apología del genocidio y también para aquellos que reivindican a personajes como Hernán Cortés, genocida de nuestros ancestros. Entonces, se le va a hacer llegar ya mediante algún diputado aliado o directamente a la presidenta para que se reforme este Código Penal Federal en su artículo 208.
2: Amparado en la ideología del descubrimiento, Hernán Cortés llevó a cabo despojo y genocidio, delitos que permanecen en la impunidad debido al negacionismo, por lo que diversas organizaciones indígenas se reunirán del 18 al 22 de mayo de 2026 en la Ciudad de México para plantear alternativas para esclarecer esos hechos. Es Pascual de Jesús, del Movimiento de Unificación y Lucha Triqui.
4: Estos temas los vamos a tratar en la Cumbre Internacional sobre la Doctrina del Descubrimiento del 18 al 22 de mayo, donde van a venir compañeros de diferentes países, compañeros liderazgos indígenas, para entregar estas resoluciones al Vaticano, a la Embajada de España, para el presidente Pedro Sánchez, a la Corona Española y desde luego a la presidenta Claudia Sheinbaum Pardo. Entonces, en esta cumbre vamos a analizar estos temas en la comunidad Triqui de López 23, Colonia Centro, en la alcaldía Cuauhtémoc.
2: Los pueblos indígenas de México exigen verdad histórica y la instauración de una comisión de esclarecimiento de lo ocurrido durante la conquista y la colonia. Para Pulso de Radio Educación, Eliud Hernández.
0: Autoridades de la Ciudad de México ofrecieron en la alcaldía Tláhuac un desayuno con motivo del Día de las Madres.
1: A unas horas de celebrarse el Día de las Madres, las autoridades capitalinas desayunaron con mamás en la alcaldía Tláhuac. La jefa de gobierno, Clara Brugada, dijo que es necesario cambiar con la forma de pensar de lo que es ser mujer y que solo deben dedicarse a las labores del hogar, cuidar a los hijos y cuando trabajan, tener menores ingresos con respecto a los varones.
5: Durante décadas se quiso convertir el agotamiento del trabajo de ser madre en virtud. El sacrificio que ha implicado ser mamá en destino y la renuncia personal cuando se es madre en mandato moral. A muchas mujeres nos dijeron que amar significaba olvidarse de nosotras mismas, que una buena madre era la que dormía al final, la que comía al último, la que resolvía todo en silencio.
1: Antes de concluir el convivio, la mandataria local recordó que antes regalaban artículos electrodomésticos a las mamás el 10 de mayo, lo que paulatinamente ha cambiado. Entre las asistentes rifaron dos viajes a Acapulco, pantallas de televisión, sillones Reposet y un teléfono celular. Para Pulso de Radio Educación, Carlos Godín Estelles.
0: Aunque la onda de calor prevalece este sábado en 25 estados del país, se pronostican lluvias de intensas a muy fuertes en Veracruz, Oaxaca, Puebla y Chiapas, informó el Servicio Meteorológico Nacional. Asimismo, alertó que a partir del domingo y principalmente el lunes, se esperan condiciones meteorológicas adversas en la zona oriente, centro y sureste del territorio nacional, debido a que se registrarán lluvias muy fuertes en zonas de San Luis Potosí, Hidalgo, Puebla, Veracruz, Oaxaca y Chiapas, así como lluvias fuertes en el Valle de México. Para mañana domingo entrará un nuevo frente frío en el norte y noreste del país, lo que ocasionará que el lunes se incrementen las precipitaciones, pues se prevén que sean torrenciales, principalmente en la zona de la Huasteca, en Hidalgo, Veracruz y Puebla. El organismo dependiente de la Comisión Nacional del Agua indicó que las lluvias pronosticadas podrán acompañarse de descargas eléctricas y caída de granizo. Las precipitaciones, de muy fuertes a intensas, podrían generar deslaves, encharcamientos e inundaciones, por lo que exhortó a la población a seguir las recomendaciones de Protección Civil. El director general de la Organización Mundial de la Salud, Tedros Adhanom, dirigió una carta a la población de Tenerife para tranquilizarla ante la llegada del crucero MV Hondius, que transporta a 150 personas tras haberse declarado a bordo un brote de antivirus que ha causado 3 muertos. En su misiva, Adhanom afirma: "Necesito que me escuchen con claridad. Esto no es otro COVID. El riesgo actual para la salud pública derivado del antivirus sigue siendo bajo". Más detalles con la agencia AFP.
6: El presidente del gobierno de España, Pedro Sánchez, recibió el sábado al director de la Organización Mundial de la Salud, Tedros Ghebreyesus. El mandatario socialista aseguró en la red social X que ofrecer un puerto seguro en el archipiélago de las Canarias al crucero MV Hondius, afectado por un brote de antivirus, constituye un deber legal y moral. El crucero de bandera neerlandesa debe llegar a Tenerife al amanecer del domingo. El líder de la OMS aseguró en una carta abierta dirigida a los habitantes de esa isla que pese a que la cepa del virus registrada en el crucero es grave, el riesgo actual para la salud pública derivado del antivirus sigue siendo bajo. Y destacó que no hay pasajeros con síntomas a bordo. La posible propagación del antivirus ha despertado temores en la población de las Islas Canarias. Por ello, las autoridades locales se han negado a permitir que el buque atraque, y en cambio decidieron que permanezca fondeado en alta mar cuando llegue. De acuerdo con el plan diseñado, los pasajeros serán llevados a tierra en el puerto industrial de Granadilla, lejos de las zonas residenciales, en vehículos sellados y custodiados a través de un corredor completamente acordonado, y repatriados directamente a sus países de origen.
0: Saif Abu Keshek, de nacionalidad española, y el brasileño Tiago Ávila, activistas de la segunda flotilla global, Sumud, serán liberados por Israel y deportados en los próximos días, informaron sus abogados. Detalles con Europa Press.
7: El ministro de Asuntos Exteriores, Unión Europea y Cooperación de España, José Manuel Álvarez, anunció este sábado que las autoridades israelíes liberarán en las próximas horas al activista español Saif Abu Keshek. Saif fue detenido el jueves de la semana pasada durante una operación del ejército de Israel en aguas internacionales mientras participaba en la Global Summit flotilla. Las autoridades israelíes han informado al gobierno a través del cónsul de España en Tel Aviv tanto de su próxima liberación como del comienzo de un proceso de deportación desde Israel a través del paso de Gaza en Egipto. Saif y su compañero activista, el brasileño Tiago de Ávila, fueron apresados por la Marina israelí en aguas internacionales próximas a Grecia, cuando navegaban con destino a Gaza para hacer entrega de ayuda humanitaria. Ambos dejaron de ingerir alimentos a primera hora del pasado 1 de mayo en protesta por su arresto. En el caso de Saif, también acabó rechazando el consumo de agua. El gobierno español ha abogado por su liberación en repetidas ocasiones tras denunciar que el abordaje israelí a la flotilla fue una acción contraria al derecho internacional.
0: 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En Moscú se celebró el desfile por el Día de la Victoria sin un gran despliegue bélico y más breve que en años anteriores. En su discurso, el presidente Vladimir Putin volvió a criticar a la OTAN por su apoyo a Ucrania, nación que Rusia invadió en febrero del 2022.
8: Es el momento central de las conmemoraciones del 9 de mayo de 1945, Día de la Victoria de la Unión Soviética sobre el nazismo. El tradicional desfile militar en la Plaza Roja, pero este año fue más modesto que los años anteriores, sin tanques ni lanzamisiles. Oficialmente, debido a la amenaza de un ataque con drones ucranianos, rodeado de unos jefes de Estado, entre ellos los líderes bielorrusos y kazajos, el presidente ruso intentó motivar a las tropas después de 4 años de guerra en Ucrania y aprovechó para criticar a la OTAN.
9: La grandiosa hazaña de la generación de los vencedores inspira hoy a los soldados que cumplen los objetivos de nuestra operación militar especial. Se enfrentan a una fuerza agresiva, armada y respaldada por todo el bloque de la OTAN. Y a pesar de ello, nuestros héroes siguen avanzando.
8: Mientras que las fuerzas rusas han perdido terreno en las últimas semanas, especialmente en el este de Ucrania, estas conmemoraciones son una vez más la oportunidad para que Vladimir Putin intente ganarse el apoyo de la población. Pero para algunos rusos predomina el rechazo a la guerra y el consorcio.
10: Ya no quiero más esta guerra. Es terrible. Toda esa gente, esos niños, esos civiles que mueren. ¿Qué es el punto de todo esto?
11: La guerra lleva mucho tiempo. Me gustaría que terminara. Creo que mucha gente lo desea.
8: Mientras las negociaciones de paz entre Rusia y Ucrania están estancadas, el sábado también marcó el primer día de una tregua que debería durar 3 días, según anunció Donald Trump. El presidente estadounidense dijo que espera una prórroga del alto el fuego tras su vencimiento el lunes.
0: Los líderes europeos conmemoraron este sábado el Día de Europa, aniversario de la concepción en 1950 de la Unión Europea.

0: el nacionalismo y la guerra fueran nuestro destino. El presidente del Consejo Europeo, Antonio Costa, puso al bloque comunitario como ejemplo de colaboración internacional. Unidos en la diversidad, seguimos construyendo nuestro futuro compartido de paz, libertad y oportunidades, agregó. Peter Magyar juró como primer ministro de Hungría hoy después de ganar la votación parlamentaria en la sesión inaugural de la nueva Asamblea Nacional, en la que prometió cambiar al sistema. Un total de 195 de los 199 miembros del Parlamento emitieron su voto, con 140 a favor, 54 en contra y una abstención. Magyar, líder del partido Tisza de Hungría, aseguró la mayoría requerida para ser electo como primer ministro, marcando el inicio de su periodo de 4 años. Magyar afirmó en su discurso inaugural que el nuevo gobierno recibió el mandato de cambiar el sistema y se comprometió a servir al país en lugar de gobernar sobre él. Asimismo, destacó la importancia de la reconciliación, la renovación democrática y la unidad nacional tras los 16 años de mandato de Víctor Orbán. Los detalles de la salud del líder supremo se conocen en un momento en el que Estados Unidos e Irán siguen en un impasse marcado por una tregua frágil y por la lentitud en el avance de las negociaciones para acabar con la guerra y reabrir el estrecho de Hormuz. Más detalles con France 24.
1: ¿Lograrán ponerse de acuerdo entre Washington y Teherán? Donald Trump dijo el viernes que esperaba recibir por la noche una respuesta iraní a la última propuesta de acuerdo de Washington.
2: Supuestamente recibiré una carta esta noche, así que ya veremos cómo va.
1: Pero este sábado por la mañana todavía no había señal de Teherán. A pesar del alto el fuego, el viernes se produjeron de nuevo enfrentamientos entre buques iraníes y estadounidenses en el estrecho de Hormuz. Esto después de que Estados Unidos disparara contra dos petroleros vacíos que intentaban romper el bloqueo. La Casa Blanca ha presentado un memorando de 14 puntos para las negociaciones con Irán, cuyas disposiciones incluyen la suspensión del enriquecimiento nuclear iraní, el levantamiento de las sanciones y el restablecimiento del libre tránsito por el estrecho. Teherán estaría revisando la propuesta.
2: En las circunstancias actuales, nuestra prioridad es lo que es importante para nosotros, así como para la región y la comunidad internacional, es decir, poner fin a la guerra.
1: Mientras tanto, los enfrentamientos se han extendido más allá del estrecho. Los Emiratos Árabes Unidos afirmaron que el viernes fueron objeto de nuevos ataques con misiles balísticos y drones iraníes.
0: Irán ha reconocido y detallado por primera vez las heridas de su actual líder supremo, Mojtaba Jamenei, sufrió en los ataques que acabaron en el comienzo de la guerra con su padre, Ali Jamenei, hasta entonces máxima autoridad de la teocracia de Teherán. Un alto cargo iraní, Masaher Hosseini, aseguró en un video compartido por Nour, una agencia de noticias cerca al Consejo Supremo de Seguridad Nacional, que Jamenei resultó herido en los ataques que Estados Unidos e Israel lanzaron en la primera jornada de la guerra el pasado 28 de febrero contra la cúpula del régimen. Sin embargo, aseguró que ahora estaba en buen estado. Hosseini precisó que el actual líder supremo sufrió heridas en la rodilla y la espalda, además de un corte en la oreja que no se percibe por su uso de turbante. Según esta versión, ya no sufre de la espalda y la herida en la rodilla está cerca de resolverse. Hosseini anunció que en aquel ataque murió la mujer del joven Jamenei y que el entonces hijo del líder supremo se salvó por poco. Hasta ahora, los iraníes han insistido en que Jamenei estaba bien y se desempeña con normalidad como líder supremo, pero hasta el momento no se ha visto ninguna fotografía ni video de él tras el ataque, mucho menos una comparecencia pública. En Perú continúa la incertidumbre electoral de cara a la segunda vuelta el próximo 7 de junio. Los detalles de la información con France 24.

0: sigue a la espera de conocer los candidatos a la presidencia que irán a la segunda vuelta. Con menos del 1% de los votos por escrutar, el candidato derechista Rafael López Aliaga, quien actualmente está tercero en el conteo de los sufragios, reiteró que no respetará los resultados de la primera vuelta, argumentando que hubo irregularidades en el desarrollo de la jornada orquestadas desde las autoridades electorales.
1: Yo adelanto mi opinión. Estos resultados, si sigue esto así, no lo reconocemos. Va a ser un gobierno ilegítimo, espurio, impuesto por una dictadura, ¿no?, que está basada en OMPE, que sigue la misma gente.
0: De su lado, el izquierdista Roberto Sánchez Palomino, segundo en los conteos por el momento, persiste con la campaña. Este viernes, el delfín de Pedro Castillo aseguró que abogará por la formalización laboral y los derechos de los trabajadores. Esto tras recibir señalamientos de querer estatizar la economía.
2: Mientras algunos venden miedo y desinformación, millones de peruanos siguen esperando oportunidades reales. El crecimiento económico debe llegar a todos los peruanos, no quedarse en unos pocos. Hoy, 7 de cada 10 trabajadores viven en la informalidad, sin derechos laborales, sin seguro, compensación por tiempo de servicios, vacaciones ni pensión digna.
0: Entre tanto, la Fiscalía presentó pruebas contra el exdirector de la Oficina Nacional de Procesos Electorales, Piero Corbeto, por las presuntas irregularidades en las elecciones del 12 de abril. Según el Ministerio Público, Corbeto permitió la contratación de personas que no cumplían con los requisitos de ley para ocupar cargos gerenciales. Y además, su administración posibilitó la contratación de empresas que no contaban con el personal necesario para organizar la jornada de votaciones.
3: En Colombia, un ataque con explosivos lanzados desde drones atribuido a las disidencias de las FARC bajo el mando de Iván Mordisco golpeó la subestación de policía del corregimiento de Potrerito en Jamundí, en el Valle de Cauca, durante la mañana de este sábado. La acción desencadenó una rápida respuesta de la fuerza pública y elevó la alarma entre los habitantes que enfrentan una escalada de violencia en la región. Según informó la Policía Metropolitana de Cali, el atentado provocó daños materiales en la infraestructura policial al tiempo que se investiga si existen uniformados heridos. Por su parte, la alcaldía de Jamundí confirmó que el ataque se realizó mediante drones cargados con explosivos y precisó que tras la agresión, el Ejército Nacional puso en marcha un plan de defensa con el apoyo de la Fuerza Aeroespacial Colombiana. De acuerdo con la Policía Metropolitana de Cali, la Fuerza Pública activó la operación defensa y el Ejército controla la situación. Asimismo, funcionarios municipales indicaron que persiste la orden de mantener la seguridad en el corregimiento e impedir el ingreso de insurgentes. La secuencia de incidentes en Jamundí adquiere contexto al considerar que 2 días antes, el jueves 7 de mayo, otro ataque contra una subestación de la policía en el corregimiento de Robles provocó el temor de familias y estudiantes que se encontraban en clase durante los hechos. En este clima de violencia, Colombia se prepara para acudir a las urnas el próximo 31 de mayo en unas reñidas elecciones presidenciales. La presidenta encargada de Venezuela, Delcy Rodríguez, anunció hoy que representará a su país ante la Corte Internacional de Justicia de La Haya en el marco de la disputa territorial con Guyana por el Esequibo. Se trata de su primer viaje fuera del Caribe desde que ocupa el poder tras la captura de Nicolás Maduro por Estados Unidos en enero. Rodríguez solo ha viajado a Granada y Barbados, vecinos caribeños. Guyana y Venezuela mantienen una larga disputa territorial que data de los años 80. O por 1800, los años 80, es correcto. Representantes de ambos países defendieron su posición sobre el territorio reclamado en la máxima jurisdicción de la ONU en las audiencias que iniciaron la semana pasada y que continuarán el próximo lunes. En el ámbito cultural, recupera el Complejo Cultural Los Pinos su vocación de impulso a la riqueza cultural y gastronómica de los pueblos, ahora con la presencia del Estado de Hidalgo.
4: De Hidalgo suele reconocerse la Huasteca y su música o su gastronomía, pero también el Valle del Mezquital y sus riquezas o a los maestros artesanos de Ixmiquilpan, además de manifestaciones del arte y la cultura contemporánea. Todo lo anterior está presente desde hoy y mañana con el programa Hidalgo en los Pinos, de lo que habla la secretaria de Cultura de la entidad, Neida Naranjo Baltazar.
5: Tenemos representación de los de 56 municipios, representando las 10 regiones geoculturales de nuestro estado Hidalgo. Va a ser algo maravilloso porque quien no ha tenido la oportunidad de conocer la vasta diversidad que existe en nuestro estado, pues ahí es el punto. Más de 70 actividades tendremos durante los 2 días.
4: Inaugurado esta mañana, en el festival participarán alrededor de 1,000 artistas, gestores culturales o cocineras tradicionales. Así, Los Pinos se llenará de fiesta con Hidalgo, insistió la secretaria, ya que por tercera ocasión se van a presentar en este espacio, lo que demuestra el impacto que han tenido en las 2 presencias anteriores.
5: Para nosotros ha sido muy significativo, y más aún para los maestros artesanos, cocineras y cocineros tradicionales, mencionarte que el año pasado tuvieron una derrama económica de casi el 1,000,000 pesos en los 2 días. Un monto muy significativo y, por otro lado, pues mostrando toda esta riqueza, porque sirve de vinculación. Decirte que hubo algunas vinculaciones con, recuerdo en este momento, con restaurantes y con algunas tiendas donde es directo, de manera directa, sin intermediarios. Es una gran oportunidad para las y los portadores de cultura.
4: Música, danza, talleres, arte utilitario o cultura alimentaria se concentrarán durante 2 días, hoy y mañana, en el Complejo Cultural Los Pinos, con la participación de alrededor de 40 agrupaciones musicales de diferentes regiones del estado, resaltó la secretaria de Cultura de Hidalgo, Neida Naranjo. Para Pulso de Radio Educación, Jesús Alejo Santiago.
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3: Participamos en Pulso Sabatino en la coordinación de la información Elsa Cruz y Tomás Domínguez, en la grabación y edición digital Fortino Longines, en los controles técnicos Ramiro Romero, en redes sociales Tania Nicanor y Alan Rodríguez, y en la lectura de la información Patricia Yaguno. Gracias y muy buenas tardes.
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Son las 3:14 aquí en el 100.5 FM, una tarde bastante agradable, acaba de nublarse, sin embargo pues tenemos una temperatura de 29 grados centígrados, aunque ya no se siente tan fuerte honestamente porque se templó, la tarde se templó y es ideal para escuchar una de las piezas, bueno, digamos para escuchar a un autor. Y me refiero a Ennio Morricone. Vamos a escuchar la partitura del séptimo arte, Once Upon a Time in America, de Ennio Morricone, considerada una de las obras maestras de este autor, la banda sonora de Érase una vez en América, de 1984, es el alma emocional de la épica de Sergio Leone, destaca por su tono elegiaco y melancólico que acompaña los temas del arrepentimiento, la amistad y el paso del tiempo. Disfrutaremos 28 minutos de esta pieza y a las 3:45 tenemos la batalla cultural con Carlos Enrique Reyes. Así que no se vaya, siga aquí con nosotros en Radio Universidad.

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Son las 3:47 y debido a que el clima lo permite, creo, así como templado, vamos a escuchar algunas piezas de Enya. Enya es muy famosa, pero para quien no la conozca, me gustaría compartir con ustedes que es una cantante, compositora y productora irlandesa que logró algo muy raro en la música. Ella creó un estilo tan reconocible que bastaba escuchar unos segundos para saber que era ella. Su música mezcla capas de voces, sintetizadores, piano y sonido atmosférico que parecen venir de otro lugar o de otro tiempo. Incluso tiene un idioma especial para que es inventado, pero con eso ella hace sus canciones. Ella nació como Eiten Padragin Ni Brahomnai, tiene un nombre muy raro, en el condado de Donegal, para mí, aclaro, en Irlanda, dentro de una familia profundamente musical. Creció escuchando música tradicional irlandesa y grabando gaélico. De hecho, varias de sus canciones están también en ese idioma. Antes de ser solista, formó parte del grupo familiar Clannad, pero después tomó un camino distinto junto a los productores Nick Ryan y Roman Ryan. Los tres construyeron el universo sonoro que haría famosa a Enya. Su gran salto internacional llegó con el álbum Watermelon de 1988, especialmente gracias a la canción Orinoco Flow, esa que dice Sail Away, sí. Fue un fenómeno musical y convirtió una música muy distinta a la radio convencional en un éxito masivo. Este último incluía Only Time, que se volvió una de las canciones más reconocibles del planeta. Tras los atentados del 11 de septiembre del 2001, mucha gente la utilizó en homenajes y documentales, lo que hizo que adquiriera un tono emocional enorme para toda una generación. Algo curioso de Enya, casi nunca daba conciertos. Mientras otros artistas vivían de las giras, ella prefería trabajar durante años en estudios perfeccionando cada capa vocal. Algunas canciones tienen cientos de pistas de voz superpuestas para lograr ese efecto coral flotante. También participó en el universo de The Lord of the Rings, cómo olvidarlo, con algunas canciones de este soundtrack, incluyendo la de Maybe, nominada al Oscar. Mucha gente siente que su música encaja perfectamente con mundos de fantasía, bosques antiguos o viajes especiales silenciosos. Aunque a veces se mete en la etiqueta de New Age, su música mezcla cosas como, estilos como folk celta, música ambiental, pop etérico, música coral, electrónica suave, influencias clásicas. Y hay algo muy interesante en cómo construye el tiempo dentro de sus canciones. Muchas no tienen una estructura explosiva típica del pop, más bien parecen paisajes sonoros que avanzan lentamente, como si caminaras dentro de un recuerdo o atravesaras la neblina en el océano. Para muchos radioescuchas, escuchar Enya fue una experiencia extraña en los 90. Encontrar en la radio una música tranquila, lenta y misteriosa en medio de canciones mucho más aceleradas, y aún así vendió docenas de millones de discos en todo el mundo. Una cosa curiosa de Enya también es que ella nunca se casó, no tiene hijos y vive en un castillo en Irlanda y se rodea, o sea, vive sola, bueno, entre comillas, ¿no? Porque vive acompañada de muchos gatos. Entonces es un personaje bastante misterioso y fascinante para mí, pero lo mejor, pues sin duda es su música. Vamos a escuchar pues algunas piezas de Enya en esta tarde de sábado 9 de... Además, Enya le gusta mucho a las mamás también, ¿eh? Este sábado 9 de mayo del 2026.

Sin duda alguna, exquisitas piezas, y siempre que las escucho, las disfruto muchísimo. Yo recuerdo que Enya a mí me gusta desde que soy adolescente, desde aquellos tiempos donde la música se escuchaba en cassette, y para mí, escuchar la música de Enya era un ritual. Incluso hasta para estrenar algún disco de ella, yo me esperaba que llegara la lluvia, nada más empezaba a llover y ponía mi disco y me predisponía a escuchar. Y tenía 13 años, pero yo disfrutaba profundamente y sigo disfrutando. Me recuerda mucho aquellos tiempos y sigue despertando en mí la misma emoción, Enya. Y vamos a concluir pues este bloque musical con la pieza titulada L'Otlorien, que es una pieza emblemática de la película El Señor de los Anillos. Con esto concluimos y... bueno, le invitamos a que siga aquí con nosotros en el 100.5 FM en cabina. Le acompaña con mucho gusto Ruth Valdés Rivera.

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7: ¿Qué tal? Muy buenas tardes, gracias por estar sintonizando Radio Universidad, la primera y única estación cultural aquí en el estado de Durango. Mi nombre es Daniel Rodríguez, a nombre propio y de mi compañero y amigo Sergio Piña, les doy la más cordial bienvenida a esta nueva emisión de su programa Desde las Humanidades. En esta ocasión, Sergio no pudo acompañarnos, pero no estoy solo, no va a ser un monólogo ni mucho menos, debido a que hay una invitada muy especial que está con nosotros, la maestra Mitzi Anneli Quiñones Marín. Ella es catedrática e investigadora en la Universidad Juárez del Estado de Durango. Es licenciada en Economía por nuestra alma mater, es maestra también en Economía por la Universidad Nacional Autónoma de México, pero con un enfoque histórico, especialista en historia económica, y actualmente está cursando el doctorado en historia por la hermana Universidad Autónoma de Zacatecas. Decidimos invitar a la maestra para que nos platique un poco sobre un proyecto que está participando de una manera muy comprometida, un proyecto editorial histórico sobre una institución de nuestra ciudad, de nuestro estado, que está cumpliendo 80 años, 8 décadas, se dice fácil, pero no lo es, y sobre todo para una institución educativa, como es el caso. Maestra Mitzi, ¿cómo está?
8: Hola, ¿qué tal? Buenas tardes, Daniel. Pues para platicar un poquito acerca de este libro que hemos estado elaborando.
7: No, gracias, gracias a usted por el tiempo, y vamos a entrar de lleno al asunto. Se trata de un libro, un trabajo académico, un trabajo serio sobre una institución educativa, el Colegio Sor Juana Inés de la Cruz. Pero antes de entrar de lleno al libro, quisiera preguntarle, maestra, ¿cómo es que llegó usted al libro? ¿Por cómo es que llegó a este proyecto? ¿Por qué le llamó la atención? ¿Por qué su compromiso, su involucramiento en este libro?
8: Bueno, este libro, como bien lo mencionabas, se trata acerca del Colegio Sor Juana Inés de la Cruz, que cumple 80 años aquí. Pues yo soy orgullosa egresada del colegio. Cursé ahí la secundaria y la preparatoria, egresé ya hace algunos años, en el 2008. Y en este libro también hemos estado trabajando la doctora Beatriz Valles, que también historiadora e investigadora. También el doctor Miguel Vallebueno, que por muchos años fue profesor de historia, nos tocó ahí como profesor de historia, mi compañera de generación y amiga, y pues de alguna u otra forma los cuatro hemos estado involucrados en testigos desde diferentes perspectivas de cómo ha dejado huella el colegio, pues en nosotros, en los exalumnos, ahora que ya también es mixto, y en general en la sociedad de Durango.
7: El colegio, este colegio Sor Juana Inés, que está cumpliendo 80 años, 8 décadas, ¿cuál diría usted, maestra, que es el impacto, la importancia que ha tenido en el ámbito educativo en nuestra ciudad, en nuestro estado, como formador de profesionistas, de figuras importantes de diversos ámbitos? ¿Cuál sería ese impacto que ha dejado en la institución?
8: De la historia del colegio. El colegio fue fundado por quien se hace cargo es la congregación, la Sociedad de las Hijas del Corazón de María, que es una sociedad que tiene inicios desde la Revolución Francesa, con el padre de Clorivier y la señorita Adelaida de Cissé en los tiempos de la Revolución Francesa, y que tenían la idea de que pudieran las personas seguir realizando actividades dentro de la vida laica, pero vivir como religiosos. Entonces, creo que eso tiene mucho que ver con la manera en que el colegio tiene como misión de formación y que a lo largo de todas estas décadas, pues hemos sido egresadas y ahora egresados de diferentes pues generaciones. Al inicio fue creado como un colegio pues especialmente para señoritas. Fue fundado en 1945 también por la iniciativa de familias como los Tosaraujo o los Lombard, que buscaban dónde llevar a sus hijas a tener los estudios desde el preescolar. Y que decidieron fundar el colegio en conjunto con esta Sociedad de las Hijas del Corazón de María. Entonces, pues distinto a muchos que son colegios religiosos, pero que llevan de nombre, pues, santos o santas, en este caso se buscó a una figura femenina representativa de la literatura aquí en México. Y que pues lo hemos visto en la formación de quienes hemos pasado por allí, antes alumnas destacadas, ahora ya también exalumnos. Allí podemos ver líderes en empresarias, también investigadoras. Tenemos algunas allí importantes también en otros países, en otros continentes incluso. Por ejemplo, aquí en la ciudad de Durango, pues podemos ver en distintos partidos políticos, también no es como que una sola línea de pensamiento la que se sigue. Investigadoras, como mencionaba, médicas, tenemos por allá a la senadora, tenemos a investigadoras, como mencionaba a la doctora Beatriz Valles, la actual directora de la universidad. Podríamos no terminar esta lista de personas que han pasado por allí y que en diferentes ámbitos han estado pues liderando o siendo destacadas. Socorro Soto, Pilar Alanís Quiñones, existen numerosos ejemplos, y que sobre todo es a lo mejor como una información más que una línea de pensamiento. Eso es lo que creo que destaca.
7: Como exalumna, persona egresada del colegio, ¿cuál consideraría que fueron las características de la educación recibida? Porque estamos hablando de una institución, al final de cuentas, de con un origen religioso, una institución privada. Fue una educación humanista, fue una educación crítica. ¿Cómo caracterizaría a la educación recibida en el colegio?
8: Yo creo que en el colegio se recibe una educación, sobre todo con valores, porque sí, pues la parte ya sentada, pero más que desde una forma religiosa, creo que es una formación integral en cuanto a también tener conciencia de ayudar. Creo que tiene también este corte de libertad de pensamiento, como lo decía, porque no es profesores estrictos que nos enseñaban más que nada a cumplir las reglas. Hay algo característico ahí que egresados del Colegio Sor Juana, tiene el sello Sor Juana, como en cuanto al, por ejemplo, la religión, era algo que nos inculcaban mucho en su momento la señora Marina Valles Martínez, que muchas generaciones nos tocó conocer, nos enseñaba como esa disciplina en cuanto a, por ejemplo, ahí la escritura, el amor por la literatura, pero también al mismo tiempo como que no descuidar el tratar de valores, quiero decir, como el respetar la pluralidad de pensamiento, el saber que existen otras, pues como ámbitos en los que nos podemos desarrollar y que podemos aportarle algo a la sociedad, pues sí, privilegio que se tiene para recibir esta educación, el poder pues compartirlo de alguna manera. Creo el colegio, pues a lo mejor no tenían ya oportunidad de continuar estudiando el bachillerato, que es lo que ocurre también hasta principios de la década de los 50, es cuando se funda el bachillerato en el colegio, pero como ya sea como madres de familia, profesionistas, creo que es esta parte de los valores para ser una persona de bien en la sociedad en cuanto a lo que le podemos ofrecer en una formación integral, más allá de pues no sé, como una parte elitista, es más bien el poder ofrecer algo de lo que nos ha formado en el colegio.
7: Ahora sí vamos a entrar a lo que es propiamente el libro, esta obra académica que se está desarrollando sobre la institución. ¿Cómo surge la idea de hacer un libro sobre el colegio y específicamente en este aniversario tan importante de los 80 años?
8: Pudiera realizar un libro del colegio por pues estas características, digamos, diferentes que mencionaba ahorita al principio, pues es importante también que no cualquier institución de este corte se mantiene tan diversa, sobre todo ahorita en la actualidad, que a lo mejor no es una idea tan atractiva la de estar estudiando en un colegio de costos, se opta por otras opciones, pero creo que se ha sabido mantener en el tiempo tradicional, pero que se va adaptando también a estos tiempos. Así que por eso creímos importante que se realizara, y pues la directora del colegio, la hermana Yasmín Ortiz, ella es la que le solicitó al doctor Miguel Vallebueno, que fue, como decía, por opción él, igual su familia, su tía María Luisa Garcinada, prácticamente fundadora del bachillerato de esta institución, han estado ligados siempre a la historia del colegio, y entonces formamos un equipo para realizar el libro, pues con esta intención de recordar también todo lo que ha dejado a la sociedad, todas las generaciones que hemos pasado por allí, pero también pues el hacerle conocer a la sociedad lo que ahí se ha hecho a lo largo del tiempo.
7: Ahora sí, el libro, ¿cómo está constituido? Porque se puede asumir que es la historia del colegio, pero ¿solamente es eso o va más allá? ¿O cuáles son los temas? ¿Quiénes son los autores? Vamos a empezar a desmenuzar esta parte del contenido, maestra, por favor.
8: En parte para que fuera visualmente atractivo, porque bueno, pues siempre lo que interesa es ver las fotografías, la nostalgia de ver las generaciones Se ha hecho un libro de este tipo para el colegio en el cual, como mencionas, se narre la historia como tal del colegio, porque pues no, a lo mejor es algo que está implícito, pero como que no estaba por ahí escrito que todo el mundo, todos los alumnos pudiéramos tener acceso a eso. Entonces, en este libro que, como mencionaba, participamos la doctora Beatriz Valles, el doctor Miguel Vallebueno, la maestra Brenda Matuk y yo, lo fuimos organizando como para ver, por ejemplo, en el primer capítulo se habla a cargo de la doctora Betty Valles, cómo es la educación a cargo de instituciones religiosas, cómo empieza a tener ya el corte laico también, y cómo aquí en Durango se tiene la necesidad, se decía, la educación para señoritas. Podemos ver incluso en las primeras egresadas, pues eran parte como de las familias, pues que tenían comercios o vida activa en la política aquí en Durango, y que poco a poco pues se va conformando como una institución pues más grande. Entonces, en el primer capítulo tenemos esta parte de la educación. En el segundo capítulo, el doctor Miguel Vallebueno nos platica acerca de cómo surge esta sociedad que les mencionaba, la Sociedad de las Hijas del Corazón de María, su misión en el mundo, que, como decía, es cuando surgen a partir de la Revolución Francesa, pero que aquí en Durango, cuando llegan a partir de Concepción Bracho, que es quien trae a esta sociedad, se le llama de esa manera, y que aquí tienen a su cargo ciertas obras como hogares infantiles, el Instituto Familiar y Social, el Instituto de la Formación Integral de la Joven, el Colegio Guadalupe, algunas obras de apoyo, misiones, y entre ellas pues está el Colegio para Niñas, el Colegio Sor Juana Inés de la Cruz, que pues al final es, digamos, la obra que más ha perdurado, perdón, o al menos la que más visibilidad ha tenido. En el siguiente capítulo, en el tercer capítulo, la doctora Betty Valles pues habla de cómo va evolucionando este colegio que mencionaba, cuando surge la sección preparatoria en la etapa de los hubo solamente para que se pudiera estudiar comercio, que en ese momento pues había otras academias que lo ofrecían, la carrera comercial y de secretariado. Quiénes son las directoras que han estado a cargo del colegio, de qué se trata esta parte de la formación. Y en el siguiente capítulo, la maestra Brenda Matuk pues nos habla más de las actividades del colegio en cuanto a, por ejemplo, su vida deportiva, cultural, la vida cívica, la presencia. Ella hace énfasis en este caso en la presencia de la mujer en Durango, a partir de que pues han estado participando en concursos académicos, concursos deportivos, en el fútbol, cómo ha sido la presencia, incluso a partir de las reinas, de imagen así como representativa de la belleza, sino que tienen una parte activa en su momento, pues también, como mencionaba, los viajes, la vida cultural, el poder expandir un poco más allá de la enseñanza en el aula, el aprendizaje, a partir de que se estudia ahí en el colegio. En mi capítulo es a partir de platicar en algunos de los escuchas de tu programa, podrán reconocer el coro del Colegio Sor Juana Inés de la Cruz, que estaba dirigido por el padre Rendón, el presbítero Jesús Rendón Años. Estuvo dirigiendo el coro del colegio a partir de 1966 hasta que falleció. En su momento estuvo también fusionando los coros del Seminario Mayor y el del Colegio Sor Juana, que cierto de primavera, incluso integrantes de la Orquesta Sinfónica de la UJED eran quienes estaban cada año, eran ya conocidos tanto de la orquesta de aquí de Durango, como a veces también traía invitados de otros estados. En algún momento vino la Sinfónica de Guanajuato, o también internacionales, tenía a veces músicos internacionales invitados. Por allí la maestra Susana Marrero de la Escuela de Música, que por muchos años fue soprano solista también en este coro, y que pues esta fase del coro creo que era pues como representativa de la identidad del colegio, porque se distinguía por pues que la sociedad duranguense sabía que existían estos conciertos. Por ejemplo, cuando se reinauguró el Teatro Ricardo Castro en el 91, que vino el entonces presidente Carlos Salinas de Gortari, estuvo allí presente como parte de esta celebración de la inauguración del Teatro Ricardo Castro. Cuando visitó el Papa Juan Pablo II a la ciudad de Durango en mayo del 90, también allí estuvieron participando incluso en una misa multitudinaria de alrededor de 5.000 personas. Entonces, en esa parte podemos ver como la formación musical, el aprender a pertenecer a la disciplina de un coro alrededor de 150 personas, contando a los integrantes del coro y a los músicos, e incluso más personas. Entonces, pues el ser parte de algo así, incluso desde los 11, 12 años, creo que es parte de esta experiencia que se tuvo en el coro durante mucho tiempo. En la actualidad, pues ya no existe este coro dentro del colegio, pero pues algunas somos las que pertenecimos a esta experiencia. Y también pues se habla en el libro de maestros distinguidos, algunos de los maestros que han pasado por allí, testimonios, no, algunas exalumnas nos enviaron sus testimonios. La verdad es que se ha recibido con alegría esta elaboración del libro por las exalumnas, y algunas desde diferentes partes del mundo nos han mandado sus testimonios de cómo fue para ellas estar en el colegio. Mencionamos algunas de estas exalumnas distinguidas a partir de 2013 aproximadamente, que el colegio ya es mixto, y pues obviamente las fotografías, 80 años en fotografías, tanto de los grupos actuales como algunas fotografías que hemos podido rescatar de los archivos desde la fundación del colegio, y ha sido una labor muy interesante, pues también porque somos parte de este colegio, pero históricamente es importante pues encontrar estas. El colegio pues ha sido testigo del paso del tiempo en la ciudad de Durango, y que pues ha útiles a la sociedad que comparten un poco de lo que hemos recibido allí.
7: En cuanto al libro, maestra, ¿en qué etapa del proceso va? ¿Ya está concluido? ¿Todavía no? ¿Cuánto falta? ¿Ya tienen alguna fecha programada para la presentación?
8: Sí, el libro pues ya se ha terminado de escribir, de conformar. Ahorita estamos realizando una preventa para financiar esta impresión. El libro va a tener dos presentaciones físicas, que es el de pasta blanda, que costará 450 pesos, y el de pasta dura, que son 500 pesos. Para quien guste adquirirlo, pues ahí está ahorita en la preventa, y se estará entregando a partir del 24 de junio. Se busca tener una presentación ese día ahí en el Colegio Sor Juana, y más adelante, si también es posible, pues a lo mejor para el mes de octubre realizar otro evento también, incluso pues invitando a las exalumnas que pudieran acudir. Pero pues el libro va a estar disponible a partir de finales de junio, para que ya se pueda pues adquirir físicamente. Ahorita, si están interesados, puede estar en la preventa, se pueden contactar para adquirir.
7: ¿A dónde se pueden contactar, maestra?
8: Pues allí en el Colegio Sor Juana pueden directamente, también pueden escribir a un correo electrónico que tenemos, que es yo soy sorjuanera, todo pegado, yo soy sorjuanera arroba gmail.com o ahí en las oficinas del Colegio Sor Juana. También se va a realizar una carrera el 17 de mayo, igual festejando los 80 años del colegio. Lo organizan allí la Sociedad de Padres de Familia, y ese día también estarán vendiendo, bueno, estarán en esta preventa, que como les mencionaba, pues esos son los precios, en ese correo electrónico y en las oficinas del colegio.
7: Ya nos quedan nada más un par de minutos, maestra, pero antes de irnos, preguntarle, después de realizar esta obra, de realizar estas reflexiones de diversos aspectos del colegio Sor Juana Inés de la Cruz, ¿cuál considera usted que es el futuro del colegio?
8: Creo que es una pregunta, pues con una respuesta a lo mejor incierta, porque como mencionaba ahorita, sé que los colegios religiosos ahorita no es como un atractivo para los jóvenes, porque, bueno, pues es un tipo de educación diferente, es muchas veces visto como algo más cerrado, como que no se tiene tanta libertad de expresión, por ejemplo. Pero lo que yo puedo decir es que en el colegio, pese a esta disciplina que, como digo, se ha llevado y se ha buscado como rescatar también esta parte tradicional. Cuando quiero decir tradicional, me refiero a que, por ejemplo, no se está teniendo la tecnología como en otros colegios, a lo mejor que el material educativo es llevar un iPad. Aquí se fomenta el seguir escribiendo a mano, el hacer las investigaciones como en una forma, por eso a eso me refiero, más tradicional. Que a lo mejor ahorita los jóvenes, los niños ya están más acostumbrados a la parte tecnológica, pero que pues no debemos de olvidar que son habilidades que tenemos que desarrollar. Entonces, creo que algunos padres de familia sí valoran que se siga teniendo este tipo de educación y que, como decía, pues también la parte formativa en cuanto a los valores, pero pues esperemos que el Colegio Sor Juana tenga larga vida, que llegue a su centenario. Y a eso me refiero en que se ha sabido adaptar en cuanto a que obviamente no se ignoran las herramientas tecnológicas, igual pues cuando hemos estado cursando antes se daba, por ejemplo, la clase de mecanografía en un mundo en el que ya más bien todo era con computadora, pero que eso brinda habilidades que muchas tenemos hasta la fecha y que creo que según los tiempos así se ha dado un amor por la lectura que pues también desarrolla el vocabulario, desarrolla este sentido crítico, analítico, porque hace rato que me decías que qué tipo de formación, sí, claro, también esa parte creo que se ha fomentado siempre el estar cuestionando, no solo el aceptar todo como a veces a lo mejor se asocia a la religión directamente como un dogma. En el colegio, pues sí, se ha fomentado estas habilidades críticas, analíticas, incluso propositivas, no solamente críticas. Entonces, pues creo que el colegio todavía se puede allí mantener, sobre todo también por estas características que digo de identidad, de pertenencia, porque pues el colegio no tiene una población de alumnos muy numerosa y de esa manera también es, bueno, grupos de alrededor de 20 alumnos en unos casos y que eso permite tener como una mayor cercanía, el que se conocen como en ahorita manejan esta frase de decir somos familia Sor Juana. Y creo que es una buena manera de identificarlo porque incluso entre generaciones pues es más fácil conocerse, los maestros tienen como un mayor interés en los estudiantes, entonces pues esperemos que se siga conservando, que se entienda la misión que tienen todavía ahorita y que pues para muestras son los frutos que ha tenido el colegio, que no han sido pocos.
7: Bueno, muchas gracias, maestra. Se nos termina el tiempo. No me queda más que repetir los agradecimientos por su tiempo, por esta información importante de este proyecto editorial académico que se está realizando, porque no cualquier institución cumple 8 décadas. Muchas gracias por estar aquí. Muchas gracias a ustedes por habernos sintonizado. Y recuerden, el próximo sábado a la misma hora, a las 4:30 pasado meridiano, tenemos una nueva cita aquí en su programa Desde las Humanidades. Hasta luego.
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La partida de Óscar Chávez cimbró los corazones de los mexicanos, de las generaciones que luchan, de los que mueren, de los que no venden a su país, de los que siguen con esa herencia de este canto de protesta como Eugenia León.

0: Fans a través del portal de YouTube, logramos disfrutar del homenaje póstumo que le brindó esta extraordinaria cantante de nuestro país, quien refiere a Óscar Chávez como su padre en la música. Y para todos aquellos que bien no tienen la posibilidad de escuchar este homenaje a través de este portal de internet, el día de hoy en su programa La Butaca le compartimos algunos fragmentos para que usted también lo disfrute.
1: Buenas tardes a todas y a todos ustedes. Me da mucho gusto que me acompañen en este fragmento de homenaje a nuestro muy querido Óscar Chávez. A pesar de la tristeza enorme que nos ha embargado y a mí en lo personal me ha costado poder hacer alguna declaración directa sobre lo que él significó en mi vida, lo importante es seguirle dando vida a su obra cantándola. Y creo que todo este puñado de cantoras y cantores estamos con el corazón abierto para que sigamos honrando su memoria. Vamos a comenzar con la canción La Mariana.

Pues Oscar abrevó en lo mejor, en las raíces más profundas de la cultura de México a partir del mestizaje, para crear una identidad propia, poderosa y perenne. Creo que todos le debemos un algo al trabajo de Óscar Chávez. Sensible a lo que sucedía con los jóvenes, más jóvenes que él, ponía atención, ponía su cariñosa atención y se fijó en un grupo, en un cuarteto de muchachos llamado Grupo Víctor Jara. En los años 70, este grupo al que yo pertenecí, pues no había grabado su primer disco, pero él fue el que nos llevó a la disquera, a la compañía de discos, convenció a los directivos para que nos incluyeran e hiciéramos un disco llamado Vamos Patria. El tiempo pasó y el grupo se deshizo. Después participé con el grupo San Ampay. Estuve 2 años y ya en los finales de mi participación con este grupo argentino, sentí que tenía que tomar el valor de producir mi primer disco en solitario. Con la cinta en las manos le toqué la puerta otra vez a Oscar y Oscar me llevó otra vez de la mano, convenció a la disquera, escucharon el disco y ahí sí me contrataron como artista y tomaron el disco, esa producción como suya. Así que durante esos años me invitó a distintas grabaciones. Ya he platicado que incluso nos llevó a dar un paseo muy caifanesco. Unas 3 noches con sus días a conocer la vida nocturna de la Ciudad de México, que para esa época pues era bastante diferente a lo que es hoy.

0: podías andar por las calles y la noche nos vuelve distintos o distintas. Entonces conocimos, bueno, yo conocí de su mano y con mis compañeros estaba Omar Guzmán, estaba Pepe Lorza, estaba Marcial Alejandro y él como capitán del barco, y nos lanzamos a conocer esos 3 días y esas noches en donde no dormíamos, dormíamos por ratos en alguna mesa de alguno de los lugares donde estábamos, ¿no? Creo que es uno de los viajes oníricos, casi oníricos, más aleccionadores, mágicos, extraños que yo he vivido.
1: Con una voz entrecortada lo recuerda, con un sentimiento de admiración que sin lugar a duda sentimos todos los mexicanos. Nos habla de una carta enviada por una mujer que vivió el movimiento del 68. De dicho documento se desprende la canción La Flor Roja.
0: Y Oscar lo hizo posible. Bueno, pues hasta final que llegamos a un lugar donde vendían cabrito, y hasta ese momento fue cuando él sacó de la bolsita de su camisa un papel y nos dijo, pues quiero leerles una carta que me llegó, que es anónima, no conozco a la persona que me envió esta carta, pero quiero leérselas. Y empezó a leerla, y es uno de los momentos más emocionantes, porque esta mujer fue partícipe, fue testigo de la masacre de Tlatelolco en 1968. Y la carta, pues ya no se las puedo describir porque solo siento la intensidad de la carta, la intensidad del propio Oscar, y ver por primera vez en un hombre tan recio, tan correcto y a veces hosco, pero con una dulzura implícita siempre en lo que decía, y sobre todo cuando mostraba su cariño, ver sus lágrimas, unas lágrimas de hombre, llorando y leyendo la carta. Y obviamente cuando él terminó, todos estábamos a moco tendido. A los años hizo un disco dedicado al 68, y esa carta la dice de manera magistral mi querida Ofelia Medina. Y él compuso una canción inspirada en esa carta llamada La Flor Roja.

0: no había fronteras, no había límites genéricos para llegar a lo que es esta vena popular que ha sido su bandera y en la que nos hemos arropado muchas y muchos de mi generación y posteriormente. Oscar es una referencia de ese respeto a la música de nuestros abuelos, de los contemporáneos, porque también cantó con compositores, como ya mencioné, Marcial Alejandro, Jaime López, David Haro, Rafael Mendoza, cantó con múltiples agrupaciones, con sus eternos compañeros de batalla, el trío Los Morales. Oscar no le tuvo miedo al cabaret, no le tuvo miedo a la televisión, no le tuvo miedo a la radio, no le tuvo miedo a nada, porque él tenía en sus manos una reserva riquísima musical e ideológica. Él sabía quién era, qué postura tenía ante la vida, ante el país, ante el poder. Y si lo admitían bien y si no lo admitían también, y él seguía cantando.
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2: Cierra este homenaje con una canción que seguramente conocemos, Macondo, la canción sobre la epopeya del pueblo olvidado inspirada en 100 años de soledad de Gabriel García Márquez.

Seguramente disfrutó de este homenaje que le brindó Eugenia León al gran Oscar Chávez, el líder de los izquierdas, el luchador de las minorías, la voz de los jóvenes revolucionarios, la voz del pueblo mexicano, que siempre sentirá un dolor ante su partida.

Mantener vigente la voz de Óscar Chávez es conservar encendida una memoria que nunca cantó para el olvido. Su voz no pertenecía únicamente a los escenarios. Habitaba las calles, las causas sociales, las aulas, las luchas obreras y estudiantiles. Era una voz que sabía nombrar la dignidad de quienes pocas veces eran escuchados.

Disfrutar sus canciones es volver a mirar el país desde la sensibilidad y la conciencia. En tiempos donde la prisa consume la memoria colectiva, la obra de Óscar Chávez permanece como un refugio de identidad y resistencia cultural. Cada interpretación suya nos recuerda que la música también puede ser testimonio, crítica y ternura al mismo tiempo. Mantenerlo vigente no significa solamente reproducir sus canciones, sino comprender el sentido profundo de lo que cantaba. La defensa de la justicia, el amor por las raíces populares y la necesidad de no callar frente a la desigualdad.

Su voz continúa viva cada vez que una guitarra acompaña una causa justa, cada vez que alguien descubre en la trova y en la canción latinoamericana una forma de mirar el mundo con humanidad. Porque hay voces que terminan cuando el silencio las alcanza, pero la de Óscar Chávez permanece suspendida en la memoria colectiva como un eco necesario que sigue enseñándonos a sentir, a pensar y a resistir. Hasta siempre, Óscar Chávez. Muchísimas gracias por su escucha. Ya lo sabes, soy Esther Díaz, yo lo espero la próxima semana.

0: Hasta la próxima función.
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Son las 5:54 aquí en Radio Universidad. Gracias por estar en la sintonía del 100.5 FM. En cabina le acompaña con muchísimo gusto Ruth Valdés. Y bueno, vamos a escuchar algo de rock. Vamos a iniciar con Audioslave, que bueno, fue un influyente supergrupo estadounidense de rock formado en Los Ángeles en el 2001. Y bueno, tras su separación, los instrumentistas se reunieron. Bueno, primero le comento por quién estaba conformada esta banda, que pues el más conocido fue Chris Cornell, y también por los músicos Rage Against the Machine y Tom Morello, guitarrista, Tim Comerford, bajo, y Brad Wilk, baterista. Durante sus 6 años de trayectoria, la banda destacó por fusionar el sonido alternativo y la voz melódica de Cornell con los riffs potentes y experimentales característicos de los integrantes Ratm. Y bueno, lanzaron 3 álbumes muy exitosos, que el primero titulado Audioslave en el 2002, también Out of Exile en 2005 y Revelation en el 2006. En el 2005 se convirtieron en la primera banda de rock estadounidense en ofrecer un concierto gratuito al aire en La Habana, Cuba. Sus canciones más icónicas incluyen justo la que escuchamos al inicio de este bloque, Like a Stone, también Be Yourself. Y bueno, el grupo se separó oficialmente el 15 de febrero del 2007 debido a conflictos personales y diferencias musicales. Su legado, bueno, pues tras su separación, los instrumentistas se reunieron con Rage Against the Machine, mientras que Cornell continuó su carrera en solitario y regresó a Soundgarden. Lamentablemente, Chris Cornell falleció el 18 de mayo del 2017. Actualmente su música mantiene una fuerte presencia con más de 14 millones de oyentes mensuales en plataformas como Spotify y Apple Music. Vamos pues a escuchar algo más de esta banda, que bueno, a pesar de que tuvieron una trayectoria muy corta, dejaron una huella muy profunda en la música. Sigan aquí con nosotros en el 100.5 FM.